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1: Muy buena noche, amada audiencia. Aquí estamos una vez más desde Avivamiento, desde aquí desde Pacheco, la Folk Argentina, compartiendo con ustedes una noche más de Avivamiento. Amén. Estamos agradecidos a Dios por este tiempo, sí, por poder encontrarnos y compartir juntos una vez más una noche llena del Espíritu Santo, avivando el fuego en

nuestro interior, amén. Y tenemos un tiempo lindo, ¿no? Agradable, un tiempo cálido por aquí, por Buenos Aires. No sé si está siendo como unos, algo así de 20 grados. Un lindo clima está por este lugar. Así que los saludamos desde aquí, desde Buenos Aires. Saludamos a la Folk Paraguay también, que nos están transmitiendo. La Folk Honduras, la Folk Estados Unidos, Gente B17.3, La Voz y la Palabra con el pastor Daniel Juárez. Y bueno, agradecidos, ¿no? Como decía una vez más, y bendecidos, ¿sí? Felices, porque el Señor hoy nos permite estar con ustedes, ¿sí? Compartiendo una noche de ánimo, de palabra, ¿sí? Hoy va a ser una noche especial, una noche de adoración. Vamos a estar compartiendo un lindo salmo en donde el Señor nos habla de esa alabanza, de esa adoración, de ese tiempo con el Señor, amén. Y qué maravilloso, ¿no? Es poder compartir con nuestro Padre Celestial un tiempo de adoración, un tiempo de agradecimiento, ¿no? Porque cuando el alma, cuando nuestro corazón está contento, adoramos, ¿sí? Exaltamos al Padre Celestial. Así que, ¿cómo no estar unidos en un tiempo como este, ¿no? Para exaltar al Creador, a nuestro Creador, ¿sí? Así que te invito a que puedas estar ahí del otro lado mandando un mensajito, ¿sí? Que puedas estar también desde ahí exaltando a nuestro Padre, adorándolo, ¿sí? Poniendo ahí en tu mensajito ese tiempo con el Señor, ahí que puedas estar escribiendo, ¿sí? Adorándole al Padre junto con nosotros, ¿sí? El número telefónico al que podés mandarnos mensajito es 1168770991. Te lo repito, 1168770991 es el número telefónico al que podés mandarnos tu mensajito. También podés contarnos, escribirnos, mandarnos tu versículo bíblico, porque es lindo, ¿no?, que podamos desde el otro lado también puedas compartir con nosotros lo que el Señor pone en tu corazón, ¿por qué no? Y estar unidos, ¿sí?, en un mismo espíritu, pudiendo adorar al Padre. Es una muy hermosa manera de adorar al Padre. Cuando el Señor me llevó a su presencia a través de la palabra, me hizo adorarlo, me hizo rendirme ahí, exaltarlo, reconocerlo, ¿sí? Porque avivamiento es eso, ¿sí? Avivamiento es poder exaltar su nombre, venir a su presencia, reconocerle como nuestro Señor, ¿sí? Contarle, ¿sí?, lo que nos pasa, ¿sí? ¿Y por qué no a través de una adoración, ¿no? Así que exaltemos al Padre en esta noche. Vamos a estar compartiéndoles también unas hermosas alabanzas, ¿sí?, para que podamos avivar el fuego en nuestro interior, ¿sí? Así que vamos a nuestra primer cortina musical y vamos a arrancar orando. ¿Qué les parece?

Amén, amén, amén. Qué hermosa adoración, me encantó. Desde el momento que la escuché, esta adoración fue muy linda. Dice algo maravilloso, ¿no? Dice que cuando adorás, ¿no es cierto?, llena tu copa, ¿no? Dice que rebosa, ¿no? Se te transforma, ¿sí? Cuando adoramos, derramamos nuestro corazón delante de Dios, renueva nuestra mente, inunda nuestro ser de su gran amor, cambia todo en tu interior, en mi interior. Por eso es muy lindo venir a su presencia con ese corazón rendido, contrito, humillado, reconociéndole a nuestro Señor como nuestro Salvador, como nuestra fortaleza. Amén. Hoy yo te animo a que puedas derramar tu corazón delante de Él, para que pueda estar tu copa rebosando. Amén. Para que puedas llenarte de su presencia, para que tu mente, mi mente, comience a ser renovada, ¿sí? Amén. Es maravilloso y tremendo el poder de Dios en nuestro interior cuando nosotros le damos ese lugar, cuando tenemos ese tiempo de búsqueda. Muchas veces quizás estamos quizás bajoneados, quizás estamos con momentos que uno pasa en la vida, en el trayecto de la vida, y de repente una adoración, una alabanza te levanta, te fortalece, te anima y cambia todo en tu interior, en tu atmósfera, en donde estés. El Señor transforma tu mente, tu interior. Amén. Por eso yo te invito en esta noche que podamos venir a su presencia adorándolo, exaltándolo y reconociéndole como nuestro Señor, como nuestro único Dios, el Creador. Amén. Yo voy a elevar una oración junto contigo que estás del otro lado en esta noche para que el Espíritu Santo venga a gobernar toda nuestra atmósfera. En donde te encuentres, el Espíritu Santo va a visitarte, amén. El Espíritu Santo va a llenar tu ser, tu mente, tu corazón. Tan solo abrí tu boca y reconocele, reconocele como tu Dios, como tu Salvador. Y Él va a hacer la obra. Hágase en mí tu perfecta voluntad. Decile, decile al Padre Celestial. Así que vamos a una oración, amén, para comenzar esta noche de viernes de avivamiento. Amén. Padre de la gloria, te damos gracias por esta noche, una vez más, por permitirnos estar en tu presencia, para avivar el fuego del Espíritu Santo en nuestro interior, para avivar nuestra fe, para despertar nuestro espíritu en esta noche, para que seas tú solamente que gobiernes nuestro cuerpo, nuestra alma, el lugar en donde nos encontramos. Te pido en esta noche que estés visitando los hogares, Padre, ahí donde se encuentra mi hermano, mi hermana, Señor. Toca, Señor, de la mollera hasta la planta de los pies, Espíritu Santo de Dios. Ven a gobernar esa atmósfera en donde se encuentran, Señor. Te pedimos, Señor, por los ancianos, por los jóvenes, Señor. Te pedimos también, Señor, por los enfermos en esta noche, para que tú vengas a visitarlos, para que tú los vengas a abrazar, a consolar, a fortalecer, para que sea tu Espíritu Santo, Señor, tomando el control de su mente, Señor, en esta hora, para que cambies, Señor, todo resultado, Señor, que ha venido, Señor, a traer desánimo en esta noche.

Señor, que seas tú entrando en esa casa, que seas tú entrando en ese cuarto, Señor, en donde se encuentre. Quizás están reunidos en una mesa familiar, Señor. Entra ahí en esta noche y haz tu perfecta voluntad, Señor. Levanta en esta noche un adorador, Señor. Levanta un adorador en espíritu y en verdad, un adorador que entregue su corazón para ti, Señor, en esta noche. Nos arrepentimos, Señor, de nuestros pecados, nuestra falta. Nos arrepentimos de nuestros errores. Reconocemos que eres el Señor, que eres el Creador de los cielos y de la tierra. Queremos exaltarte, queremos ponerte, Señor, en el centro de nuestro corazón, Señor. Te damos gracias porque hasta aquí, Señor, nos estás cuidando, nos estás guardando y librando de toda acechanza, Señor, que se pueda estar presentando. Ponemos en tus manos las ondas radiales, Señor, bendecimos a cada pastor, cada pastora, líder, evangelista, portero, Señor, a cada uno, Señor, de la congregación, Señor. También te pedimos por los misioneros que día a día, Señor, trabajan para hacer tu obra, Señor. Elevan, Señor, su corazón para tu reino, Señor. Ponen sus manos en el arado, Señor. En esta noche bendecimos a cada uno de ellos, Señor, y declaramos tu poder, tu gracia, tu gloria manifestándose en esta noche en el nombre de Jesús. Te damos gracias, Señor. Ponemos todo en tu nombre, Padre, Hijo y Espíritu Santo. Hágase tu perfecta voluntad. Te damos gracias. Amén y amén. Gloria a Dios. Gloria a Dios por este tiempo. Bueno, yo te invito ahí a que estés preparando entonces la atmósfera. Vamos a estar leyendo el libro de los Salmos en esta noche, en donde vamos a ver un adorador aquí en los Salmos, en el Salmo 66. Está buscando, estate ahí buscando tu Biblia, ¿sí?, donde la hayas dejado, y que puedas buscar ese Salmo maravilloso que vamos a estar leyendo. Amén. Vamos a leer unos mensajitos. Acá Roxana Romero, mi hija, me manda un mensajito, dice: bendiciones acá, a la expectativa de lo que Dios quiere hablar a mi vida. Amén, Roxana. Hoy el Señor va a estar llevándonos a su presencia para reconocerle como el Dios nuestro Señor. Roxana, Dios sorprenda tu vida, vos, a Santiago y todos los que están ahí con vos. Amén. Ramiro Castro dice: cuando nos arrodillamos delante de Dios, algo cambia en nuestro corazón. Amén. Dejamos el orgullo de lado y reconocemos que Él es nuestro Señor. En la adoración encontramos paz, fortaleza y esperanza, porque su presencia renueva nuestras fuerzas. Ojalá nunca perdamos el privilegio de doblar nuestras rodillas ante aquel que todo lo puede. Bendiciones para todo y que tenga un hermoso programa, pastora. Amén. Ramiro Castro, te bendigo. Gracias por esas palabras. Así es, como decías, mi hermano querido, nos arrodillamos y todo cambia. ¿Por qué? Porque el arrodillarse, el adorarle, el exaltarle y reconocerle al Señor nos hace entender que Él es el todo, Él es el centro, que sin Él nada podemos hacer. Y qué mejor que doblegarnos ante Dios, ante que el hombre, ¿no? Porque el hombre es fallo, el hombre comete errores, el hombre es un ser humano, amén. Y a veces se tiene que romper ese orgullo, sí, nuestro, y doblegarnos ante el Creador y reconocerle que Él es el Señor, amén. Así que, Ramiro, te bendigo, gracias, gracias por tu palabra, gracias porque nos compartís esto que el Señor pone en tu corazón. Y yo sé que el Señor también ha traído a tu vida un tiempo de adoración, porque esto es lo que cuenta nuestro hermano Ramiro Castro, la gloria de Dios manifestándose en su vida. Amén. Camila dice: como dice la Biblia, el Salmo 22:3, pero tú eres santo, tú habitas entre la alabanza de Israel. Amén, Camila, así es. El Señor es el todo. Él habita en la alabanza. Cuando nosotros adoramos con el alma, con el corazón, entregamos todo a Él y Él toma gobierno de nuestro ser. Amén. Y el Espíritu es el que adora, el Espíritu es el que alaba. Amén. Hermoso, hermoso, Camila, lo que nos mandaste, el Salmo 22:3. Amén, hermoso. ¿Y por qué no lo vamos a leer?
Amén. Vamos a leerlo un poquito. Lo tenemos acá abierto a la Biblia en el Salmo 22:3. Bueno, yo hoy me traje la Biblia de la Nueva Versión y dice así el Salmo 22:3 que nos comparte nuestra hermana Camila. Dice así en mi libro de la Nueva Versión: pero tú eres santo, tú eres rey, tú eres la alabanza de Israel. En ti confiaron nuestros padres, confiaron y tú los libraste. A ti clamaron y tú los salvaste, se apoyaron en ti y no lo defraudaste. Amén. Esto es lo que hablábamos desde el principio, ¿no? De reconocerlo al Señor. Cuando nosotros reconocemos al Señor, Él no falla. Amén. Él es fiel, Él es verdadero. Cuando nosotros elevamos nuestro corazón a Él, estamos diciendo que Él es todo lo que necesitamos. Amén. Y más arriba, me encanta este Salmo. Camila, gracias por compartirnos. Más arriba, en el mismo Salmo 22:6 dice: pero yo gusano soy y no hombre. La gente se burla de mí, el pueblo me desprecia. Cuántos me ven, se ríen de mí, lanzan insultos, meneando la cabeza. Este confía en el Señor, pues que el Señor lo ponga a salvo, ya que en Él se deleita, que sea Él quien lo libre. Amén. ¿Cuántos de nosotros muchas veces no hemos vivido quizás persecución, crítica, y cuántas cosas más pudimos haber escuchado, ¿no? Somos, como decía nuestro hermano Ramiro Castro, ¿no? Cuando nosotros reconocemos, decimos, esto es lo que soy, ¿no? Acá la Biblia nos dice, pero yo gusano soy y no hombre. La gente se burla, la gente te puede ver de mil formas, de mil maneras, ¿no? Pero nosotros no nos doblegamos ante el hombre. ¿Cuántas cosas ha pasado el Señor Jesucristo? Fue humillado, fue maltratado, fue escupido, ¿sí? Pero el Señor sabía quién era Él en su Dios, en su Padre, ¿sí? Él entregó el corazón a Dios y le reconoció siempre al Padre. Él sabía que su identidad venía del Dios vivo. Entonces, no importa lo que digan, no importa lo que te critiquen, no importa que se burlen, que meneen la cabeza, que te hagan mueca, no hay que hacer caso. Doblegate ante Dios y reconocerle a Él y va a salir la mejor adoración de tu boca, ¿sí? Y eso es maravilloso cuando nosotros ponemos nuestra esperanza, como decía nuestro hermano Ramiro Castro, en el Señor. Hermoso salmo, Camila, de ánimo, de aliento, en donde el Señor nos está diciendo que nos humillemos ante Él. ¿Y sabes qué? Eso es avivar el espíritu, porque cuando nosotros vamos a Él, algo acontece en su presencia que despierta nuestro interior y nos hace reconocer al Dios Todopoderoso. Y sale la mejor adoración, sale un perfume grato. Cuando vos te entregás y le reconoces quién sos y que lo necesitás, y le entregás todo lo malo y reconoces todo eso, después comienza a salir un perfume grato en tu adoración, de tu interior, amén. Y sale lo más lindo, ¿sí? Por eso dice que nosotros cuando vamos a su presencia, entregamos todo a Él, ¿sí? Todo lo que para nosotros puede ser lo más importante, le entregamos todo, porque sabemos que cuando vamos a Él no hay nada mejor que la presencia de Dios en nosotros, ¿sí? Él es, de Él sale ese aroma grato, ¿sí? Ese aroma, ¿viste? Cuando pasas de repente delante de alguien y con ese perfume, ¿no? Que queda cuando pasaste. Bueno, así es cuando vamos a la presencia de Dios. Salimos de la ducha, nos preparamos, nos perfumamos y salimos y dicen, por acá pasó fulana, sultano, mengano, ¿sí? Es eso lo que acontece cuando nosotros vamos a su presencia. Lavamos nuestras vestiduras, dejamos todas las cosas viejas, ¿sí? Y después
viene el perfume grato, ¿sí? El Espíritu Santo comienza a tomar gobierno en nosotros y sale lo mejor. Se tiene que romper eso que para nosotros es más importante, eso que para nosotros es único, ¿sí? Eso que muchas veces no podemos soltar, eso se tiene que romper, ¿no? Es como el perfume del alabastro, dice que aquella mujer entregó lo que para ella era más valioso, y a veces nos tiene que pasar, y a veces hay algo que nosotros le llamamos, como decía nuestro hermano, nuestro orgullo. A veces no se quiere romper ese orgullo y se tiene que romper para que salga lo mejor de nosotros, ¿sí? Ese perfume de alabastro, eso que para nosotros es primeramente importante, por eso hablaba desde el principio que Él es el Cristo céntrico. Él está en el, tiene que estar en el centro. A veces, cuando lo corremos, hay otras cosas que toman lugar y no dejamos a Él que sea el centro. Entonces ya pierde ese aroma, pierde la esencia, ¿sí? Y no se tiene que perder esa esencia, tiene que ser siempre Él el centro de todo. Así que qué hermoso esto que nos compartieron nuestros hermanos, el salmo, ¿no?, que nos compartía nuestra hermana Camila y aún nuestro hermano Ramiro Castro. Muy lindo, muy lindo. Bueno, vamos a ir a una alabanza más. Y vamos a continuar, ¿sí?, meditando en la alabanza, en la adoración, amén, en eso que sale del alma, amén, que es maravilloso. Y que el Señor se siente agradable cuando nosotros vamos a su presencia a entregarle todo lo que somos. Nosotros, dice su palabra, deleítate, deleítate en Él. Qué hermoso poder deleitarnos en nuestro Padre Celestial, amén. Bueno, vamos a una alabanza, amén.

Amén, amén. La hermosura de mi Señor siempre resplandecerá. Eso es lo que acontece cuando venimos a su presencia, cuando le adoramos, cuando le alabamos. La hermosura del Señor resplandece en tu rostro, cambia. Salís de ese lugar, de esa atmósfera con un rostro transformado, con una sonrisa, ¿sí? Cambia todo resultado cuando vamos a su presencia, cuando le adoramos y le reconocemos al Señor. Él aviva en tu interior su espíritu, amén, y cambia todo lo que vino a atentar contra tu vida, contra tu mente, ¿sí? Porque a veces son ataques, son palabras que te cambian el ánimo, te cambian el rostro, más cuando vos vas a su presencia y le adorás, cambia todo ese pensamiento negativo, todas esas palabras que te han lastimado, quedan allá en el olvido, amén. Por eso es muy lindo adorarle en espíritu y en verdad, amén, reconociéndole a Él como la hermosura, como todo, ¿no? Yo cuando le adoro, miro a mi alrededor, toda su creación, todo lo maravilloso que él creó, lo creó con tanta dedicación, ¿no? Y cómo no adorar, cómo no adorar su creación, cómo no adorarlo al Creador, amén, y reconocerle como el todo, como el Cristo centro, amén. Es maravilloso poder reconocerle a nuestro Padre Celestial, amén. Él dice acá en el Salmo 66, lo voy a leer, dice, aclamen alegres a Dios, habitantes de toda la tierra, canten salmo a su glorioso nombre, ríndanle gloriosas alabanzas, díganle a Dios cuán impotentes son sus obras, es tan grande su poder que tus enemigos mismos se rinden ante ti. Mira lo que provocamos cuando vamos a su presencia, cuando adoramos, se rompen las cadenas, el enemigo tiene que huir, cambia tu atmósfera ahí donde te encuentres y se tiene que ir, no va a tener más lugar nada negativo, amén, cuando vamos a su presencia y le rendimos, como dice acá la palabra, esas gloriosas alabanzas, rompemos toda estructura, todo clima negativo, amén. Es muy importante ir a su presencia, a adorarle en espíritu y en verdad, siempre reconociendo, ¿no? Siempre entramos a su presencia reconociéndole que lo necesitamos, que se presentó lo que se haya presentado en el momento y que lo necesitas. Y empieza a fluir el Espíritu Santo y toma gobierno en todo tu ser, en tu casa, en el cuarto en el que te encuentres. Quizás estás en una sala de hospital, quizás estás en el trabajo, se está presentando ahí algo negativo y pedir al Señor ahí que te revele una adoración y empezar a adorarle, que vas a ver que todo cambia, ¿sí? Amén. Todo cambia. Vamos a leer unos mensajitos más que fueron llegando, amén. Elena Echeparque, Dios bendiga, Elena Echeparque, dice su mensajito, buenas noches, pastora, gracias Señor por este día que nos regalaste. Quiero pedir oración por mi mamá Dora, para que Dios obre con una sanidad completa en sus rodillas y le quite todo dolor. También por mí, por mi hermano Néstor, que se encuentra privado de su libertad, para que el Señor lo fortalezca, proteja y lo acompañe en todo momento. Muchas gracias. Amén, Elena. ¿Sabes qué, Elena? Te voy a contar algo que me pasó ayer que hasta yo me sorprendí. Yo soy auxiliar en kinesiología, ¿no? Pero más allá de eso, ¿no? Ayer estuve, bueno, resulta que el día que jugó Argentina, tuve a UPA a mi nieto un largo tiempo y en un momento salté con el a UPA y yo tengo algo, un dolor muy fuerte en mi rodilla. Entonces quedó sentida mi rodilla. Ayer estuve a la noche muy dolorida de la rodilla, ¿no? Y en un momento, ayer a la mañana,
Por eso es que hoy les estoy hablando de la adoración. No es casualidad, Elena, que me estás mandando este mensajito. Yo te animo y te invito a que lo adores al Señor. No importa que te duela la rodilla, hacé lo que hice yo, porque yo ayer no podía estar del dolor. Y sabes que a la mañana, limpiando mi casa, me puse a adorar. Me puse una alabanza de esas movidas y me puse a adorar. Y le decía a mi esposo, ¿sabes que me dolía la rodilla y hoy no me duele más? Oré, puse mis manos, porque Dios te dio poder, Elena, Dios te dio poder en el Espíritu Santo. Vos cuando vas a la presencia del Padre, le adorás, orás, vas a su presencia, Él hace cosas que vos te quedás helada, te quedás, no lo vas a poder creer. Acontecen cosas maravillosas, como nos decían nuestros hermanos, cuando vamos a su presencia, hay cosas que no podemos creer. El poder de Dios es tremendo. Bueno, oré, adoré, así como estaba con las rodillas. Hoy no me duele la rodilla, pero estuve todo el día de ayer, el día anteayer y ayer, con dolor de rodilla. Y se me fue, te lo puedo asegurar. Así que vamos a estar orando por la sanidad de tu rodilla, que el Señor ponga su mano poderosa, su mano sanadora sobre esa rodilla en el nombre de Jesús, que estabilice todo, sí, cada tendón, cada ligamento, que los músculos comiencen a acomodarse, amén, que el poder de Dios sea manifiesto en tu rodilla, que el Señor sane. En el nombre de Jesús, Señor, pongo la vida de Elena en tus manos para que seas tú visitándola ahí donde ella se encuentre, Señor. Pon, Señor, tu mano de poder, Señor, trae sanidad, liberta, Señor, ahora en el nombre de Jesús, llévate toda dolencia, Señor, todo lo que vino, Señor, a desequilibrar, Señor, esas rodillas, Señor, todo lo que vino a traer inflamación, todo lo que esté operando ahí, Señor, en la rodilla de mi hermana, en esta hora seas tú mismo quitando ese dolor en el nombre de Jesús. Tú dijiste que todo lo que pidamos en tu nombre, Señor, sería hecho, y yo declaro que hecho está en el nombre de Jesús, que trae sanidad en la vida, Padre amado, de nuestra hermana, Padre celestial, en el nombre de Jesús. Y también te queremos pedir, Señor, por Néstor, el hermano, Señor, de Elena, Señor, que seas tú en esta hora visitándolo en aquella cárcel, Señor, que seas tú trayendo libertad, rompiendo las cadenas mental, espiritual, que seas tú, Señor, tomando el control, Señor, de todos sus papeles que está en ese lugar, Señor, tú lo conoces. Tú lo conoces mejor que nadie, conoces su corazón, fortalécelo, anímalo, Señor, llévalo a tu presencia, que él pueda adorarte aún en esa cárcel, Señor, que él pueda rendirse, Señor, delante de ti y reconocerte a ti, Señor, como su Señor y Salvador, Padre. Visita a Néstor en esta noche, Señor, visítalo en aquella cárcel, Señor, no sé cómo lo vas a hacer, pero sé que tú tienes multiforme manera de acercarte, Señor. Cuenta la palabra que aquel carcelero, Señor, estaba en la cárcel, lo visitó un ángel, Señor, las puertas se abrieron, él fue libre de todo lo que estaba aconteciendo. Sé que lo puedes hacer con tu hijo, Señor Néstor, en esta hora, Señor, yo lo bendigo, Señor, y él se va a rendir a ti, te va a reconocer como su único Señor y Salvador, Señor, visítalo, sálvalo, libértalo, Señor, en el nombre de Jesús, primeramente en su alma, luego en su mente, Señor, y en el espíritu, Señor, visítalo y sácalo de esa cárcel mental en la que él está viviendo, Señor. Trae libertad a su vida en el nombre de Cristo Jesús. Bendigo la vida de Elena, la vida de Dora y de Néstor, Señor, que seas tú entrando en su familia, en su hogar, Señor, trayendo libertad en el nombre de Cristo Jesús. Amén y amén, para la gloria de nuestro Padre Celestial. Aleluya. Bendecimos la vida de Leticia Romero, que también nos está mandando mensajito. Dice, avivar el espíritu es volver a encender esa pasión por Dios. Amén.
buscarlo en oración, leer su palabra, adorarlo es vivir obedeciendo su voluntad. Cuando el espíritu está avivado, la fe crece, el amor se fortalece y encontramos fuerza para seguir adelante, aún en los momentos más difíciles. Que el Señor avive cada corazón. Bendiciones, hermoso su programa. Amén. Leticia, te bendecimos también. Gracias por tu mensajito y que el Señor siga actuando y usándote en gran manera. Leticia, bendiciones. Adriana Ojeda también nos mandó un mensajito. Dice, hay algo que siempre me emociona cuando adoramos a Dios. El cielo se abre sobre nuestras vidas y nuestro corazón se llena de paz. Las cargas se hacen más livianas, el temor se va y la fe vuelve a levantarse, porque en su presencia siempre encontramos consuelo, fuerzas y un nuevo comienzo. Que nunca nos falte un corazón dispuesto a adorar al Señor. Bendiciones para todos y gracias por acompañarnos cada día. Amén, amén. Adriana, bendecimos tu vida también. Gracias por esas palabras maravillosas. Y la verdad que sí, cuando adoramos, el cielo se abre. Dice, descienda tu reino y hágase tu voluntad. Esa maravillosa adoración que nos dejó el Padre Celestial, ¿no es cierto? Para que cuando nosotros le adoremos, oremos, ¿sí? Como decía nuestra hermana, el cielo se abra, ¿no? Dice un montón, ¿no? Lo mismo que cuando adoramos con el Espíritu, ¿no? Cuando elevamos nuestra oración al cielo, algo acontece, ¿no? Los cielos se rompen, el cielo desciende y hace el Señor su voluntad en nuestro hogar, en el lugar en el que nos encontramos, y todo cambia, fuerzas nuevas salen de cada uno de nosotros. Amén. Olman dice, hola, bendiciones desde Nosara, Nicoya, Guanacaste, Costa Rica. Bendiciones, bendiciones, Nosara, Nicoya. Gracias, desde Nosara, Nicoya. Olman, gracias por estar desde el otro lado. Te bendecimos, Costa Rica, bendecimos esa tierra, bendecimos a cada uno de los que están en aquella tierra, ¿no? De Dios, sí, amén, porque todo lo creó el Señor y todo ustedes le pertenecen también a Cristo. Así que bendecimos Costa Rica en el nombre de Jesús. Te bendecimos, Olman. Gracias por tu mensajito. Amén. Gracias por estar del otro lado acompañándonos. Y me había olvidado un mensajito de Cata que nos mandó también. Y dice, gloria a Dios. Bendiciones, Cata, que estás ahí también acompañándonos. Y gracias por todos los que están del otro lado. Mirá de qué lugares nos están escuchando. Damos gracias a Dios por la vida de cada uno de ustedes. Que el Señor siga dándole más. Amén. Marta Irene Ponce también nos mandó un mensajito. Dice, amén, amén y amén. Gracias, Señor Jesucristo, por ser tan rico en misericordia. Ayudarnos a seguir la luz que da Cristo Jesús, aleluya, gloria a Dios, aleluya, amén. Qué lindo, qué lindo, qué lindo darle gloria a Dios y ese aleluya, ¿no? Es poder adorarle, qué maravilloso, qué maravilloso. Gracias, Marta, por tu mensajito también. Vamos a una adoración más porque es noche de adoración, amén. Vamos a seguir adorando a nuestro Padre Celestial. Vos que estás del otro lado, te animo a que te quedes ahí un ratito más y sigamos adorándole al Padre Celestial. Amén.

¿no? Dice, Él es digno de recibir toda gloria y toda alabanza, amén. Hermoso, hermoso es poder darle gloria y alabanza, amén, a nuestro Padre Celestial, ¿sí? Vamos a leer un mensajito más que nos llegó, dice Aurora Marín. Buenas noches, bendiciones. Les pido por favor que oren por Adrián Ortiz para que el Señor obre con su poder sobre su vista y también sobre su diabetes, concediéndole salud, fortaleza y mucha paz. Desde ya, muchas gracias, que Dios la bendiga. Amén, Aurora, bendigo tu vida, sí, bendigo tu hogar en esta hora. Bendecimos también la vida de Adrián Ortiz, declaramos sanidad sobre él en el nombre de Jesús. Padre Celestial, te pedimos, Señor, en esta noche por Adrián Ortiz, para que tú, Señor, ponga tu mano de poder sobre él, Señor. Comiences a traer sanidad, Señor, una sangre nueva, limpia, Padre, en el nombre de Jesús, con una gota de tu sangre, Señor. Comienza a limpiar, Señor, a llevarte, Señor, en esta hora toda diabetes, Señor. Pon sangre nueva en tu hijo, Señor, Adrián Ortiz, Señor. Declaro, Señor, que tus cielos se abren y tu presencia desciende en esta noche sobre él, Señor. Dale fortaleza, Señor, como te pide, Señor, tu hija Aurora en esta hora. Dale salud, Señor. Dale, Señor, una vida nueva, un tiempo nuevo, Señor, en donde él pueda levantarse en el nombre de Cristo Jesús, en poder, en autoridad, declarando cielo abierto sobre su vida, Señor. Declaro, Señor, en esta hora que tú te llevas todo malestar que pueda estar aquejándolo, Señor, en el nombre de Jesús, Señor. Tráele, Señor, un tiempo de sanidad, Señor, un tiempo de un nuevo nacimiento en la vida de Adrián Ortiz. Tú lo conoces, Señor, tú sabes ahí donde él se encuentre, Señor. Estamos clamando unidos en un mismo sentir con Aurora, Señor, y con cada hermano que está del otro lado, levantando su adoración en esta noche, Señor. Un tiempo de adorarte, un tiempo de reconocerte, un tiempo de dar lugar a tu Espíritu Santo, porque queremos adorarte, Señor, primeramente reconociéndote como el único Señor, como el Salvador, Señor. Tú dijiste aquí en el Salmo 66, Señor, que te aclamemos, que te aclamemos a ti, que te cantemos cánticos de alabanza, Padre, en el nombre de Jesús. Dice tu palabra, Señor, aquí en el Salmo, vengan y vean las proezas de Dios, Señor, y queremos ver tu proeza en la vida de Adrián, en la vida de Marta, Señor. Queremos ver tu proeza en la vida de Elena, de Dora, Señor, trayendo sanidad, Señor. También queremos ver tu proeza en la vida de Néstor, Señor. Rompe las cadenas, Señor, en su vida. Te pedimos también, Señor, que traigas proeza en la vida de Leticia Romero, Señor. Adrián Ojeda, Padre, obra con poder en su vida, trae paz, llévate todas las cargas, Señor. Señor, en el nombre de Jesús, en la vida de Olman, Señor, visita Costa Rica, Señor. Visita la vida de Roxana, de Santiago, la vida de Ramiro Castro, Señor, en esta noche, Señor. Aquí estamos elevando, Señor, un cántico nuevo, un cántico del Espíritu, Señor, en el nombre de Jesús, Señor. Te pido, Señor, por la vida de Camila, la vida de Cata y cada persona que en esta noche, Señor, tomó, Señor, un tiempo de adoración contigo, un tiempo de reconocerte, un tiempo de exaltarte, de ponerte, Señor, en el centro de tu corazón. Señor, yo bendigo a cada uno de mis hermanos que hoy, Señor, Padre, han venido a tu presencia a avivar el fuego del Espíritu Santo. Dice aquí el Salmo 66, vengan y vean las proezas de Dios. Sus obras son portentosas en nuestro favor. Convirtió el mar en tierra seca y el pueblo cruzó el río a pie. Regocijémonos en él. Con su poder gobierna eternamente. Sus ojos vigilan las naciones, que no se le
levanten contra él los rebeldes. Pueblos todos, bendigan a nuestro Dios, hagan oír la voz de su alabanza. Miren lo que dice el Señor en su palabra, hagan oír la voz de su alabanza. Él ha protegido nuestra vida, ha evitado que resbalen nuestros pies. Tú, oh Dios, no has puesto a prueba, no has purificado como a la plata, no has hecho caer, nos has hecho caer en una red pesada, carga nos ha echado a cuesta. Las caballerías nos han aplastado la cabeza, hemos pasado por el fuego y por el agua, pero al fin nos has dado un respiro, dice el Salmo 66. Hoy el Señor, con este tiempo de adoración, te está dando respiro, te está levantando, te está dando fuerzas nuevas, porque vos estás reconociéndole al Padre Celestial. Amén. Voy a leer un mensajito que nos envía nuestra hermana Sonia Robledo. Amén. Dice: hermana, por favor, ayúdenos a orar por mi hija Olivia, ya que el lunes le realizan una tomografía porque ha estado convulsionando. Le pedimos al Señor que en su infinita misericordia tome el control de esta situación, la guarde, la fortalezca y permita que todo salga bien. Confiamos plenamente en el poder de Dios. Amén. Amén, Sonia. Vamos a estar orando en el nombre de Jesús, Padre amado. Pongo la vida, Señor, de la hija de Sonia, Olivia, Padre. Ella es una hija tuya, Señor. Tú la engendraste en el vientre de su madre, Padre. Tú, Señor, has formado, Señor, a Olivia, Señor. Tú conoces, Señor, la necesidad que tu hija está teniendo, Señor. Padre, te ruego, te suplico en el nombre de Jesús que en esta noche, Padre, pases tu mano sanadora sobre ella, Señor. Que seas tú tomando el control el día lunes, Señor, de esa tomografía y ella pueda ver un milagro, Señor, sobrenatural sobre ella. Señor, llévate todo lo que está trayendo convulsión a su vida, Señor. Padre, así como lo has hecho con mi hija Roxana, Señor, que, Señor,

nerviosos, Señor, en esta hora comience a regularizarse. Obra con poder en ellas, Señor. Padre, toma el control de sus neuronas, Padre, en esta hora, en el nombre de Jesús. Toma el control de su cabeza, Padre. Llévate todo lo que está, Señor, haciéndola sentir mal, Señor. En el nombre de Jesús, obra con poder, tráele fortaleza, fuerzas nuevas en el nombre de Jesús. Confiamos en ti y sé que tú lo harás en el nombre de Jesús. Ponemos en tu nombre, en tus manos, este día viernes y cada hermano que ha entrado, Señor, en esta noche de avivamiento, Señor. Y declaramos que habrá un tiempo de gloria, un tiempo de victoria, Señor. Tú harás la obra, Señor. Hecho está, dice la palabra, en el nombre de Cristo Jesús. Te bendigo, mi querido hermano, mi querida hermana que estás del otro lado. Llegamos al final de la noche de avivamiento, pero vos estás del otro lado y tenés que seguir adorando. Esto termina aquí, pero nosotros continuamos unidos en un mismo espíritu, en avivamiento. Dios te bendiga, paz del Señor. Avanzamos en esta gran meta que el Señor trazó para cada uno de nosotros. Amén. Bendiciones.

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3: 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Jorge Zuligoy canta Puerto Tirol, de Heraclio Pérez y Ramírez.

0: Jorge Zuligoy, cantor, guitarrero, melodista, poeta, misionero, un gurí que los primeros años de su carrera era el compañero inseparable del Chango Espaciuk. Después cada uno hizo una carrera muy diferente. La carrera de Jorge Zuligoy es una carrera muy hacia adentro, hacia la reflexión. Hay mucho pronunciamiento por su fe en Dios, por la espiritualidad. Siempre da gusto encontrarse con Jorge Zuligoy. Jorge Zuligoy siempre tiene algún proyecto solidario, algún proyecto espiritual. El arte de sus discos desborda esa actitud de él. Yo hubiera puesto más fotos de él, que el arte sea más claro. Que hay páginas enteras con flora, fauna. A mí me hubiera gustado mucho más verlo a Jorge, su mirada de amigo, su rostro tan criollo. Y hay muy pocas fotos, ¿no? Son lindas las que hay, pero yo compré el disco para verlo a Jorge Zuligoy, no para ver árboles, pedazo de piedra, pedazo de hierba, qué sé yo. Si no hubiera ido a una casa de que vendan libros de vegetales y de bueyes, qué sé yo, no sé. A mí me gusta más eso. Una letra de Jorge Zuligoy que lo pinta entero. Con ritmo chamamecero y el corazón argentino, voy buscando en la memoria de nuestro pueblo el canto genuino. A veces rezamos juntos, a veces bailamos todos, pero cuando canta el pueblo no caben dudas, estamos vivos. En la pista del pueblo o en la ciudad, chamamé balseadito suelo bailar, y en los ojos profundos de una mujer, el amanecer me quedo a mirar. Siempre la esperanza de que algo cambiará, siempre la alegría de la libertad. Por eso, chamigo, ya que estás acá, deja el corazón en un zapucay. Herencia de nuestros padres es este cantar sentido. Cultura chamamecera, por ella muero, por ella vivo. Un grito de independencia, camino a la identidad. La cultura nos entrega, es patrimonio de nuestros hijos. Estamos vivos. Jorge Zuligoy, viejo musiquero de Luis Landricina y Antonio Tarragorrojen, va a ser yo, canta Jorge Zuligoy.
1: 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Mas cuando bebes la luz de algún brebaje nochero, el alma te crece tanto que al rato se vuelve viento, y en ese viento se agolpan las cosas del universo, pa' que las nombre la voz de algún viejo.

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7: 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Jorge Zuligoy canta Por el río volveré, de Teresa Parodi. Jorge Zuligoy.
8: 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Tal vez acaso después de haber dejado mi canto como un candil encendido, como un florecido bajo, a orillas de los caminos donde anduvieron mis padres.

se me escape esta siesta, decía mi madre. Cuidado, ahí anda un duende chiquito trepado por los naranjos. El pueblo tenía murmullos de grillos, ramas y pájaros. Nunca pude resistirme al sortilegio de andarlo a esa hora exactamente, el corazón apurado, los pies ligeros, descalzos, buscando urgentes las sombras de los oblicuos tejados.

0: Gracias, Ligovich, amigo. 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Hilando en la rueca, su pobreza, ella con el mismo hilo se tejía un sueño. Jorge, que hay que hacerlo cierto. Empecemos ya.
1: Como el agua clara, de Antonio Terragorros y Teresa Parodi, una especie de chamarrita, aquí cantada por Jorge Zuligoy.

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Este rasguido doble que escribí a mi regreso de México cuando vi todos los ríos contaminados y dije, ¿alguna vez nos pasará esto? Fui a Santa Fe y habían clausurado las tomas de agua del río porque estaba todo contaminado. Y ahí escribí El Paraná se va. Lo canta aquí Jorge Zuligoy.

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3: 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Aquí la canta Jorge Zuligoy.

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0: 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Oh, mi gente, che gente cuera, quiere decir toda mi gente. 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

Y al final a Doña Muerte le haré un pedido sencillo: que gaste todo el ovillo de mi canto en una farra y que entregue mi guitarra a otro pobre saladillo.

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sobre ti. ¿Qué tal, gente? ¿Cómo les va? ¿Cómo están? Bienvenidos, amigos, a nuestro Con Sabor a las Cosas Nuestras. Arribando al fin de semana y arribando también al final de las vacaciones de invierno de los escolares. Así que mucha gente volviendo a la ciudad, a las ciudades, después de las vacaciones, porque el lunes hay que retomar las actividades. ¿Quiénes se han ido a pasear? ¿O quiénes se van por ahí todavía este fin de semana largo? Todavía este fin de semana deciden irse dos o tres días y ya regresar domingo por la noche para el lunes comenzar las actividades. Nosotros aquí comenzando nuestro programa con los cuatro de Córdoba que nos dejaban de Sarabia, Ansiedad. En la cortina musical, María Elena y la Encrucijada. Ya les cuento lo que tenemos para nuestro programa del día de hoy. Antes, un par de cositas que se nos han pasado al momento de hacer el programa y que obviamente no debemos dejar pasar, como el fallecimiento del querido amigo Francisco Escutela, que fallecía a los 90 años de edad. Nos honró con su amistad el Pancho Escutela. Nos regaló alguna vez un mate tallado por él, en el que escribió Con Sabor a las Cosas Nuestras. Reconocido artesano, escritor, investigador, narrador también costumbrista, que dedicó gran parte de su vida a preservar y a difundir la historia del mate como uno de los símbolos representativos de la identidad nacional. Podemos mencionar de algunos puntos claves, ¿no?, dentro del trabajo de Escutela, como la creación de esa imponente escultura ubicada sobre el ingreso a la capital entrerriana, sobre el acceso norte a la ciudad de Paraná, en Avenida Laurencena, donde se ubicó el monumento al mate criollo universal, una gran escultura que en el año 2007 Escutela donó al municipio de Paraná, y sin dudas que es una referencia ineludible, ¿no? Uno muchas veces cuando alguien le pregunta ¿y dónde está Avenida Ramírez? ¿De dónde está el mate grande? A una cuadra y media, doblás a mano izquierda. Y para ir a Puerto Sánchez, ¿viste dónde está el mate? Sí, bueno, de ahí llegás a Avenida Ramírez y doblás a mano derecha, a una cuadra y media más o menos de donde está el mate, y doblás a mano derecha y seguí esa avenida, te lleva a Puerto Sánchez. También debemos recordar el Museo del Mate, que fue fundado por Escutela, que estuvo mucho tiempo allí en calle Laurencena y que llegó a funcionar como museo itinerante y monotemático, dedicado exclusivamente a cuestiones relacionadas con el mate. Y en ese lugar, luego funcionó en calle Venezuela al 100 en Paraná, con entrada libre y gratuita. El mismo Escutela recibía a turistas y vecinos para transmitirles los secretos de esta tradición. Editó un libro sobre el mate, libro que obviamente tenemos, ¿no?, y en el que nos cuenta anécdotas, secretos, y nos muestra fotografías de mates, de termos, de pavas. Un libro que llegó a agotarse y que hay ejemplares en distintos lugares del mundo, precisamente de este trabajo realizado, meticuloso trabajo realizado por Francisco Escutela. Recordamos también su participación en el programa de Julio Marvis en Argentinísima durante muchos años, donde el conductor, a través de su programa de televisión, entregaba como distinción uno de estos mates tallados por Escutela. O el mate de la amistad, que continuó entregando durante mucho tiempo. Debemos recordar que la trayectoria del Pancho Escutela fue declarada de interés legislativo y cultural por la Cámara de Diputados de la provincia de Entre Ríos. Se lo distinguió como un pilar de la cultura regional, destacando su rol como jurado en diversos certámenes y su obra escrita dedicada
a documentar las costumbres criollas. Sin dudas que se ha ido un incansable embajador de la cultura de Paraná, de la provincia y del país, y que, como lo decía al comenzar el comentario, nos honró con su amistad. Nos encontramos muchísimas veces, llegó a visitarme en mi casa, yo visitarlo allí en su museo, en su taller, de encontrarnos en festivales como en Hessler, por ejemplo. El mejor de los recuerdos para el querido Francisco Escutela, que falleció a los 90 años de edad. Y quien también falleció fue el Toti Aguilar. Toti Aguilar, cuyo verdadero nombre fue Salvador Patricio Irrazábal, murió en Rosario, ciudad donde nació el 31 de octubre del año 1949. Toti fue músico, compositor, referente de varias generaciones. Tuvo una extensa trayectoria integrando algunos de los conjuntos más importantes de la música del litoral y participando en innumerables grabaciones que forman parte del patrimonio musical del género. Aprendió a interpretar la guitarra de manera intuitiva y adolescente debutó profesionalmente junto a don Ramón Merlo, con quien inició un camino artístico que se extendería luego durante más de 6 décadas. En el 68 recibió una convocatoria que marcaría definitivamente su carrera. Tarragó Ross lo incorporó a su conjunto. Durante 6 años integró la formación del Rey del Chamamé, participando de discos fundamentales como Amanecer Campero en el 69 y Adiós Gorgonio en el 75. También acompañó a Antonio Tarragó Ross en su debut discográfico, convirtiéndose en parte de una etapa clave para la historia del chamamé. Pero la historia de Toti fue mucho más amplia que su paso por el conjunto de Tarragó. Regresa con Ramón Merlo, continúa grabando y aportando composiciones propias, mientras iba desarrollando una intensa actividad como músico sesionista, acompañando a figuras como Abelardo Di Mota, Pablo Copello, Gregorio de la Vega, Monchito Merlo, la dupla Verón Palacios, los hermanos Cardoso, Coco Cini, Rubén Rodríguez, entre muchos otros. Y también integró durante varios años el conjunto Ibotí. En el 91 registró el disco Soñando con mi guitarra, una composición dedicada a sus propias composiciones arregladas para cuarteto de guitarra, donde mostró otra faceta de su sensibilidad musical. Y a partir del 2003 fue uno de los fundadores del conjunto Los Integrantes, con el que grabó 4 discos y continuó llevando el chamamé a escenarios de todo el país. En esta última etapa de su vida seguía presentándose junto a legendarios Ibotí. Como autor y compositor dejó un legado de más de 60 obras registradas, entre las que podemos mencionar Cuando el destino te lleve lejos, Melodía para mi madre, Con mi eterna ausencia, Yo soy fiel a mi Entre Ríos, Gaucho Felicianero, La Repartija, Bella Misiones, Al estilo de Mateo, Mi trigueñita porá y Bien malesalero, composiciones que siguen formando parte del repertorio de numerosos intérpretes de nuestro litoral. En el 2023 se había recibido un emotivo homenaje en Rosario. Rodeado por familiares, amigos y colegas, repasó su historia sobre el escenario y dejó una frase que resumía toda una vida dedicada a la música. Cada día se aprende algo nuevo. La vida del músico tiene alegrías y amarguras, pero siempre vale la pena. Sin dudas que con la partida del Toti Aguilar se despide uno de esos músicos cuya obra muchas veces transcurrió lejos de los grandes titulares, pero que resultó indispensable para comprender el desarrollo del chamamé contemporáneo. Acompañó a los grandes referentes del género, sostuvo incontables escenarios y dejó una marca profunda en la música de nuestro litoral. Hoy quedan sus grabaciones, sus composiciones y el recuerdo de un artista que hizo de la guitarra una forma de contar el paisaje, la memoria y la identidad del litoral argentino.
nuestro recuerdo, nuestro homenaje para el Toti Aguilar. Y en el día de ayer se comunicaba un amigo de Ramírez, el amigo Gustavo, y nos decía que, bueno, que con Sabor a las Cosas Nuestras es un lindo programa. Y nos pedía que le pasáramos cualquier tema. Así que le vamos a pasar uno del Toti Aguilar, ¿sí? Vamos a pasar esto del Toti Aguilar, un solo en guitarra. Esto es Soñando con mi guitarra, el recuerdo del Toti Aguilar y el saludo para el amigo Gustavo Moreira. No les dije lo que tenemos para nuestro programa de hoy. Páramelo un poquito. ¿Sí? Para nuestro programa de hoy tenemos efemérides folclóricas argentinas y estaremos hablando de Juan Carlos Carabajal, el recuerdo de este querido amigo santiagueño, también alguien que nos honró con su amistad, autor de muchísimos éxitos de nuestro folclore argentino. Estaremos hablando de Juan Carlos Carabajal en este Con Sabor a las Cosas Nuestras. Ahora sí, Toti Aguilar para el amigo Gustavo, Soñando con mi guitarra.

cuento que un día como hoy, del año 1829, según la leyenda, nace el dulce de leche en Cañuelas, provincia de Buenos Aires. Después de un encuentro entre Lavalle y Rosas, una mulata que preparaba la lechada para el mate olvidó la leche sobre brasas, que quedó hirviendo lentamente. Al volver, encontró la lechada convertida en una especie de jalea color marrón claro, de gusto exquisito. Así dicen que nació el dulce de leche.

En 1943 nace en Mendoza Carlos Alberto Pocho Sosa, cantor, autor, compositor. Con Jorge Sosa escribieron Los Duendes del Vino, entre otros temas. Grabó Pocho Sosa Canta a Tejada Gómez, donde recrea piezas antológicas como Zamba Azul, Regreso a la Tonada y Zamba del Laurel, entre otras.

Ese mismo día, pero en Quimilí, Santiago del Estero, nace Juan Carlos Carabajal, cantor, compositor, maestro, editor, autor de Sembremos la Chacarera con Carlos Carabajal, hermano Cacuy con Jacinto Piedra y Para los Ojos Más Bellos con Onofre Paz, entre otras. Con su grupo El Rejunte visitó Japón.

0: 1951 nace en Orán, provincia de Salta, Federico Córdoba, cantor, compositor, fundador de las Voces de Orán. Integró las Voces del Guaira y anteriormente los Salteños. A los 8 años debutó en el Parque de Diversiones Chalita, autor de Amar es un Verbo Triste, con Franco y Alarcón, entre otros temas.
1: Falleció el 4 de julio de 2025.

1972 nace en Córdoba Pablo Lozano, cantor. Tiene grabados los trabajos musicales Lágrimas bajo la lluvia, Verdes infinitos, Pan del agua.

1984 muere en Buenos Aires Alejandro Carrizo, músico, bandoneonista, compositor tucumano, director de un conjunto folclórico que grabó en el sello Odeón. Fue intensa su actividad peñera, autor de Ciudad de Concepción y Para el Carnaval, con José Luna, entre otros. Al morir, Alejandro Carrizo tenía 78 años de edad.

0: 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Si quiere.
1: En 1982 muere en Buenos Aires Manuel Pedro Gómez Carrillo, cantor, poeta, músico, abogado, hijo del maestro Manuel Gómez Carrillo. En 1942 funda el cuarteto vocal Gómez Carrillo, que integró por más de 20 años con sus hermanos Carmen, Julio y Jorge. Al morir, Manuel Pedro Gómez Carrillo tenía 73 años de edad.

Estas son fechas y personalidades que forman parte de nuestra historia folclórica argentina y que nosotros recordamos en consabor a las cosas nuestras. Como estamos recordando el cumpleaños del cordobés Pablo Lozano y lo hacemos aquí escuchándolo cantar esta página que lleva por título Guitarra, Vino y Rosas.

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4: Hola, buenas tardes, ¿cómo les va? Acá estamos en otro programa más de Historias del Viento de Arriba, acá en San Carlos, Salta, en los Valles Calchaquíes. Les cuento que estoy en Radio Seibo, que es radioseibo.com.ar. Acá estoy con Elvira. Hola, Elvira. Vamos a hacer la presentación nuestra, de nuestro equipo. El otro es Faustito Roa, también, desde San Antonio de Areco. Fausto, ¿cómo estás? Y yo, Gastón Contreras, también. Bueno, acá estamos los tres llevando adelante este proyecto Historias del Viento de Arriba. Les cuento que falta nada para el Barro Calchaquí, nada, o sea, nada. La próxima semana ya vamos a estar todos en la plaza, así que mucho trabajo, mucho laburo, así que, pero bueno, va a salir todo perfecto, va a estar todo bárbaro, así que los esperamos, las esperamos. Tengan en cuenta que pueden seguir el evento por las redes sociales, por Instagram, por Facebook, más que nada por Instagram, y también por YouTube, porque el día jueves vamos a hacer una transmisión de streaming, ¿no? El jueves, yo creo que es 22 la fecha, o 23, no me acuerdo. Bueno, ustedes se fijan, el barro es del 20 al 25 de julio. El día jueves es el 23. El jueves 23 vamos a transmitir por streaming, o sea, por el canal de YouTube de Barro Calchaquí. Así que bueno, para que lo tengan en cuenta también. Todo el día vamos a transmitir todas las actividades de ese día. Dicho todo esto, les cuento que voy a nombrar las radios primero, las radios que retransmiten este programa. Desde Cafayate, provincia de Salta, Radio Sol, FM 101.1. Desde Trelew, provincia de Chubut, Radio Sudaca, de FM 103.3. Desde Calamuchita, provincia de Córdoba, Así es lo Nuestro. Desde Comodoro Rivadavia, provincia de Chubut, Radio Cronos. Desde Junín de los Andes, provincia de Neuquén, Radio Che Comunitaria, FM 90.5. Desde la ciudad de Buenos Aires, Radio Ancroft. Desde la provincia de Buenos Aires, Ciudad de la Plata, Radio de Cultura. Desde el Tigre, FM La Folk y Nexo Radial, FM 104.9. Y desde el exterior, Ciudad de México, RTV México y FM La Folk, que sale en Honduras, Estados Unidos y Paraguay. Así que bueno, muchísimas gracias. Les cuento que hoy vamos a tener un programa muy bueno, porque voy a charlar con dos compañeros de la gestión cultural, de la cerámica, que es Fede García Baeza y Mel Zamora Valdés. Ellos son de Chile, de Pozo del Monte, de la región de Tarapacá, allá en el norte de Chile, la región 1. Así que nada, una alegría, me parece que está muy bueno. Ellos nos van a contar sobre una actividad que están generando que se llama Surcos, que es un encuentro de artes de la tierra que tiene que ver profundamente con la cerámica. Vamos a pasar una canción, así yo puedo ponerme directamente a hablar con ellos. Muchísimas gracias.

0: Bueno, y acá me encuentro con Fede y Mel. ¿Cómo están?
1: Hola Gastón, por acá, ¿todo bien?
2: Bueno, hola Gastón.
0: Hola, ¿cómo están? ¿Bien?
1: Sí, súper acá, aquí.
0: Muchas gracias por participar de este programa, ¿no? Un gustazo para mí poder charlar con ustedes. Están, cuéntenme dónde están ahora, ¿en qué lugar?
1: Estamos acá en Pozo del Monte.
0: Bien.
1: Que es en la región de Tarapacá, en el norte de Chile.
0: Bien.
1: Es en la Pampa del Tamarugal, es como la provincia, se podría decir.
0: Mira, qué bueno. El norte de Chile, ¿qué región es?
2: La región de Tarapacá.
0: La región
2: es la primera región de Chile.
0: La primera región de Chile, Tarapacá, al norte. O sea que estamos cerca, ¿no? Relativamente cerca, entre Salta y Tarapacá.
1: Sí, es cerca. Salta está un poquito más abajo. Está como a la altura, se podría decir, de Calama.
0: Claro.
1: De San Pedro.
0: Claro.
1: Del Paso Jama.
0: El Paso de Jama, sí. Claro. Mirá qué bien, che, qué bueno. Contame cómo es. ¿Es una zona de desierto? ¿Es una zona de oasis? ¿Cómo es la región?
2: Es una de las regiones que compone el norte grande de Chile. Entonces, es una de las regiones más áridas del mundo.
1: El desierto más árido del mundo acá.
0: Claro.
1: Y que no llueve, eso es porque no llueve casi nunca. Y bueno, y tienen la particularidad de que los ríos no tienen desembocadura en el mar. Como que desaparecen ahí, no sé el nombre técnico, pero
0: se quedan, se los chupa el desierto.
1: Sí, y hay napas subterráneas, pasan como por napas subterráneas.
0: Mira,
1: entonces vos. Ahí es donde surge el oasis como pica, que surge esta agua, y bueno, y lo otro es que gran parte de donde se habita son las quebradas.
0: Sí.
1: Y bueno, acá La Pampa se habitó en harto tiempo por la época del salitre. O sea, muchas salitreras que son como pueblos fantasma ahora están abandonadas.
0: Mirá vos, qué loco, ¿eh? Qué, claro, es la zona de la sal.
2: Claro.
0: O sea,
1: hay muchos salares.
0: Muchos salares. Y volcanes.
1: Volcanes más hacia arriba, para el altiplano. O sea, es que acá está como el mar, ahí uno sube, está toda esta pampa,
0: sí.
1: Y ahí uno sigue subiendo y se llega al altiplano.
0: Claro.
1: O sea, están como esos tres niveles.
0: Pero ustedes no están en el altiplano. Esta zona de Pozo del Monte no es altiplano, ¿no?
1: No, es pampa, si es la pampa.
0: Bien, claro. O sea que están entre el mar y cuando comienzan los cerros.
1: Sí, tal cual. Si no, es bonito.
0: Me imagino, claro, me imagino. Muy lindo. Escúchame, y hay o sea, hubo pueblos alfareros, hay pueblos alfareros, ¿cómo es la cerámica en esa zona?
1: Pueblos alfareros hubieron muchos,
0: sí.
1: Antillagua, bueno, gran parte de los pueblos, antiguamente como que esto era muy diferente.
0: Sí.
1: Hay pueblos que habitaron hace 3.000 años, hay unos pueblos ahí mismo donde, en Guatacondo,
0: sí.
1: Y hay mucha cerámica que se ha encontrado en diferentes sectores. Hay diferentes culturas, está Pica Tarapacá, San Miguel, son bastantes grupos que hicieron cerámica y después, bueno, después hubo toda la colonización, después este territorio también fue peruano, entonces como que hubo alta transición,
0: claro.
1: En cuanto a técnicas constructivas. En Pica se hacía cerámica porque había producción de vino, habían botijas,
0: claro.
1: Y también llegaron los incas también por acá. Y actualmente había una maestra que vivía en La Huaica, por La Tirana también, que ella fue como la que le enseñó a muchas mujeres acá en La Pampa. Ella falleció hace un tiempo, y también hubo otro maestro en La Huaica que también tenía un taller, que también falleció hace un tiempo atrás, y otro maestro antiguo está en Iquique, que es Don Pedro,
0: sí.
1: Que él estudió en Arica. Y él es como uno de los que tiene más formación, yo creo, acá a nivel regional de cerámica. Y pueblos, así como que están haciendo la cerámica, como que se ha ido perdiendo en el tiempo.
0: Claro.
1: Como que no se siguió la tradición de la cerámica, fue como quedando ahí. Y por lo menos ahora acá en La Pampa, esta maestra que decía que falleció hace poco, la señora Nidia,
0: sí.
1: Fue la que tenía como activada ahí ese tiempo la cerámica. Y bueno, y ahora han habido como más surgimiento ahí de maestros más jóvenes, que estamos ahí motivando ahí la cerámica.
0: Qué bien, qué bueno, ¿eh? Qué bueno. O sea que sigue, la memoria de la cerámica sigue presente en toda la zona esa de La Pampa, ¿no?
1: Sí, sigue súper presente y, Y sí, ahora hay harto movimiento igual.
0: Claro, claro. Tengo presente de la región, no sé, por eso está bueno que nos sitúan, ¿no? Que nos sitúan en el mapa, porque tengo presente la zona de los petroglifos, de los geoglifos, ¿no? En toda esa región. ¿Puede ser?
2: Sí, hay mucha memoria o hallazgos que hay en el territorio. Ya están esparcidos por toda la Pampa, desde la precordillera hasta la cordillera. De hecho, uno de los pueblos que es más interesante en la región es Huatacondo. Bien. Porque tiene la presencia de paisaje, minerales, hallazgos arqueológicos como aldeas, petroglifos, geoglifos.
0: Claro.
2: También es un gigante de Tarapacá, que es uno de los gigantes más grandes aquí de la región, creo.
1: Sí, y a nivel mundial es donde hay más jeroglifos, claro, en el territorio. Es como no hay en ningún otro lugar del mundo tanto jeroglifo como acá, y también la envergadura en tamaño también de los jeroglifos. Entonces son como un patrimonio a nivel mundial que es muy rico, y uno a veces, bueno, acá igual como hay muy poco resguardo de eso, algunos han ido perdiendo por los jeeps, las motos que vienen por ahí, que no hay como un resguardo como a nivel nacional de eso.
0: Claro.
1: Y a veces uno, no sé, para acá yendo a su puente de Pozo al Monte, a Iquique, que es súper concurrido, y ahí ya se ven jeroglifos, como que no están como tan, se podría, algunos que están un poco más escondidos, pero están como ahí mismo, así como que en las montañas, generalmente están en los apus sagrados.
0: Claro, mira, qué bien, qué bueno, qué bueno. También están las momias, ¿no? Las momias chinchorros por esa zona, ¿verdad?
2: No es directamente, pero estamos al ladito. De hecho, acá igual se han encontrado varias momias.
0: Claro.
2: Pero donde está la concentración más fuerte es en Arica.
0: En Arica, bien, bien. Pero bueno, igualmente a lo que voy con esto es que es una zona muy especial. O sea, es algo muy que esto, ¿ves? El contacto con los apus, el contacto, ¿no?, con la tierra desde otro lado, ¿no? Esto de una momificación tan antigua, tiene como 5.000 años, ¿no? Pero es como una región, ¿no? O esto de los geoglifos, de que haya tanta cantidad, de que sean tan grandes, o de los petroglifos, la presencia, ¿no? La presencia de esa cosmovisión tan marcada, eso me parece espectacular. Y ustedes, en este contexto, en este lugar, van a realizar un encuentro que se llama Surcos, ¿no? En Huatacondo, justamente.
2: Sí, es un encuentro de... Sí. Que es de Artes de la Tierra.
0: Bien.
2: Que se va a realizar durante una semana en un pueblo que queda en la precordillera.
1: En una quebrada.
2: En una quebrada, de acá de la región. Encuentro va a estar cargado de mucha cosmovisión. Vamos a estar in situ ahí entre los apus. No sé qué puedo más decir.
0: Qué hermoso, qué hermoso, qué hermoso. Quisiera que me cuenten desde un comienzo, así la gente que está escuchando también, bueno, se entera, y si se animan pueden ir, también estaría buenísimo que asistan. Ustedes pertenecen a un colectivo que se llama Aguicha Pacha.
2: Sí.
0: Contame acerca del colectivo, Mel.
2: Sí, bueno, el colectivo nace para la revuelta de acá, social. Y por el 2019,
0: bien,
2: cuando ocurre todo este movimiento social que existe, y nace con gente de acá de la localidad de Pozo del Monte. Ya éramos un grupo de chicos que queríamos hacer algo, movilizados también por todo este componente social, político que estaba ocurriendo en el momento. Entonces nos reunimos para poder generar acciones que tuvieran que ver con movilizar cosas. Entonces, para eso nos reunimos ahí, para construir primero que todo una cocina popular.
0: Bien.
2: Debido a que también nosotros tuvimos como dos fenómenos, que fue la revuelta, pero también estaba ocurriendo todo el tema de la migración, de la pandemia también después.
0: Entonces, claro, todo junto, todos los...
2: Entonces teníamos mucha migración también del pueblo de Venezuela, por acá, porque nosotros estamos en una región que es fronteriza. Entonces, a raíz de eso, veamos muchas familias que la estaban pasando muy mal, y se nos ocurrió realizar una cocina popular que pudiera dar comida gratis a las personas, pero construida desde basura, que teníamos acá en el territorio, y además de otras donaciones. Entonces ahí paramos una cocina, y a partir de esa acción fue la que comenzó como a generar una explosión más de muchas más intervenciones, porque desde ahí partió el tema de realizar una casita de barro, que es nuestro espacio cultural de acá de Pozo del Monte, la cual está realizada también, era como una bodega hecha de pallet, en donde quisimos restaurarla con barro, hicimos paredes con barro de acá, de ladrillos que se encontraban en el desierto, y a partir de esto se usaba la mezcla, y ahí comenzamos a realizar mingas de trabajo, donde estas mingas de trabajo lo que buscaban era de que asistieran personas, todo esto con el objetivo de un encuentro y de la y del apaño colectivo, ¿no es cierto?
0: Qué bueno.
2: Como de poder parar esta casita de barro, que hoy en día es la que alberga igual todas las acciones que tienen que ver también con la cerámica, y también de otras acciones como el muralismo, jornadas musicales.
0: Espectacular.
2: Muchas otras.
0: Espectacular.
2: Sí, ese es como todo el camino que hemos ido llevando, y después, bueno, desde ahí nace lo que es después Corazones de Tierra, que es lo que nos lleva a este encuentro.
0: Espectacular, espectacular, está buenísimo. Bueno, como Agüicha, ustedes se han presentado en el Barro Calchaquí, acá en Argentina, ¿no?
1: Bueno, fuimos hace 2 años. El último que se estuvimos participando, ahora no pudimos ir.
0: Sí, sí,
1: nos
0: sí.
1: Nos complicó.
0: Sí, sí, bueno, igual estamos, igual están presentes, igual, igual está bueno esto de generar red, ¿no? Está buenísimo. A partir del colectivo Agüicha, entonces surge Corazones de Tierra. Corazones de Tierra es algo más específico que tiene que ver con un con el proyecto este de del encuentro de ceramistas, ¿no?
2: Es como una célula más pequeña,
0: sí,
2: de Agüicha, en donde somos 3 compañeros los, sí, que estamos activando en relación a la cerámica, pero a través de estos fondos.
0: Bien.
2: Que son los proyectos que se generan a través del Estado.
0: Está buenísimo eso. Qué bueno, ¿eh? Qué bueno ese recurso.
2: Sí, a partir de ahí hemos levantado varios proyectos, como la inmersión a la cerámica local, Corazones de Tierra, que fue lo primero, Cuéntale al Barro, el Soplo Laca, y bueno, ahora lo que va a ser un poco el encuentro de surcos.
0: Espectacular. Me parece buenísimo, son súper activos. Contame cómo es la dinámica de surcos. O sea, es del 31 de agosto al 5 de septiembre, ¿y cómo va a ser? ¿Cómo va a funcionar?
1: Sí, va a ser durante esa semana. Entonces, bueno, la idea del 31 de agosto es subir con todo el equipo y las personas asistentes, porque, bueno, para llegar a Guatacondo,
0: sí,
1: no es tan fácil, no hay como locomoción, así es como en la ciudad, que hay todos los días, cada rato.
0: Claro.
1: Acá hay 2 locomociones, una sale el día del lunes y otra el viernes, y es como para la gente del pueblo.
0: Bien.
1: Entonces, bueno, ahora nos encontramos gestionando toda la movilización, entonces la idea es como el día lunes estar en Iquique, que es de donde va a salir el bus, y de ahí partir todo hacia Guatacondo, y bueno, ahí la idea es comenzarían las actividades del día martes hasta el día viernes allá en Guatacondo, que el viernes terminaríamos con la quema, y el día sábado bajaríamos a Iquique, donde sería una exhibición en la Casa de la Cultura de Iquique de todo lo que se trabajó durante la semana allá, una pequeña feria. Las personas que van a asistir, si quieren traer sus cosas, sería una feria libre donde se pueden exponer sus piezas cerámicas, lo que hacen en sus talleres, y también se va a exponer las obras que se construyeron ahí en Guatacondo. Entonces, dentro de las actividades, bueno, vienen talleristas de acá del norte, de otras regiones de Chile, vienen de Argentina y vienen de Perú también.
0: Espectacular.
1: Entonces va a haber varios talleres ahí bien interesantes, bien entretenidos. Y todos los resultados los vamos a llevar ahí después a Iquique, y algunos después van a volver a Guatacondo para instalarse como alguna escultura, algunas réplicas también, que dentro de las actividades que se van a hacer.
0: Está buenísimo. Y ustedes tenían como un sistema de una postulación a becas, ¿no?
1: Tuvimos, bien, bueno, el primer llamado como a postulación, se hizo, teníamos como el cupo de 10 becas, que era, consistían como en el almuerzo y en el alojamiento para esos días que va a ser en Guatacondo.
0: Espectacular.
1: Para esos 4 días. Bueno, eso, y ahí se inscribieron un montón de personas, entonces fue un proceso ahí bien difícil ahí de hacerlos para esos 10 cupos. Ya, bueno, ahora ya se cerró esa postulación, ahora ya contactamos a las 10 personas que quieran seleccionar.
0: Sí.
1: Entonces ahora abrimos la postulación para quienes quieran participar, bueno, pagándose ahí el traslado, el alojamiento, la comida.
0: Claro, por cuenta propia.
2: Claro, de todas maneras, como que el plus dentro de este encuentro y la idea es que se genere igual un comercio local, ¿no es cierto?
0: Claro.
2: Algo que por la economía que está en el pueblo, que es un pueblo que está bien aislado de la región, o sea, de la capital regional.
0: Claro.
2: Lo cual muchas veces no le permite contar con este tipo de recursos, que entren este tipo de recursos. Entonces, con ese fin también, y bueno, porque el proyecto no alcanza para todo, la idea era tener al menos un cupo que fuera como para alivianar los gastos de personas que quisieran realmente venir y no tuvieran en verdad los recursos.
0: Está buenísimo porque eso de pensar en reactivar la economía de un pueblo es un montón, o sea, es muy valioso eso, porque aparte de hacer un encuentro que genera todo una cosa de fortaleza para los ceramistas locales, y si no hay ceramistas locales, puede comenzar nuevamente, ¿no? Porque esto que hablábamos primero, los petroglifos, los geoglifos, los incas, todo eso también habla de la presencia de una cerámica, ¿no? O de gente que hizo en algún momento. Entonces, volver a resurgir a través de estos encuentros me parece que está muy bueno.
1: Sí, está súper bueno hacer este tipo de iniciativa acá en estos pueblos, como que a veces, bueno, acá hubo un, como que se abandonaron un poco los pueblos,
0: sí.
1: Entonces como que ahora se están volviendo como a reactivar a través como de la agricultura, entonces es súper importante también llevar este ámbito como cultural, porque bueno, ahí se han encontrado muchos vestigios cerámicos en estos pueblos, en gran parte de los pueblos acá de Tarapacá, entonces... Ya de nosotros acá como colectiva igual tratamos de hacer como algo más comunitario, porque generalmente los proyectos que hacemos es como para transmitir el conocimiento que tenemos.
0: Sí.
1: Entonces, lo que buscamos impulsar allá, pues en un horno y que puedan trabajar ahí. La idea también es hacer talleres como de fabricación de herramientas, talleres de cómo reconocer los materiales del territorio para poder fabricar pasta en Cobre. Entonces, la idea es como llevar, como para que ellos puedan también, los que estén interesados ya en la población de Huatacondo, poder seguir con este trabajo.
0: Muy bueno.
1: Es uno de los objetivos.
0: Está buenísimo, está buenísimo.

0: Y en Iquique, después, o sea, después de toda la semana, ¿no? Ya dijeron que vamos a construir un horno, que se van a hacer actividades así. ¿Cómo? Vamos por el horno primero. ¿Qué características va a tener el horno? O sea, me imagino que es una zona desértica. O sea, ¿ustedes saben de qué forma se horneaba? ¿Cómo va a ser? ¿Cómo se lo imaginan?
1: Bueno, en relación al horno vamos a hacer dos actividades relacionadas como a quemar. Que una viene Camila Firpo, que es de la zona central de acá de Chile, de Tiltil, que va a ser una quema a carbón.
0: Bien.
1: Y también viene Sebastián Mendiburú, de Hornos Sin Fronteras, que vamos a construir un horno de tiro directo. Como que iniciar esto, la idea es construir unos hornos que no sean tan grandes y que sean de alguna manera como más simple, como de poder hacer el proceso de la quema, que no sea como tan complicado para las personas que van a iniciar allá en Guatacondo. Entonces vamos a hacer dos hornitos de tamaño medio, de tiro directo. Como para que sea como el inicio ahí y después ver si será algo más complejo en relación a las quemas. Pero eso va a ser como relacionado ahí al,
0: está buenísimo,
1: al encuentro, los hornos que se van a fabricar.
0: Bien, y después, por ejemplo, las piezas que se van a ser piezas que van a salir de los mismos talleres o los ceramistas participantes van a hacer cada uno una pieza?
1: Van a ser de los mismos talleres que se van a realizar. Y va a haber un grupo de artesanas que son de acá del norte, de Tarapacá, y hay una artesana que es de San Pedro, que van a estar haciendo un trabajo como de esculpir. Entonces ahí estamos asociándonos como con el Museo Regional, a ver si se puede hacer algo también para que esas piezas queden ahí mismo en Guatacondo y puedan también quizás hacer réplicas de algunas de los hallazgos que se hicieron ahí en Guatacondo.
0: Perfecto.
1: Cosa que les quede un material como educativo para el pueblo igual.
0: Está bueno, está buenísimo, está buenísimo. Esta es la primera vez que hacen un encuentro así, ¿no? ¿O ya hicieron?
2: No, nosotros tuvimos un encuentro antes, pero fue estilo residencia y fue mucho más pequeño.
0: Claro.
2: En donde alrededor de 50, 60 personas en La Guaica, de acá, que es un pueblito de la región. Y estuvimos una semana, pero de intensivo, en unas cabañas. Fue maravilloso porque ahí pudimos realizar muchas piezas y tenía que ver con este componente sonoro. Y pudimos también hacer una salida a terreno con el director del Museo Regional de Iquique, con Luis Pérez, y él nos permitió ir a conocer los hornos que habían acá, bueno, los vestigios que existen.
0: Sí.
2: Y fue muy interesante esa salida a terreno, en verdad, porque también pudimos escuchar de alguna manera los sonidos del viento. Fue algo muy significativo para nosotros porque a pesar de estar en el desierto, uno no tiende a fijarse en eso.
0: Qué interesante, ¿no? Qué bueno. Los sonidos del viento, es importante eso, ¿eh? De hecho, el encuentro se llama Surcos, Huellas de Barro y Viento, ¿no?
2: Tiene que ver, bueno, Surcos nace con esta idea igual de las grietas, ¿no es cierto? Un poco de los surcos que existen en las montañas, en la tierra, los surcos que se generan a través del agua. Pensábamos como en este elemento en donde suceden cosas, donde se agrietan cosas.
0: Claro.
2: Entonces, para poder hacer surgir otras nuevas, generar este encuentro, ¿significa eso de alguna manera? De poder ir romper con ciertas, a lo mejor, preconcepciones que tenemos y poder ir hacia otras posibilidades, de hacer nacer algo.
0: El concepto me parece buenísimo. O sea, y ustedes, por ejemplo, ¿cómo es el tema de los encuentros de cerámica en Chile? O sea, ¿cómo funcionan? ¿Hay muchos encuentros de cerámica?
1: En el último tiempo se han ido formando más encuentros.
0: Sí.
1: Nosotros igual, hemos asistido a uno que se realizó en Toconce. Uh-huh. En Santiago se ha realizado uno que viene hace harto tiempo, Manos de Barro.
0: Uh-huh.
1: Y también se organizó otro con Cantera Nómade, que se realizó en Pomaire. Uh-huh. Y creo que está a realizar por Concepción.
0: Bien.
1: Y bueno, acá encuentros de cerámica nunca han ocurrido. Nosotros estamos tratando de mover eso a por lo menos acá en la región de Tarapacá. El único que se había ocurrido era el de Toconce.
0: Sí.
1: Y bueno, ahí ese del de Toconce era el tercer ciclo, porque los dos anteriores, llevaba 3 años, se habían hecho en Chiu-Chiu, que es como por Calama en el interior. Sí. Entonces esos eran como los encuentros que se habían realizado acá anteriormente.
0: Claro. Claro, bueno, está bueno, están como marcando un camino, ¿no? Está buenísimo. Empezar a organizarse para empezar a hacer. Buenísimo. Entonces, por ejemplo, ¿no? La gente que quiere, que está escuchando y que tienen ganas de acercarse, de ir, ¿no? De participar. Ya falta muy poquito, pero a lo mejor gente de Chile o gente de acá del norte de Argentina o del sur de Perú, ¿no? Que tengan ganas de acercarse. Tienen que estar el 31 en Iquique, ¿no? O ir directamente a Guatacondo. ¿Es posible, es fácil de llegar, aunque hay poco movimiento de colectivos, ¿no? De ómnibus, pero es posible.
2: Sí, es posible ir por cuenta propia, porque sí. Está con carretera la mayoría del camino. Pero sí les recomendamos, juntando a todas las personas que se inscriban.
0: Sí.
2: Iquique, porque ahí nosotros estamos coordinando la salida de los buses, en donde, claro, cada persona va a tener que pagar su pasaje, pero sí el bus y el traslado. Entonces, claro, Tienen que estar ahí en la tarde del 31 de agosto.
0: Perfecto, para poder llegar. Y de Iquique a Guatacondo, ¿cuánto tiempo hay de viaje?
2: Es bastante, son como 3 horas y media a 4 horas de viaje.
0: Claro.
2: Es bien al interior, por eso como que las distancias, las dificultades también en el tema del traslado.
0: Claro.
2: Pero de todas maneras, si nos podemos gestionar bien, también pueden esperar en Pozo Almonte, también es un punto en el que podrían llegar.
0: Mel, existe un formulario entonces, ¿no?, donde la gente se puede inscribir.
2: Sí, hoy vamos a abrir nuevamente el formulario para que las personas se inscriban. Esta vez no tenemos disponibilidad de becas, pero la idea es que puedan igual inscribirse por ahí, porque el pueblo tiene una disponibilidad baja de alojamientos y claro, comida. Por eso es más que nada que tenemos como este límite en la inscripción, porque no queremos que lleguen personas y que no puedan tener su alojamiento ya previsto desde antes.
0: Perfecto. ¿Y se puede acampar, por ejemplo? ¿Puede ir en carpa? ¿O es muy frío?
2: También tenemos, es muy frío, esa es una parte, y lo otro es que tampoco tenemos la disponibilidad suficiente para carpas, tenemos una disponibilidad, pero es muy bajita.
0: Claro, ¿ya? Claro, perfecto, bueno, está buenísimo, es una primera experiencia. Bueno, me encanta, claro, que estén llevando adelante esto, me parece que es muy interesante, que está buenísimo para impulsar la cerámica en la región, para darle otra vuelta de rosca, más que para impulsar, para darle otro sentido, me parece que está muy bueno. Y Mel, vos sos ceramista también.
2: No, yo no soy ceramista.
0: No. Sí, está bueno eso, que haya gente que viene de otros palos también, por eso te preguntaba, no sabía.
2: Sí, no, yo soy psicóloga y también he estado estudiando las artes, pero desde la psicología. Sí, me gusta trabajar esto también estudié filosofía, entonces me gusta conectar cómo podemos seguir agenciando de alguna manera, yo creo, a las personas a través del arte, y creo que en especial las artes de la tierra tienen ese componente que nos hace más humanos, nos hace un poco afectarnos entre nosotros. Entonces, creo que ese es un elemento muy importante para seguir agenciando este tema de vivir más colectivamente, más comunitariamente.
0: Qué
2: bueno. Creo que es la base igual para poder ir sanando muchas cosas.
0: Me parece genial, claro, es una solución a la sociedad también, ¿no? A la sociedad que queremos.
2: Exacto, sí. Creo que nuestros proyectos igual tienen ese componente que, de hecho, no son individuales. Podríamos haber hecho proyectos en donde hiciéramos nuestra escultura y terminara todo ahí, ¿no es cierto?
0: Claro.
2: Pero no, nuestros proyectos tienen ese componente de querer seguir contagiando esto, que yo le digo al Fede que no lo veo como de ser un germinador, sino que lo veo como de contagiar, de ser como un virus, algo que,
0: claro,
2: que se expanda mucho más.
0: Que así se expanda, qué lindo, ¿no? Qué suerte. Yo creo que es como una característica esto de nuestra que tenemos, es algo para agradecer, ¿no? Esta cosa de gustar, trabajar con el otro, con la otra, ¿no? El hacer de manera colectiva, el pensar estos proyectos de manera comunitaria, me parece genial.
2: Claro, Sí.
0: Qué bien, qué bien.
2: Ha sido un largo trayecto.
0: Escúchame, Mel, entonces todavía no incursionaste en la cerámica.
2: O sea, sí, yo he incursionado igual en las cerámicas, ¿no? Sí, igual, porque yo también hacemos igual clases de cerámica aquí con Fede, pero más iniciales. De hecho, hemos trabajado también en centro penitenciario, hemos trabajado en el centro de reinserción juvenil con chicos que están privados de libertad.
0: Mira,
2: en residencias, tenemos ese componente como muy social también de la cerámica, pero yo digo que no soy ceramista porque en verdad no tengo un, tal vez el trabajo permanente y arduo que tiene que tener un ceramista, y que yo encuentro que ese es Fede,
0: claro, está buenísimo.
2: Yo soy como el motorcito que...
0: claro.
2: Que trabaja todo por detrás, por decirlo así.
0: Qué genial, qué bueno. ¿Te interesa la cerámica social? Está buenísimo.
2: Exacto.
0: Está buenísimo. Fede, vos sí, como ceramista, obviamente, ¿no?
1: Yo estoy bien ahí involucrado con la cerámica, claro. Desde que empecé, no he parado, estoy ahí siempre estudiando, y bueno, y hay tantos caminos que igual hay que tener harta paciencia, así que voy ahí bien de a poco, aprendiendo lo que se me va dando en el momento igual, pues.
0: Está buenísimo.
1: Como que para no colapsar ahí con todo el conocimiento que hay.
0: Hay mucho, y también formás parte de esto de las máquinas, ¿no?
1: Maquinarias de oficio.
0: Maquinarias de oficio, eso me encantó. Nosotros tuvimos la suerte de contar con la presencia de ellos en Perú, en el barrio Calchaquí de Cusco, de Pisac, y fue un lujo, estuvo muy bueno eso. O sea, contanos qué es lo que hacen, Fede.
1: Sí, estuvo un proceso bien entretenido. Bueno, a través de la cerámica, mira, yo conocía a Colores de la Aconcagua, por internet, y bueno, yo nací en la zona centro de Chile, entonces justo fui a visitar a la familia y tenían una actividad, y fui para allá, le hablé que nosotros estábamos haciendo aquí también una actividad en el norte con un espacio, y ahí nos hicimos un nexo, pues. Y después una de las compañeras de Colores de la Aconcagua estaba viajando por el norte y vino a hacer un taller acá, nos habló para hacer un taller en nuestro espacio. Y bueno, y ahí hicimos amistad, y quedó un montón de tiempo por acá, andaba con Dani, con su pareja, y ahí nos hicimos amigos de Pili y Dani, pues. Y
0: claro.
1: Dani es ingeniero, no, técnico en mantención industrial, y es seco, arregla como de todos los aparatos tecnológicos que hay, él lo sabe arreglar.
0: Claro.
1: Y yo estudié diseño industrial, entonces tengo tengo como esta... puedo modelar 3D y tengo como ese conocimiento del diseño industrial, po.
0: Claro.
1: Y la Pili, que es gestora y artista y textil, relacionada con los colores minerales, pues ya hicimos ese nexo de hacer una máquina, pues. El Dani ya había hecho un molino de bolas pequeñito, y cuando estuvo acá en el norte, yo tengo impresoras 3D, entonces hicimos otro modelo.
0: Buenísimo.
1: Y de ahí surgió, pues, postulamos un proyecto de estos de Fondar, lo adjudicamos y ahí hicimos la primera tanda, que fue demoledora y tamizadora de tierra. Entonces ahí yo viajaba a Olmué, donde ellos tienen ahí en Las Palmas, se construyó un taller, el Dani, ahí yo fui una vez a ayudar también, y construimos ahí las máquinas, esa primera tanda de máquinas. Ahora no estamos en el proceso de mejorarla, ir ajustándola, hemos hecho otros modelos, ahí el Dani hizo ahora una plegable, de una tamizadora plegable.
0: Impresionante.
1: Y después nos sacamos un segundo proyecto que era relacionado al mimbre. Entonces, el trabajo del mimbre, hacer la güira, requiere mucho esfuerzo físico. Entonces, los maestros ya cuando son adultos terminan súper lesionados, ya no pueden seguir trabajando, y eso genera todo un problema como psicológico, de depresiones, también económico. Entonces, ahí surgió esta idea de hacer una cortadora de güira. Y fabricamos una y no resultó, funcionó súper bien. Así que en eso estamos, pues. Ahora en Guatacondo, en el encuentro, también vamos a hacer ahí una demostración con las máquinas, y vamos a ver si se puede ocupar en el taller de Engobes, que va a ser Felipe, a ver si las podemos ocupar ahí.
0: Sí, espectacular.
1: ¿Podríamos nombrar los talleres que van a haber en el encuentro?
0: Sí, claro. Qué bien. Lo de las máquinas me parece
1: súper entretenido. Y es como, bueno, muchas hicimos algunas demostraciones, feria acá,
0: sí.
1: Y bueno, decían que como que les recordaba antiguamente como todo este trabajo más técnico que hubo como en la unidad popular, que habían ferias donde el desarrollo tecnológico estaba como a favor del ámbito más popular, pues claro. Del pueblo, como que era como que quedó en una esfera como mucho más industrial, más...
0: Claro, más alejado, ¿no?
1: No sé, como más alejado claro. Del ser humano, así como que... Y es súper importante tener estos desarrollos tecnológico y ver qué se pueden hacer, pues. Y eso es como lo entretenido, igual que la gente lo ve, que como que uno ve una máquina, así como que, ¿cómo voy a fabricar una máquina? Y no, si se puede hacer.
0: Muy bueno.
1: Ahí, teniendo un buen equipo y los conocimientos, se puede lograr.
0: Claro, claro, está buenísimo, está buenísimo. Contame quién, entonces ya tenemos ahí un taller, ¿no? Pilar y Dani. ¿Y vos?
1: Pilar, Dani y yo, así que vamos sí. A estar ahí en Maquinaria de Oficio haciendo una charla y una demostración.
0: Bien, buenísimo. ¿Qué otras actividades vamos a tener?
2: Dentro de los otros talleres que sí. van a existir va a ser Pilar, que va a realizar un taller de pintura sobre tela en gran formato y además en teñido en frío con arcillas locales.
0: Bien, mira qué bueno.
2: Después vamos a tener otro taller que va a ser de introducción al torno alfarero por Taller del Sol, que son Cristian y María José.
0: Bien, buenísimo.
2: De Pomaire. Después
0: sí.
2: Va a estar el taller de felinos en el arte precolombino por Coral.
0: Coral Concha, qué bien, qué bueno.
2: Después va a estar Bárbara Durán,
0: sí.
2: Tatane, del norte de acá de San Pedro, uh-huh. Con Protectoras del Desierto.
0: Bien.
2: Y va a estar Mariana con una escultura en gran formato, Mariana Sendoya,
0: uh-huh,
2: de Argentina.
0: Sí.
2: Sí. Y va a estar Victoriano, bueno, Ato, con el Trompeta Moche. Después, dentro de los conversatorios,
1: bueno, va a estar el de maquinarias de oficios.
0: Bien.
1: Después está otro de Taller del Sol, de Cristian Concote, que va a ser 12 años de Greda y Arte, que van a hablar como toda la experiencia de un taller en Pomaire y con todo este tiempo de trayectoria.
0: Bien.
1: Después está Cerámica Situada, de Verónica Córdoba, uh-huh. De Vero.
0: De acá de Argentina.
1: De Argentina, uh-huh. Sí. En Gobes Cerámicos con Recursos Locales, que está Felipe Alarcón, de Espejo Negro, de acá de la zona centro de Chile, de Santiago.
0: Bien.
1: Y Alfarería del Sitio Arqueológico El Olivar. Ah, no, eso, se cambió ahora último, que va a ser relacionado a Cantarino, de Francisca Gili, que hizo todo un estudio de la botella silbadora.
0: Ah, mira.
1: Entonces va a ser una charla de ese proyecto, Cantarino.
0: Espectacular.
1: Y también va a haber un espacio para infancias, que van a haber unos talleres ahí sí. para los más peques, que va a ser Gatitos de Poder, de Coral, modelado para niños y niñas, de Rosa, que se va a hacer ahí de la compañera acá de Corazones, y bien. Teatro Experimental, que va a ser de Dafne, que es una compañera de Iquique,
0: buenísimo.
1: Del área más escénica.
0: Súper variado, o sea, completo, está buenísimo.
1: Va a estar entretenido, hay una semana entera, y bueno, y aparte va a estar la construcción de hornos, porque también van
0: claro.
1: A hacer un taller en sí, que va a ser con Seba Mendiburú,
0: sí.
1: Y la quema alternativa, que va a ser como construcción de piezas en miniatura, y la quema con Cami Firpo.
0: Espectacular, ¿no? Todo, va a estar toda la semana súper, bueno, me encanta, che, qué bien, ¿eh? Entonces, el Instagram es Corazones de Tierra, la gente puede entrar ahí.
1: Sí, ahí va a estar toda la información, vamos a ir igual subiendo como todos los talleristas que van a estar y...
0: Espectacular.
1: Y vamos a estar ahí atentos a las consultas.
0: Bien.
2: A las personas que se inscriban
0: sí.
2: Y que nos confirmen su participación son a quienes les vamos a estar mandando el listado de alojamientos.
0: Bien, perfecto.
2: Y para la comida y todo eso. Sí.
0: Bueno, una maravilla, felicitaciones por el laburo que hacen, realmente está muy bueno, así que, bueno, eso, ahí la gente ya se queda con toda la data para que les escriban y estamos en contacto y nos vemos pronto también por allá.
1: Sí, y bueno, faltaste tú, pues tú también vas a venir.
0: Sí, no sí, yo también. Bueno,
1: sí, pues.
0: Yo también, pero igual.
1: Sí,
0: pues.
2: Es como un bonus. Sí,
1: el bonus que va a ser como ahí
0: el
1: la
0: bonus
1: radio.
0: Track.
1: Sí, el bonus track en la radio libre que va a estar ahí tú entrevistando. Ay, y Gastón. Sí.
0: Muchísimas gracias, chicos. Va a ser un placer total estar ahí con ustedes. y ver la región, la zona, el lugar, estar con los compañeros, con las compañeras, así que nada, una alegría, muchísimas gracias. Bueno,
1: les esperamos.
0: Se nos ha terminado el programa, les agradezco un montón y esto lo vamos a seguir difundiendo y contando, que mientras más cerquita al evento, ya falta muy poco igualmente, pero vamos ahí a darle manija también, así que bueno, y nos vemos pronto y gracias, ¿no? Fede, Mel, gracias.
2: Ya, muchas gracias,
1: Gastón. Muchas gracias a ti, Gastón. Que tenga ahí un buen día y un saludo ahí a todos los compañeros y compañeras ceramistas.
0: Sí. Dale, gracias. Un abrazo.
2: Ay, un vino para Chile.
0: Chao. Bueno, hemos tenido un programa buenísimo, así que muchísimas gracias, muchísimas, muchísimas gracias. Ahí los chicos han dejado las redes sociales, así que busquen la actividad de Surcos en redes sociales para poder tener más información y bueno, y para los que se animen, se acerquen hasta el evento, sería buenísimo. Bueno, les cuento que pasamos tres temas, un tema de Los Originarios de la Zamba de Brasil, otro tema, Bajo la Piel de Milo J, y bueno, vamos a cerrar el programa con otro tema de Canta Luna y Chancha Vía Circuito, el último trabajo que han hecho allá en Tilcara. Vamos a contar con Pedro en el Barro Calchaquí, eso es un golazo también, para que lo sepan. Bueno, muchísimas gracias.

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las coplas de la vida. Lo escuchábamos en la versión de sus autores, Juan Carlos y Peteco Carabajal.

Juan Carlos Carabajal, santiagueño el hombre, nacido en Quimilí. Trabajó como maestro rural en escuelas de la zona. Radicado en la ciudad capital de Santiago del Estero desde 1979, inició el programa radial Santiago Guitarra y Copla el 1 de abril de 1982 en LB11, emisora Santiago del Estero, con el que ganó el Martín Fierro y el Santa Clara de Asís, entre otros importantes premios por su labor de casi 24 años. También dirigió la revista del mismo nombre, con distribución a nivel nacional. Como periodista colabora con los diarios El Liberal y Nuevo Diario de Santiago del Estero, y con la revista El Federal y Entre Tango y Folclore. Junto a compositores de la talla de Peteco, Carlos, Cuti, Cali, Mulla y Walter Carabajal, Jacinto Piedra, Miguel Simón, Onofre Paz, Horacio Vanegas, José y Elpidio Herrera, Julio Lacarra, entre otros, ha compuesto temas que figuran en el repertorio de muchos intérpretes. Sus títulos más conocidos son Entra a mi hogar, Hermano Cacuy, Para los ojos más bellos, La mesa, Sembremos la chacarera, Corazón verdugo, entre otros. Sus temas han sido grabados por los Carabajal, Alfredo Ábalos, Horacio Vanegas, Zuna Rocha, Cuti y Roberto Carabajal, Peteco Carabajal, Los Nocheros, El Chaqueño Palavecino, Los Manceros Santiagueños, Los Tequis, Sergio Galleguillo, Perla Aguirre, entre otros intérpretes. Además, compuso junto a Horacio Vanegas, Los Sin Nombre y Elpidio Herrera, la obra integral La Misa Santiagueña y su complemento La Navidad Sachera, dedicadas a exaltar la religiosidad del pueblo santiagueño.

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Juan Carlos Carabajal. Nos dejaba Semilla de Amor. Junto a su grupo El Rejunte, grabó tres discos. El primero titulado Pedacitos de Alma, que mereció la amplia aceptación del público. El segundo, Milagro de Amistad, que apareció en el 2003. Y el tercero, Memoria del Corazón, que salió a principios del 2005. Todas estas producciones independientes. De Pueblo en Pueblo es lo que estamos escuchando. El disco número uno es el resultado de las experiencias recogidas en la extensa gira realizada por el país. Participan como invitados Peteco Carabajal, el dúo Coplanacu, Néstor Garnica, Leandro Lobato, Facundo Toro, los coros Comunicanto y Cunca Inti, El Rejunte, Mulieris, Santa Cruz 4, entre otros. Con El Rejunte, Juan Carlos ha recorrido diversos escenarios del país. Merece destacarse la gira que en octubre de 2001 realizó por Japón, actuando en las ciudades de Mito, Kawamata, donde se hace el Festival de Cosquín en Japón, Niigata, Nagaoka y Tokio, con presentaciones en emisoras de radio y televisión. Como complemento a la tarea en los escenarios, dicta charlas didácticas en un ciclo denominado Sembrando la Semilla, en escuelas primarias y secundarias. Y así visita establecimientos de varias provincias, impartiendo contenidos que tienen que ver con los mitos y leyendas, nociones de quichua, canciones y danzas y pequeñas biografías de los grandes cultores de nuestro folclore. A partir de enero del año 2006, encaró una nueva faceta, la del juglar, a imitación de aquel personaje de la Europa medieval que iba recorriendo poblaciones, tocando instrumentos, recitando, cantando y mostrando otras destrezas mientras difundía las nociones de hechos acaecidos en cada lugar. En este afán, el cantautor santiagueño recorrió durante 2006, 2007 y 2008 más de 90 ciudades como Villa Quilino, de Anfunes, Santa Rosa de Río Primero, Río de los Sauces, Brinkman, Elena, Altagracia, La Bolsa. En este andar de caminos recorrió ciudades de provincias de Córdoba, Santa Fe, Buenos Aires, Santa Cruz, Neuquén, Chubut, Salta, Formosa, entre otras de nuestra República Argentina. En todos los casos, ofreció un recital compuesto por canciones propias y de otros autores, salpimentadas con coplas, mitos, leyendas, relatos y otras ocurrencias. A la reunión convoca a los músicos, cantores, poetas, bailarines y gente de la cultura de cada lugar en un intercambio lleno de frescura y de espontaneidad. Merece destacarse el apoyo que brindan los organismos de cultura de cada municipio, de las cooperativas y de otras instituciones locales. En el año 2016 editó Mis Canciones por la Sangre Joven, acompañada por Jóvenes del Folclore. Y también ese año fue nombrado prócer de la cultura en los balcones del Cabildo en la provincia de Buenos Aires por el Instituto de Arte Folclórico. Juan Carlos Carabajal, que fallecía el 4 de noviembre de 2022. Aquí lo estamos recordando en el día de su natalicio en Con Sabor a las Cosas Nuestras. Lo escuchamos cantar. Esto es De Pueblo en Pueblo.

0: Oscar, querido, hermoso programa, hermoso, hermoso. Estamos acá con la patrona, sintonizamos y qué lindo programa. Darte las gracias por tanta información que uno no conoce, datos que son de gran importancia. La verdad que es muy, muy, muy lindo.
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Saurio Martínez en la cortina musical de nuestro programa. Lo que estamos escuchando es Por Entrerriano, una página que pertenece al recordado José Albino. Con Saurio Martínez, con su música, nos vamos a despedir, diciéndoles que si Dios lo permite, nos volvemos a encontrar el próximo lunes, a esta misma hora, en este mismo punto del dial, y con una propuesta de características similares a las del día de hoy. Les deseo a todos tengan un muy y bendecido fin de semana. Los invito para que continúen en la programación de la radio. Nos vamos con Saurio, una página que pertenece a otro diamantino. Productos diamantinos los que estamos ofreciendo para este final de programa. Una página que pertenece, les decía, a Mario, el Coco Albornoz. Querido Coco Albornoz, lleva por título Pirincho. Con esto nos despedimos. Será hasta el lunes. Dios los bendiga.

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Hola amigos de la Folk Argentina, aquí estamos para hacer otro programa de Nuestra Raíz, dos horas de música y poesía, volviendo a los afectos y recorriendo todos los caminos de esta querida y bendita tierra.

Feliz Día de la Patria. Feliz 9 de julio. Día de nuestra independencia. Día de la libertad que nuestros héroes supieron conseguir. ¿Cuántos patriotas honraron la patria? Y pasado más ya de 200 años, me sigo preguntando si seguimos defendiendo y honrando esa libertad. Sabemos que no siempre, ni todos, defienden nuestra independencia. Que entre levantadas y caídas, traiciones y mala leche, muchos han manchado nuestra bandera a lo largo de la historia, malversando nuestras riquezas, endeudando nuestro patrimonio y, lo peor de todo, ignorando nuestras raíces, nuestra cultura, embelesados en destacar la maravilla que otros tienen lejos de esta nuestra casa. Sin embargo, somos muchos los que aún valoramos ser argentinos, con los ojos puestos en un futuro mejor, trabajando, cada uno dignificando su oficio. Hoy en Nuestra Raíz quiero dedicarle este programa a todos aquellos que valoramos esta palabra íntegramente: libertad. Y nos hace falta reflexionar sobre la condición humana, quiénes somos, de dónde venimos, cuáles son nuestros verdaderos afectos, quiénes son nuestros amigos, la familia, la mesa tendida, los abrazos, cuántas pérdidas anticipadas. Hoy más que nunca se sufre la ausencia de la música de los encuentros. Por eso, desde este programa, que solo puede acompañar con música y poesía, quiero decir feliz día, patria. Y con un locro, unas empanadas y un vaso de vino, convocar desde el recuerdo a una de las voces que más extrañamos, pero que siempre escuchamos: la voz de nuestra madre cantora, Mercedes Sosa. Feliz cumpleaños, Mercedes de la Libertad. Bandera que Mercedes siempre levantó con su compromiso con los obreros y estudiantes, con las luchas de los marginados, y desde sus inicios siendo una de las fundadoras del Nuevo Cancionero, siempre le cantó a su pueblo. Claro que fue silenciada, exiliada, y algunos no le perdonaron que su voz nos representara en todo el mundo como una embajadora de nuestra identidad. Desde el 4 de octubre de 2009 no está físicamente entre nosotros, pero está latente su voz y su legado. Solidaria con sus pares, protectora de la belleza poética y musical, tantos poetas y músicos lograron con su bendición la trascendencia que merecían, y yo, como un ferviente admirador que soy de su voz, quiero hacer un sentido homenaje, porque Mercedes es y será nuestra raíz. No tuve la fortuna de estar cerca de ella más que como público, pero tengo muchos compañeros que tuvieron la dicha de escuchar una de sus canciones en su voz. Síntesis de una larga historia, de una trayectoria increíble la de Mercedes, que es imposible sintetizarla en 2 horas, en una, ni en 100 programas. Simplemente compartamos este momento con la emoción de celebrar este Día de la Patria y el cumpleaños de la voz de la libertad, Mercedes Sosa.

0: Y no hay mejor manera que celebrar el cumpleaños de Mercedes escuchándola de esta manera, sin decir una palabra. Sube, sube al Jardín de la República, pueblero de Ayaité, madurando sueños, ojos azules. Bueno, todos temas absolutamente conocidos y ya escuchados quizás muchas veces, pero quería compartir esto en este 9 de julio de 2026, que ha pasado tanto tiempo ya, que no está con nosotros, pero está, y vaya que está en los que siguen cantando y llevando adelante la bandera de nuestra identidad, siempre pensando en Mercedes y la libertad que seguimos reclamando en este 9 de julio, como pasó en 1816. Muchos aman esta tierra y otros intentan hacerle mal. Por eso, sigamos por el camino del bien, nosotros con el canto, la música y la poesía.
1: Desde la entraña mineral que guardan sus piedras altas, hasta la fecundidad de los surcos, donde crecen olivares, manzanares y otras especies de la fruticultura. Desde allí nuestro canto legó nombres singulares y queridos, como Hilario Cuadros, Buenaventura Luna, Monbruno Campo y muchos más. Ya nos recibe Cuyo con este patrimonio que luego se hará canto en la tonada. Brindis en el vino y cogollo en el festejo.

Si de guitarras hablamos, Cuyo sabe y mucho, ¿no? Aquí, Carlos García, este gran guitarrista de San Luis, haciendo precisamente Provincia de San Luis, de Alfonso Izabala, este tema instrumental, aquí en este caso, que le dio también en su momento para que se le pusiera la letra, en su momento Gustavo Troncoso, a ese bello tema. Y nos vamos para Mendoza con Cantares Mendocinos, un trabajo que se hizo con artistas no tan difundidos y en una presentación de nuevos temas y también de nuevas figuras dentro de la música cuyana, que es muy necesario. Esto fue editado en su momento por EPSA y vamos a rescatar de aquí. Primero, Tonada de Agua y Vida, Andrés Molina. Este es un tema de Martín Troncoso. Después, pegadito, vamos a tener Cueca de Enero, por Maxi Molina. Un tema de Gustavo Machado y Maxi Molina. Y Un Gato, El Gato de las Hileras, por Marcelo Pellegrino. También el tema de Gustavo Machado y Oscar Pueblas.

y en el por qué cantamos este gran cantor, músico y compositor que es Jorge van der Mole. Nos dejaba Cuando, y vamos a compartir otro tema, Copla de la Luna Llena, bellas composiciones de este gran músico, también buen guitarrista, y de una armonía y unas letras realmente un gran aporte para la música popular nuestra.

Y si de grandes guitarristas hablamos, el Pilín Massey, haciendo aquí Tanguera de Mariano Mores, que está cumpliendo años esta semana. Le mandamos un feliz cumpleaños el 22 de octubre. Y el 23 de octubre cumplía años otro gran guitarrista que dejó tantas cosas, ¿no? El Juanjo Domínguez. Así que lo vamos a evocar y a traer para que se sume a este momento de tango, haciendo, él grabó un disco que se llama Mis Tangos Preferidos, y bueno, creo que este tango es el preferido de todos, La Comparsita, Juanjo Domínguez.

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0: Y si hablamos de guitarra, ahí escuchábamos al maestro Mateo Villalba haciendo al estilo de Martín. Y si hablamos de un tema dedicado a la guitarra que uno cuando lo escucha se emociona, es Volver en guitarra, que había hecho Roberto Galarza y que lo vamos a escuchar por él. Después, pegadito, vamos a escuchar a su hijo Matías Galarza hacer un tema también. Amor por fin regreso se llama. Dos que el padre e hijo que dieron su vida por la guitarra.
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2: Mi historia hoy propone llevarlos a la música chamamecera, con un dato bastante curioso, ya que este emblemático chamamé está dedicado a un lugar del corazón de Santiago del Estero, tierra de chacareras. Los nombres quichua de los lugares por donde pasa la ruta para llegar, así lo atestiguan. Saliendo desde Añatuya, que significa zorrino, se pasa por Tiupunco, cuyo significado es puerta de arena, luego Sunchucorral, y allí se toma el desvío hacia Vaca Huañuna, que significa vaca muerta, para llegar finalmente a Paraje Bandera Bajada. En una gira que realizara Isaco Abitbol, fue tan cálido el recibimiento que allí tuviese que le dedicó este chamamé. La letra tiene otra historia. Carlos Ricardo Rodríguez, poeta de Espeleta, partido de Quilmes, autor de temas como Caballú Cuateá, A Esa Sonrisa, Soy Cantor Chamamecero, Cuando el Río Suena, y con Rosendo Arias compuso Chamamé. Allí lo nombra a Isaco cuando dice: Isaco en su calandria echó a volar su bandoneón. Y cuenta Carlos Rodríguez a Selvetti Romero que, habiendo venido Isaco a Buenos Aires, se juntaron con él y Rosendo y les agradeció haberlo nombrado en la letra de chamamé. Allí, en la conversación, surgió la posibilidad de arrimarle una letra a Paraje Bandera Bajada, sin desentonar, por supuesto, con tremenda melodía. Cuando la letra estuvo lista, Carlos viajó a Posadas, se reunieron, Isaco le pidió que la tarareara. Cuando terminó de tararearla, se levantó de la silla y el que siempre lo había tratado de usted le dijo: Che Rodríguez, si yo hubiese escrito la letra, hubiera puesto exactamente lo mismo. Paraje Bandera Bajada, letra de Carlos Ricardo Rodríguez, música de Isaco Abitbol.

Gracias, Jorge Gordillo, por haber cantado siempre este tema que compusimos con tanto cariño con Raúl Canteros, Cuando me toque volver. El patio de Jorge Gordillo en Parque Patricios, Monteagudo y Avenida Caseros. Vayan los domingos a bailar nuestro folclore, ese lugar que dejó para que el pueblo baile nuestras danzas.

0: Jorge Gordillo nos dejaba El gato del Antigal.
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0: Bueno, y me sumo al patio de el querido Gordillo con mi canto, que tiene que ver también con recordar a compañeros, en este caso como hacemos siempre con Jorge aquí, para que también la gente se entere y vaya a bailar nuestras danzas ahí en Parque Patricios. Una vez le hice una chacarera dedicada a todos los que había conocido en Las Peñas, cuando yo recién comenzaba, a Diego Músicos, el caso de Cito Segovia, que lo nombro, algunos nombres de Las Peñas que yo, cuando recién llegué a Buenos Aires, estaban, La Cuesta, lo de Fanny, que eran lugares para los que anduvieron allá por los 70, seguramente alguno lo recordará. Y también nombro amigos, nombres de amigos que conocí en Las Peñas, como Antonio Dumovich, que era un amigo de toda la vida y que lo conocí en una peña, después fue parte de mi familia. Entonces ahí lo nombro y lo titulé esta chacarera Los Duendes de Ayer. Bueno, para los que están bailando y quieran seguir bailando, recordando los duendes de ayer que cada uno tiene.

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y la guitarra, en este caso de Martín Castro, haciendo de Alto Verde estos grandes maestros de la guitarra que siempre están, mi querido Martín, acompañando a grandes como la querida Cassiana Torres. Aprovechando eso, vamos a escucharla a Cassiana hacer Corazón del Árbol, un tema que me pertenece, dedicado a la guitarra. Aquí escuchamos entonces este tema que yo le dediqué a la guitarra, y pensé que solamente le iba a gustar este tema a los músicos porque es muy especial, y sin embargo Cassiana un día lo escuchó y dijo: no, esto es algo que seguramente le va a gustar a mucha gente. Bueno, no solamente ella lo comprobó, sino también que lo grabó. Hizo una versión para mí que siempre que la escucho me emociona. Cassiana Torres.

Bueno, y escuchamos ahora al Santiago Trío haciendo Camino a la Laguna de los Pozos, tema de Yalo Leguizamón. Santiago Trío, que está el Yalo Leguizamón, Peteco Carabajal y Roberto Carabajal, que están grabando este disco recordando también, después de 50 años, sus inicios con el Santiago Trío. Quiero compartir la de Graciela Alfonso, que es una cantora de La Plata, aunque es entrerriana ella y vive en La Plata, y también de mi querida amiga Perla Argentina Aguirre, ¿eh? Dos compañeras de la música y de la vida, que la vamos a escuchar a las dos. La primera, Graciela Alfonso, hace Samba del Día, un tema que compuse yo con Mario Maceo, y vamos a escuchar a Perla hacer Les Ofrezco Mi Canto, nada menos que con Raúl Carnota, porque la letra es de Perla y la música de Carnota, y ella lo grabó hace muchísimo tiempo y ahora lo sacó en un trabajo que está Antología Criolla, que recomiendo, está en las redes. Bueno, a las dos, mi cariño, y es un placer escucharlas, a estas queridas cantoras.

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Y bueno, y qué versión especial, ¿no? Hablando de guitarras, el gran Tito Francia, que junto a Armando Tejada Gómez hicieron esta bella samba, y aquí las guitarras de Tito y él cantando Samba Azul. Y también con las guitarras de Tito Francia, Regreso a la Tonada, de Armando Tejada Gómez y Tito, que va a cantar Fernando Fredes.

Y hasta acá llegamos. Muchas gracias. Nos vamos con la guitarra en el alma. Espero que le haya llegado a usted también, a vos, que nos escuchás cada semana. Guitarra de medianoche, nada menos, que por Mercedes Sosa y Horacio Guaraní. Con este cierre, te decimos muchas gracias y hasta el próximo programa.

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1: Comenzó nuestro viaje semanal.
2: Hola. Bienvenido.
1: No sé usted, yo ya estoy arriba del avión para viajar con la música a los países. No sé usted, ¿dónde está?
2: Bueno, yo estoy en Cuba. Y sí, estoy aquí con la más grande, con yo diría con la presencia astral de Olga Guillot. Fue una cantante cubana de boleros, popular en toda América Latina, Estados Unidos y Europa. Es ampliamente considerada una de las figuras más importantes, emblemáticas de la historia del bolero y de la música romántica del siglo XX. Esta vez, Olga Guillot comparte este pan de amor junto a Roberto Sánchez Ocampo, más conocido, bueno, artísticamente como Sandro. Fue un cantante y actor argentino que, como intérprete, se especializara en los géneros de la canción melódica, el rock and roll y el pop. Sandro, junto a Olga Guillot, dan vida a esta historia de amor que escribiera el recordado y querido Chico Novarro, quien en estos momentos está transitando la eternidad. Por eso, a modo de tributo desde el canto vivo de América, hoy vamos a compartir algunas de sus obras emblemáticas. Esta vez, Arráncame la vida, en las voces de Olga Guillot y Sandro. Tributo a Chico Novarro.

uno de los nuestros, un eximio guitarrista, cantante y compositor argentino, Luis Salinas. Nació un 24 de junio de 1957 en Monte Grande. Ha tenido nominaciones al Premio Grammy Latino como Mejor Álbum Instrumental, pero también como productor. Ha estado bajo la dirección de un disco bellísimo que pergeñaran junto al gran Chico Navarro. Esta vez, la voz de Luis Salinas interpretando Cuenta Conmigo. Aquí en el canto vivo de América.

Nació un 24 de julio de 1964. ¿Y de quién estoy hablando? Bueno, estoy hablando de Gabriel Julio Fernández Capello. Bueno, más conocido artísticamente como Vicentico. Un cantante, músico y vocalista de la banda de los Fabulosos Cadillacs. Comenzó su carrera como solista ya por el año 2002. Y hace muy poco tiempo fue elegida esta canción que él grabara para un film donde la protagonista, bueno, es Graciela Borges, y decirles que esta visión de este bolerazo que escribiera nuestro querido Chico Navarro se las trae. Para todos ustedes, Vicentico, en el canto vivo, Algo Contigo.

volvemos a Buenos Aires, a Argentina, y hablarte de lo que soñé, este proyecto musical y visual que integra el trabajo de dos artistas argentinas con una trayectoria dedicada a plasmar su impronta en sus producciones. Este proyecto es liderado por la cantante Graciela Barrios y la artista plástica Silvia Autore, quienes nos abren la puerta a la investigación y experimentación. Lo que soñé es una canción que intenta ilustrar aquella inspiración que aparece mientras vamos caminando la senda cotidiana de nuestros días, buscar la identidad de nuestros sueños y encontrarla. El barrio es la geografía donde circundan esos sueños, el escenario de la vida. Es el útero de este sueño que se va gestando y en algún momento nace. Silvia, ella eligió el tema Lo que soñé porque sintió en la vibración de su contenido el reflejo y la forma de sus lienzos escultóricos. Silvia Autore, Graciela Barrios, Lo que soñé de Marta Piso y Chelo Gómez.

Viajamos imaginariamente a Colombia, a la región del Timbiquí. Herencia de Timbiquí lanza su nuevo sencillo, Más que Amor. Un tema escrito por Werner Vázquez como un homenaje a sus hijas y que hace parte de su álbum Disciplina, que recibió una gran acogida del público y por la crítica especializada. El disco fue nominado a varios premios desde su lanzamiento y se compone de 12 canciones producidas por los miembros de la agrupación. Cada canción cuenta con una historia y la realidad social y cultural de la región de Timbiquí y del Pacífico colombiano en general. Más que Amor, de Werner Vázquez, herencia de Timbiquí.

La música en Argentina era interpretada por arpistas en todas las zonas, sobre todo en la zona cuyana, en la zona del noroeste, pero tuvo mucha influencia en la zona noreste por el arpa, este instrumento que todos bien sabemos que los paraguayos son eximios tocadores de arpa, este cordófono de tantas cuerdas que se puede interpretar varios ritmos a lo largo y a lo ancho de esta América. Los encontramos en otros países también, en Colombia, en Venezuela, en el Brasil. El arpa, instrumento hermosísimo y sobre todo de distintas formas, porque todas las arpas no sirven para interpretar todo tipo de música. Hay algunas que tienen una variante con un pedal, que eso es el arpa clásica, y después está el arpa paraguaya. Daniela Lorenz es una intérprete de este instrumento, de esta arpa, y ella nos va a dejar En ti hallé consuelo, esta obra de don Félix Pérez Cardoso, que tiene muchas obras en su autoría, sobre todo obras que tienen que ver con el Paraguay. Daniela Lorenz, arpas desde el Paraguay para el canto vivo de América.

0: Hace 3 semanas que el 60% de los uruguayos no tiene agua potable. El río Santa Lucía, que abastece a Montevideo y zona metropolitana, padece la sequía más severa en 44 años. Por primera vez en Uruguay, el agua del grifo no se puede beber por su salinidad, 2 veces superior al límite de la Organización Mundial de la Salud. La rutina en varios hogares se ha modificado.
1: Tomábamos agua de la canilla hasta que sucedió esto, del agua salada, y hubo que empezar a comprar y a acarrear bidones o botella y tratar de conseguirlo.
0: Son 3 años ya de pocas precipitaciones. Las 2 represas más grandes del país, Canelón Grande y Paso Severino, no se recuperan pese a las lluvias de la última semana. Las reservas nunca habían estado tan bajas. La empresa estatal de agua potable, OSE, bombea agua salada del Río de la Plata, pero no tiene tecnología para desalinizar. Agricultura, ganadería y forestación intensivas son las principales amenazas para el río.
2: Los principales peligros que tiene el río Santa Lucía que afectan su caudal se vinculan al uso y ordenamiento del suelo y del territorio. Allí identificamos la forestación en las nacientes, la intensificación agrícola en la cuenca media y tampoco se han cuidado las zonas de amortiguación, lo que se conocen como las zonas buffer, que son los bordes de los ríos y arroyos que aseguran la cantidad y la calidad del agua.
0: Montevideo deberá seguir soportando el agua salada hasta que vuelvan las lluvias. El gobierno construirá una planta que tome agua del Río de la Plata, pero quedaría operando en 2 años. El opositor Frente Amplio tuvo en estudio una represa que podría haber duplicado los embalses de agua potable, pero no la construyó durante los 15 años de gobierno. Para ACAR, la solución a mediano plazo es cuidar al río Santa Lucía.
2: ¿Cómo lo recuperamos? Ordenando las actividades productivas en el territorio e incluso se podría aumentar su capacidad productiva en forma ordenada y planificando sobre todo los caudales necesarios para el abastecimiento de agua potable.
0: La incertidumbre continúa para 2 millones de uruguayos que dependen del río Santa Lucía para el agua potable. Hasta que la lluvia quite el salobre del grifo, Montevideo seguirá cargando bidones.

0: Continuamos viaje. Y sí, bueno, recién hace un ratito los sonidos de Colombia, la sonoridad del Paraguay. Ahora vamos a México, sin escalas. México-Argentina es la mixtura, porque claro, estamos en el tributo a Chico Novarro. Y la canción elegida es un bolero, ¿cómo? Ya se los va a contar Rodrigo de la Cadena, bolerista, músico, intérprete, compositor, director artístico, cronista, conductor de radio y televisión. Bueno, una voz, una interpretación magistral junto a la Orquesta Sinfónica. Escuchen esta versión increíble de este bolerazo. ¿Cómo? En la voz de Rodrigo de la Cadena.
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0: Y de México volvemos a nuestro querido país, a la Argentina, de la mano de Juan Carlos Baglietto, un músico y cantante argentino, uno de los fundadores de la famosa Trova Rosarina y el primer miembro de ese colectivo de artistas que alcanzó la fama a nivel nacional. Se consagró en el ámbito del rock argentino gracias a su álbum clásico allá editado por 1992, Tiempos Difíciles. Este rosarino une su voz a las sonoridades de este otro gran amigo, Héctor Facundo Vitale, más conocido como Lito Vitale, un compositor, multiinstrumentista, productor y arreglista argentino. Juntos van a darle un aire diferente a esta canción, que ya es un clásico dentro del cancionero argentino. Carta de un león a otro. Aquí en el Canto Vivo de América. Hoy.
1: Buenas noches. Bueno, para empezar se fumaron unos cuantos tangos. Como no solo de tango vive el hombre. ¿Abrir la guitarra? No way.

Vamos imaginariamente al Brasil. Uno de sus clásicos es esta chica de Ipanema o Garota de Ipanema, escrita en 1962 por Antônio Carlos Jobim, con letra en portugués de Vinícius de Moraes y en inglés de Norman Gimbel. Fue grabada por Astrud Gilberto, João Gilberto y Stan Getz en marzo de 1963 como parte del álbum Getz Gilberto, lanzado en marzo de 1964 en el sello Verve An abreviado. Se lanzó la versión única que alcanzó el número uno en la lista Pop Standard y fue nombrada grabación del año. En 1965 el álbum ganó los premios Grammy, en 1965 al mejor álbum del año, mejor álbum instrumental de jazz individual o grupal y mejor álbum de ingeniería no clásica. El personal son Stan Getz, saxo tenor, João Gilberto, guitarra, voz, Astrud Gilberto, voz, Antônio Carlos Jobim, piano, Sebastião Neto, bajo, Drogas Milton Banana. La versión que aquí se presenta es la larga del álbum y es mi opinión superior a la abreviada, que recibió una gran cantidad de reproducciones en la radio durante el verano del 64. El álbum es disponible en CD, en Verve. Esta grabación de sonido es administrada por UMG. No se pretende infringir los derechos de autor. El propósito de esta carga es para el entretenimiento y la educación del espectador, no para obtener ganancias monetarias. Astrud Gilbert, João Gilberto y Stan Getz, Garota de Ipanema.

0: Bueno, después de escuchar Carta de un León a Otro, que la autoría pertenece a este tributo que hemos realizado humildemente a Chico Novarro, he escuchado a La Garota de Ipanema, qué clásico, por favor, de América. Y ahora es tiempo de decir que, bueno, vamos llegando a nuestro final. ¿Y qué vamos a escuchar?
1: Vamos a escuchar una intérprete de charango no muy conocida, porque aparece como Mi Charango y Rocío, pero aquí tenemos para difundir una obra de Alejandro Cámara, un maestro del charango allí en Bolivia, y Flor de Huancayo es una obra que le pertenece y es puro charango, donde explica Rocío estas dos formas de tocar, un charango en una tonalidad y otro en otra. Así que cerramos con este instrumento de América, muy reconocido en el mundo, desde Bolivia.
0: Los sonidos del altiplano.
1: Y sobre todo de Bolivia, que está allí afincado el charango desde hace muchos años, desde Potosí. Nos vamos. ¿Viajaron bien?
0: Sí, yo creo que están re contentos, porque vamos a renovar nuestros votos y dentro de 7 días nada más volveremos a encontrarnos aquí en El Canto Vivo de América.
1: Hoy. Chao, amigos. Chao.
0: Chao, chao.

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10: Hay profesionales que dedican su vida a comprender aquello que no podemos tocar. El viento, la humedad, la presión atmosférica, las corrientes de aire, las nubes que viajan a miles de kilómetros antes de convertirse en lluvia o nieve o granizo. Las mujeres meteorólogas pertenecen a ese universo silencioso de quienes aprenden a leer el lenguaje del cielo. Desde hace siglos la humanidad miró hacia arriba buscando respuestas. Nuestros abuelos levantaban la vista para adivinar si era tiempo de sembrar, de arrear los animales o de resguardarse de una tormenta. Hoy, la ciencia nos ofrece satélites, radares, modelos matemáticos y computadoras capaces de procesar millones de datos. Sin embargo, la pregunta sigue siendo la misma. ¿Qué nos está diciendo el cielo? Y tal vez nunca esa pregunta fue tan urgente como ahora. Vivimos una época en la que el clima dejó de ser una conversación de sobremesa para convertirse en uno de los grandes desafíos de la humanidad. Los glaciares retroceden lentamente, como si la memoria helada del planeta se fuera borrando año tras año. Las sequías castigan regiones enteras, mientras otras sufren inundaciones cada vez más intensas. Los incendios forestales ya no son excepciones. Cada verano arrasan bosques, campos, animales, hogares y también historias de vida. Incluso existen proyectos que buscan inducir lluvias mediante la siembra de nubes para aliviar la escasez de agua en algunas regiones del mundo. Un ejemplo de hasta dónde llega el esfuerzo humano por intentar torcer la naturaleza. Frente a este escenario, la meteorología deja de ser solamente el pronóstico que escuchamos antes de salir de casa. Es una herramienta para cuidar vidas. Una alerta emitida a tiempo puede salvar una comunidad. Un pronóstico preciso permite planificar cosechas, proteger embarcaciones, organizar vuelos, prevenir incendios o preparar la respuesta ante una emergencia. La atmósfera nos recuerda todos los días que la naturaleza no responde a nuestros caprichos. Podemos comprender muchos de sus mecanismos, pero nunca dominar su inmensa complejidad. En la Patagonia el viento es un compañero cotidiano. Las nevadas aíslan pueblos, las heladas marcan el ritmo del campo. Por eso, hoy queremos poner en valor a las mujeres que eligieron esta profesión. Mujeres que estudian, investigan, observan y comunican con la enorme responsabilidad de transformar datos complejos en información clara para toda la sociedad. Cada decisión que tomamos sobre nuestro ambiente modifica el cielo que heredarán quienes vienen detrás de nosotros. Y así, como la naturaleza está permanentemente en transformación, nosotros también podemos elegir cambiar nuestra manera de habitar el mundo, con más respeto, con más conciencia, con más responsabilidad. Mi nombre es Gabriela Carel, soy cantora de la Patagonia. Bienvenidas, bienvenidos al 38º programa de Mujer Patagonia.
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0: ¿Cómo les va, queridos oyentes? Qué lindo es estar nuevamente en este encuentro semanal en donde, de la mano de las mujeres de la Patagonia y sus voces, sus historias, sus relatos sobre la vida, el trabajo, el deporte, la cultura, vamos hilando identidad y también difundiéndola un poquito más afuera de la Patagonia, llegando hasta otros lugares del país y del mundo hispano. Hoy nos acompaña una mujer que dedica su vida a interpretar uno de los sistemas más complejos que existen, la atmósfera. Ella es doctora en ciencias de la atmósfera, investigadora del CONICET en el CEMPAT de Puerto Madryn, aquí en la provincia de Chubut, y también es docente universitaria. Su trabajo combina la meteorología, el estudio del cambio climático y el análisis del agua, un recurso tan valioso para nuestra Patagonia. Con ella vamos a conversar sobre el clima, los desafíos que enfrentamos como sociedad y la importancia de comprender mejor el mundo que habitamos. Su nombre es Natalia Pesac y en un momentito más va a estar charlando con nosotros.
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0: Hola Natalia, bienvenida.
2: Hola Gabriela, ¿cómo estás? Hola a toda la audiencia. Muchas gracias por la invitación y por la introducción, que fue hermosa.
0: Bueno, gracias por dedicarnos un momentito para poder charlar y que nos cuentes acerca de tu profesión, un tema tan importante para esta actualidad en donde nuestros climas y nuestro planeta de alguna manera está sufriendo por la acción de los seres humanos que a veces somos tan descuidados, ¿no? Me gustaría que charlemos un poquito de esto, pero antes quisiera preguntarte, ¿cómo es que elegiste esta vocación de estudiar el clima, la meteorología?
2: Bueno, yo esta carrera de ciencias de la atmósfera es una carrera bastante, bastante rara, si bien, como vos mencionabas en la introducción, desde tiempos inmemorables estamos acostumbrados a mirar el cielo. Es una carrera que se estudia en la Universidad de Buenos Aires, ahora desde hace poquitos años también se estudia en la Universidad de La Plata y en la Universidad de Comisiones. Somos, en general, a diferencia de otras carreras que se estudian en la Universidad de Buenos Aires, esta es una carrera con poquitos alumnos y alumnas, así que pasamos gran parte los primeros años con las carreras de matemática y de física, tienen una parte importante de matemática y física. Y después nos especializamos bien en las materias más meteorológicas y climáticas. Y yo, desde los primeros años de la secundaria, o sea, sabía que quería ir por este lado, siempre me llamó la atención. Yo nací en Río Gallegos, soy bien patagónica, después viví muchos años en el campo de mi abuelo en La Pampa, y siempre el clima, el tiempo meteorológico afectaban cotidianamente las actividades que uno podía o no podía hacer. Y entonces siempre me llamó mucho la atención. Y bueno, en el 2001 me fui a estudiar, un año complicado para irse a estudiar, pero con una decisión, una vocación muy fuerte, me fui a estudiar este año a Buenos Aires. Es difícil irse a estudiar desde el interior, pero bueno, siempre me apasionó esta carrera y cuando la empecé a estudiar aún más. Es una de esas carreras que te permite después diversificarte en un montón de tareas, desde pronóstico, como hace la gente que trabaja en el Servicio Meteorológico Nacional, por ejemplo, a investigación en diversidad de temas, así que brinda muchas posibilidades.
0: Claro, escuchaba tu relato y se me ocurre que tal vez ese tiempo en donde estuviste en el campo con tu abuelo en La Pampa debe haber sido crucial, ¿no?, para esta decisión, porque ya estar en contacto con la naturaleza de manera tan cercana, cuando uno está en un ambiente más rural, se despoja de todo lo urbano que no te permite casi a veces ver el cielo, ¿no? O prestarle atención. La velocidad del día a día de las ciudades es un poco cruel con esto de mirar la naturaleza, ¿no?
2: Sí, tal cual. Mira, siempre doy muchas charlas para los chicos y las chicas en las escuelas. Yo siempre cuento la historia de que mi abuelo medía la precipitación, tenía un pluviómetro, tenía un tubito que lo guardaba en su escritorio. Siempre le cuento a los chicos que yo tengo ese escritorio ahora, en el cajoncito tenía una cajita en donde estaba el tubito para sacaba el tarrito con la precipitación cuando llovía y lo ponía en ese tarrito para decir que habían llovido 5, 10, 15, 20 milímetros. ya teniendo esa conciencia de la importancia del dato de precipitación, porque era vital para todas las actividades que se desarrollaban en el campo, por supuesto. Y tengo ese recuerdo muy, muy fresco. Un niño una vez me preguntó si mi abuelo había sabido de eso, ¿no? Le conté que sí. Y es algo que es bien claro de cómo nos marca en la infancia algunas de esas acciones de nuestras vivencias, de nuestras culturas, cómo nos marcan las elecciones futuras, ¿no?
0: Totalmente. Y bueno, ahora que hablaste del pluviómetro y un poquito de empezar a desandar esto de las herramientas, ¿qué es exactamente lo que hace un meteorólogo en su trabajo cotidiano?
2: En Puerto Madryn, trabajo en temas de cómo el cambio climático impacta en el agua, porque tenemos pocos ríos en Patagonia que cumplen un rol central en nuestra vida cotidiana, en las actividades productivas, en los valles irrigados que tenemos, toda la gran zona de estepa que tenemos, los ríos cumplen un rol esencial. Así que hago que mi investigación a eso. Lo que hago es usar datos climáticos, hidrológicos, de caudal, de precipitación, datos de temperatura, modelos matemáticos que representan no solo la atmósfera, sino también cómo se relaciona la atmósfera con el suelo, con el hielo. Y lo que intento saber es cómo el cambio climático actual y en el futuro impacta a nuestros ríos. Es decir, si vamos a tener más agua, menos agua, si se está corriendo en nuestros ríos tenemos los máximos de caudal en primavera y en invierno por las precipitaciones, por los deshielos, y eso se está desfasando porque tenemos más temperatura, más evaporación, y cómo esos cambios afectan a nuestros ríos. Y lo que trato también de hacer es comunicar esos resultados de esas investigaciones para que sirvan realmente para tomar decisiones, porque no es lo mismo decidir sobre qué hacemos con nuestro territorio si sabemos si vamos a tener menos agua o más agua. Claro. Disponible.
0: Y esos cambios climáticos, es el cambio climático que se está evidenciando y que vos lo podés ver a través del estudio del agua y de los ríos, ¿cómo lo ves hacia el futuro? ¿Cómo se trabaja eso?
2: Bueno, por un lado vemos lo que está pasando, entonces lo que hacemos es tomar esos datos de estaciones meteorológicas, que por más que tengamos datos de satélite, datos de radar, el dato de la estación meteorológica, del pluviómetro ese que uno puede tener en la casa, o de las estaciones meteorológicas oficiales, es muy útil para saber lo que viene pasando hasta ahora. Lo que vemos en información y también con los saberes que hay en el territorio, ¿no? Lo que nos dicen las personas cuando hacemos actividades participativas, es que estamos teniendo en las cabeceras de las cuencas del norte de los ríos de Patagonia, que eso sería la cabecera, las nacientes del río Chubut, las nacientes del río Limay, estamos teniendo cada vez menos precipitación y estamos teniendo cada vez más temperatura. Más temperatura, tenemos más evaporación de las plantas, menos precipitación, y eso conduce todo a tener menos agua disponible en nuestros ríos. Y esto lo que vemos es que con los modelos podemos tratar de plantear distintos escenarios futuros con los modelos climáticos. Y lo que vemos es que estas tendencias que ya tenemos, a menor precipitación, aumento de temperatura, van a continuar en el futuro, y entonces se proyectan escenarios. Y digo escenarios porque, bueno, podemos imaginarnos distintos mundos posibles. Podemos imaginarnos un mundo en que vamos a continuar como ahora, emitiendo gases de efecto invernadero por la quema de combustibles, por el uso de petróleo, de carbón. O podemos imaginarnos un mundo en que esto de a poco nos vamos a ir descarbonizando. Bueno, entonces en todo ese abanico lo que hacemos es tratar de proyectar cómo van a ser los cambios en la precipitación, los cambios en la temperatura y consecuentemente los cambios en nuestros ríos. Sí. Como venimos hasta ahora, digamos, los resultados son un poco alarmantes porque, bueno, lo que estamos viendo en los ríos del norte de Patagonia está esta disminución en el caudal y estas tendencias van a continuar en el futuro.
0: Cada vez menos nieve, y eso también tiene que ver con, digamos, es todo un sistema, entiendo, ¿no? Pero lo que Exacto. vemos en los veranos respecto de las sequías y los incendios forestales es todo la misma consecuencia de los cambios climáticos?
2: Tenemos dos cosas. Tenemos algo que nosotros llamamos que es la variabilidad natural de la atmósfera, que es esto que conocemos bien, que tenemos inviernos más fríos, inviernos más cálidos, inviernos más lluviosos, menos lluviosos, veranos más también más cálidos, más fríos. Eso es normal. Lo que pasa es que superpuesto a eso lo tenemos históricamente, ¿no? Superpuesto a eso, a esas variaciones, tenemos una que llamamos tendencia, que eso cada vez va aumentando más la temperatura. Entonces puede ser que haya un año un poquito más frío, pero si agarramos los últimos 30, 40, 60 años, vemos que claramente hay una tendencia a altas temperaturas. Y en los últimos 10 años prácticamente se están todos los años rompiendo récords, lo que uno escucha, récord de temperatura. Y esto que vos mencionabas de los incendios, por ejemplo, algo que se ve bien claro que está ocurriendo y que va a continuar en el futuro es el aumento de lo que llamamos los eventos extremos, como por ejemplo una ola de calor, y no solo de un evento extremo, sino lo que llamamos eventos extremos compuestos. ¿Qué quiere decir esto? Que se juntan dos eventos extremos. Por ejemplo, tenemos condiciones de sequía ya presentes en el territorio, tenemos una ola de calor, y entonces eso puede dar lugar a que, en caso de haber un incendio forestal, sea intencional o natural, ese incendio forestal tenga magnitudes sin precedentes, como nos ocurrió en el verano en los incendios en la cordillera. Se dieron
0: y por ahí también incendios. A eso se suma el viento también y ahí se hace un...
2: También. Claro. Entonces tenés por un lado una sequía que ya es un evento extremo. Por el otro lado tenés una ola de calor que ya es un evento extremo en sí mismo. Cuando se juntan esas condiciones te dan lugar a un incendio que es un evento extremo mucho más intenso que lo que hubiera ocurrido si no hubiera estado esas condiciones atmosféricas presentes.
0: Claro. Nati, viste que el programa es bastante breve, se nos va acabando el tiempo, pero sí me gustaría que, dejando un mensaje esperanzador, nos cuentes qué podemos hacer nosotros como ciudadanos desde nuestras acciones cotidianas para contribuir a este futuro que soñamos más sustentable. Si nos podés dar alguna idea, consejo para la comunidad que te está escuchando.
2: Sí, yo siempre, si bien por ahí lo que digo no es lo más alentador, siempre trato esto de incentivar a que se generen acciones, ¿no? Que no nos quedemos paralizados y que se generen acciones. Desde las acciones más chiquititas, desde el cuidado del agua en nuestra casa, desde andar más en bicicleta en vez de en auto, hasta la participación, ¿no? Hasta exigir la toma de decisiones que se tengan en cuenta lo que está ocurriendo con el cambio climático. Siempre, si hay jóvenes escuchando, es incentivar el movimiento, los movimientos ambientales que cumplen un rol central, el pedido de información, saber lo que ocurre en el territorio. Todas esas medidas, desde las más chiquitas hasta las más grandes, influencian. Y saber que además uno cuando habla así a públicos amplios, probablemente haya personas que en el futuro sean tomadores de decisión, tomadoras de decisión, y que bueno, que sepan que este es un problema que tenemos que abordar con urgencia en nuestros territorios y también adaptarnos a esto, prepararnos para estos incendios cada vez más grandes, para estas olas de calor cada vez con mayor intensidad, para eventos de precipitación cada vez más intensos, prepararnos, adaptarnos a esa situación.
0: Perfecto. Bueno, y ya para despedirte, si querés darle una palabra a los jóvenes que te están escuchando y que tal vez pueden pensar que dedicarse a la meteorología puede ser una alternativa para su futuro, para su estudio.
2: Sí, a mí es una carrera que me encantó hacerla. Hay salida laboral porque somos muy pocos.
0: Eso es interesante.
2: Justo en ese momento el Servicio Meteorológico Nacional está pasando por un momento complejo, como muchas instituciones estatales, pero es una carrera a los que nos gusta ciencia, es bien aplicada, que no tiene diversidad de actividades para desarrollarse, desde la parte privada hasta la parte pública, desde la investigación hasta la docencia, hasta la parte profesional de dar pronósticos en distintos ámbitos, desde aeropuertos, puertos, para el sector agropecuario, por ejemplo. Y después, lo que siempre trato de transmitir es que hay que, son carreras largas, cuando uno va a enfrentar una carrera universitaria, estudiar lo que a uno realmente le genere pasión, que le genere motivación, porque uno se va a dedicar después el resto de su vida a eso, entonces qué mejor que podamos elegir lo que nos apasiona, ¿no?
0: Bueno, Natalia, te agradezco un montón y bueno, te mando un abrazo grande y nos veremos en alguna ocasión. Gracias por este ratito.
2: Bueno, muchísimas gracias por la invitación y nos estaremos viendo.
0: Bueno, ahí estaba Natalia Pesac, meteoróloga, licenciada en Ciencias de la Atmósfera de Puerto Madryn. Un placer estar charlando con ella. Y bueno, vamos un poquito a la música. Dicen que la luna también afecta el clima, afecta las mareas, afecta hasta el crecimiento del pelo. ¿Cuántas canciones hay y poemas, ¿no?, que se le han escrito a la luna? Todos dicen que su luna es la más linda. Y como yo no quería ser menos, también le hice una canción a mi luna, un valsecito marinero que se llama Luna de Playa Unión.

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1: Y la cantora de hoy es de Comodoro Rivadavia, chubutense. Una voz privilegiada que la verdad es un placer escucharla. Cantó desde muy, muy chiquita. Cuando era niña ganó un Cantaniños. Para los más avanzaditos en años se acordarán de ese show que pasaba por la tele y que cantaban los niñitos y competían. Ella fue ganadora de esa competencia. Ella después, cuando fue más grande, se dedicó al folclore patagónico especialmente. Y ahora ya no se dedica a cantar, pero nos dejó un disco grabado para que todos podamos seguir escuchándola. Ese disco se llama igual que la canción que vamos a escuchar, una canción.

Escuchábamos, me di cuenta que cuando la presenté no dije su nombre, esta presentadora. Bueno, su voz maravillosa es la de Ana Laura Di Paoli. Bellísima voz, bellísima interpretación. Y bueno, ya nos vamos yendo, se acaba el programa. Si quieres sumarte a las redes, @ Gabriela Carel, en YouTube y en TikTok, Gabriela Carel Música. Por supuesto también en las plataformas musicales, en Spotify, ahí podés escuchar todas las canciones que a lo largo de todos estos años fui escribiendo y cantando y que ando cantando por los caminos. Nos vamos ya, gracias al equipo de Radio Municipal de Rawson. En la operación técnica, gracias Raúl Roberts. Gracias a la Municipalidad de Rawson, al Consejo Deliberante de Rawson y a Sadop Chubut, que nos permiten hacer este programa. Gracias a ustedes, nuestra querida audiencia, y a las más de 120 emisoras que hacen posible que esta red sea más grande semana tras semana. Bueno, vamos a nombrar algunas.

0: Buenas hoy, tengan paciencia que ya las vamos a ir nombrando a todas. Hoy le damos un abrazo grande a FM Federal 104.7 de Río Gallegos, provincia de Santa Cruz. FM Contacto 102.9 de La Cumbre, Córdoba. FM del Valle 99.9 de Trevelin, Chubut. Radio La Colectiva de la Ciudad de Buenos Aires. Radio Municipal FM 89.7 de Picún Leufú, Neuquén. Y desde el exterior saludamos a Radio Aventura de México. Y nos vamos ya. Hoy aprendimos que observar el cielo es más que saber si mañana hará frío o si va a llover. Las nubes, el viento, la lluvia forman parte de un delicado equilibrio del que también somos responsables. Nosotros somos como las gotitas, ¿no? Esos pequeños eventos, esos fenómenos que hacen un todo más grande y poderoso. Y cotidianamente podemos hacer cosas para un futuro más prometedor para nuestros hijos, para nuestros nietos. Cada uno de nosotros somos artífices del futuro. Podemos elegir cómo impactar. Cuidar el agua, respetar la naturaleza, consumir con conciencia y pensar que las generaciones que vienen tienen también derecho de disfrutar de la naturaleza. Les deseo una hermosa semana, que tengan una semana de sol. Si no sale el sol, bueno, el sol de adentro, que rebose de luz todo lo que refleje nuestra alma. Los quiero mucho. Chau.
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7: 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Hola, buenas tardes, ¿cómo les va? Acá estamos en otro programa más de Historias del Viento de Arriba, acá en San Carlos, Salta, en los Valles Calchaquíes. Les cuento que estoy en Radio Seibo, que es radioseibo.com.ar. Acá estoy con Elvira. Hola, Elvira, vamos a hacer la presentación nuestra, de nuestro equipo. El otro es Faustito Roa, también, desde San Antonio de Areco. Fausto, ¿cómo estás? Y yo, Gastón Contreras, también. Bueno, acá estamos los tres llevando adelante este proyecto de Historias del Viento de Arriba. Les cuento que falta nada para el Barro Calchaquí, nada, o sea, nada. La próxima semana ya vamos a estar todos en la plaza. Así que mucho trabajo, mucho laburo. Así que, pero bueno, va a salir todo perfecto, va a estar todo bárbaro. Así que los esperamos, las esperamos. Tengan en cuenta que pueden seguir el evento por las redes sociales, por Instagram, por Facebook, más que nada por Instagram, y también por YouTube, porque el día jueves vamos a hacer una transmisión de streaming, ¿no? El jueves, yo creo que es 22 la fecha, o 23, no me acuerdo. Bueno, ustedes se fijan, el barro es del 20 al 25 de julio. El día jueves es el 23, el jueves 23 vamos a transmitir por streaming, o sea, por el canal de YouTube de Barro Calchaquí. Así que bueno, para que lo tengan en cuenta también, todo el día vamos a transmitir todas las actividades de ese día. Dicho todo esto, les cuento que voy a nombrar las radios primero, las radios que retransmiten este programa. Desde Cafayate, provincia de Salta, Radio Sol, FM 101.1. Desde Trelew, provincia de Chubut, Radio Sudaca, de FM 103.3. Desde Calamuchita, provincia de Córdoba, Así es lo Nuestro. Desde Comodoro Rivadavia, provincia de Chubut, Radio Cronos. Desde Junín de los Andes, provincia de Neuquén, Radio Che Comunitaria, FM 90.5. Desde la ciudad de Buenos Aires, Radio Ancroft. Desde la provincia de Buenos Aires, Ciudad de la Plata, Radio de Cultura. Desde el Tigre, FM La Folk y Nexo Radial, FM 104.9. Y desde el exterior, Ciudad de México, RTV México y FM La Folk, que sale en Honduras, Estados Unidos y Paraguay. Así que bueno, muchísimas gracias. Les cuento que hoy vamos a tener un programa muy bueno, porque voy a charlar con dos compañeros de la gestión cultural, de la cerámica, que es Fede García Baeza y Mel Zamora Valdés. Ellos son de Chile, de Pozo del Monte, de la región de Tarapacá, allá en el norte de Chile, la región 1. Así que nada, una alegría, me parece que está muy bueno. Ellos nos van a contar sobre una actividad que están generando que se llama Surcos, que es un encuentro de artes de la tierra que tiene que ver profundamente con la cerámica. Vamos a pasar una canción, así yo puedo ponerme directamente a hablar con ellos. Muchísimas gracias.

0: Bueno, y acá me encuentro con Fede y Mel. ¿Cómo están?
1: Hola Gastón, por acá, ¿todo bien?
2: Bueno, hola Gastón.
0: Hola, ¿cómo están? ¿Bien?
1: Sí, súper acá aquí.
0: Muchas gracias por participar de este programa, ¿no? Un gustazo para mí poder charlar con ustedes. Están, cuéntenme dónde están ahora, ¿en qué lugar?
1: Estamos acá en Pozo Almonte.
0: Bien.
1: Que es en la región de Tarapacá, en el norte de Chile.
0: Bien.
1: En la Pampa del Tamarugal, es como la provincia, se podría decir.
0: Mira, qué bueno. El norte de Chile, ¿qué región es?
2: La región de Tarapacá.
0: La región...
2: Es la primera región de Chile.
0: La primera región de Chile, Tarapacá, al norte. O sea que estamos cerca, ¿no? Relativamente cerca, entre Salta y Tarapacá.
1: Sí, es cerca. Salta está un poquito más abajo. Está como a la altura, se podría decir, de Calama.
0: Claro.
1: De San Pedro.
0: Claro.
1: Del Paso Jama.
0: El Paso de Jama, sí. Claro. Mirá qué bien, che, qué bueno. Contame cómo es. ¿Es una zona de desierto? ¿Es una zona de oasis? ¿Cómo es la región?
2: Es una de las regiones que compone el norte grande de Chile, entonces es una de las regiones más áridas del mundo.
1: El desierto más árido del mundo acá.
0: Claro.
1: Y que no llueve, eso es porque no llueve casi nunca, y bueno, y tienen la particularidad de que los ríos no tienen desembocadura en el mar, como que... desaparecen ahí, no sé el nombre técnico, pero
0: se quedan, se los chupa el desierto.
1: Sí, y hay napas subterráneas, pasan como por napas subterráneas.
0: Mira,
1: entonces ahí es donde surge el oasis como pica, que surge esta agua. Y bueno, y lo otro es que gran parte de donde se habita son las quebradas.
0: Sí.
1: Y bueno, acá La Pampa se habitó en harto tiempo por la época del salitre. O sea, hay muchas salitreras que son como pueblos fantasma, ahora están abandonadas.
0: Mirá vos, qué loco, ¿eh? Qué... Claro, es la zona de la sal.
2: Claro.
0: O sea,
1: sí. O sea, hay muchos salares.
0: Muchos salares. Y volcanes.
1: Volcanes más hacia arriba, para el altiplano. O sea, es que acá está como el mar,
0: sí.
1: Ahí uno sube hasta toda esta pampa,
0: sí.
1: Y ahí uno sigue subiendo y se llega al altiplano.
0: Claro.
1: O sea,
0: claro.
1: Están como esos tres niveles.
0: Pero ustedes no están en el altiplano. Esta zona de Pozo del Monte no es altiplano, ¿no?
1: No, no es, es pampa, sí, es la pampa.
0: Bien, claro, claro. O sea que están entre el mar y cuando comienzan los cerros.
1: Sí, sí, tal cual. Sí, no, es bonito.
0: Me imagino, claro, me imagino, muy lindo. Escúchame, hubo... ¿Pueblos alfareros? ¿Hay pueblos alfareros? ¿Cómo es la cerámica en esa zona?
1: Pueblos alfareros hubieron muchos.
0: Sí.
1: En Quillagua, bueno, gran parte de los pueblos... antiguamente como que esto era muy diferente.
0: Sí.
1: Hay pueblos que habitaron hace 3.000 años. Hay unos pueblos ahí mismo donde... en Guatacondo.
0: Sí.
1: Y hay mucha cerámica que se ha encontrado en diferentes sectores. Hay diferentes culturas, está Pica Tarapacá, San Miguel, son bastantes grupos que hicieron cerámica y después, bueno, después hubo toda la colonización, después este territorio también fue peruano, entonces como que hubo harta transición,
0: claro.
1: En cuanto a materias constructivas. En Pica se hacía cerámica porque había producción de vino, habían botijas,
0: claro.
1: Y también llegaron los incas también por acá. Y actualmente había una maestra que vivía en La Huaica, por La Tirana también, que ella fue como la que le enseñó a muchas mujeres acá en La Pampa. Ella falleció hace un tiempo, y también hubo otro maestro en La Huaica que también tenía un taller, que también falleció hace un tiempo atrás. Y otro maestro antiguo está en Iquique, que es Don Pedro,
0: sí.
1: Que él estudió en Arica. Y él es como uno de los que tiene más formación, yo creo, acá a nivel regional de cerámica. Y pueblos, así como que están haciendo la cerámica, como que se ha ido perdiendo en el tiempo.
0: Claro.
1: Como que no se siguió la tradición de la cerámica, fue como quedando ahí. Y por lo menos ahora acá en La Pampa, esta maestra que decía que falleció hace poco, la señora Nidia,
0: sí.
1: Fue la que tenía como activada ahí ese tiempo la cerámica. Y bueno, y ahora han habido como más surgimiento ahí de maestros más jóvenes, que estamos ahí motivando ahí la cerámica.
0: Qué bien, qué bueno, ¿eh? Qué bueno, qué bueno. O sea que sigue, la memoria de la cerámica sigue presente en toda la zona esa de La Pampa, ¿no?
1: Sí, sigue súper presente y, Y sí, ahora hay harto movimiento igual.
0: Claro, claro. Tengo presente de la región, no sé, por eso está bueno que nos sitúan, ¿no? Que nos sitúan en el mapa, porque tengo presente la zona de los petroglifos, de los geoglifos, ¿no? En toda esa región. ¿Puede ser?
2: Sí. Hay muchas memorias o hallazgos que hay en el territorio. Ya están esparcidos por toda la Pampa, desde la precordillera hasta la cordillera. De hecho, uno de los pueblos que es más interesante en la región es Huatacondo. Bien. Porque tiene la presencia de paisaje, minerales, hallazgos arqueológicos como aldeas, petroglifos, geoglifos.
0: Claro.
2: También es un gigante de Tarapacá, que es uno de los gigantes más grandes aquí de la región, creo.
1: Sí, y a nivel mundial es donde hay más jeroglifos, claro, en el territorio. Es como no hay en ningún otro lugar del mundo tanto jeroglifo como acá. Y también la envergadura en tamaño también de los jeroglifos. Entonces son como un patrimonio a nivel mundial que es muy rico. Y uno a veces, bueno, acá igual como hay muy poco resguardo de eso, algunos han ido perdiendo por los jeeps, las motos que vienen por ahí. Claro. No hay como un resguardo a nivel nacional de eso.
0: Claro.
1: Y a veces uno, no sé, para acá yendo a su puente de Pozo al Monte, a Iquique, que es súper concurrido, y ahí ya se ven jeroglifos, como que no están como tan, se podría, algunos que están un poco más escondidos, pero están como ahí mismo, así como que en las montañas. Generalmente están en los apus sagrados.
0: Claro, mira, qué bien, qué bueno, qué bueno. También están las momias, ¿no? Las momias chinchorros por esa zona, ¿verdad?
2: No es directamente, pero estamos al ladito. De hecho, acá igual se han encontrado varias momias. Claro. Pero donde está la concentración más fuerte es en Arica.
0: En Arica, bien, bien. Pero bueno, igualmente a lo que voy con esto es que es una zona muy especial. O sea, es algo muy que esto, ¿ves? El contacto con los apus, el contacto, ¿no?, con la tierra desde otro lado, ¿no? Esto de una momificación tan antigua, tienen como 5.000 años, ¿no? Pero es como una región, ¿no? O esto de los geoglifos, de que haya tanta cantidad, de que sean tan grandes, o de los petroglifos, la presencia, ¿no? La presencia de esa cosmovisión tan marcada, eso me parece espectacular. Y ustedes, en este contexto, en este lugar, van a realizar un encuentro que se llama Surcos, ¿no? En Huatacondo, justamente.
2: Sí, es un encuentro de... Sí. Que es de artes de la tierra.
0: Bien.
2: Que se va a realizar durante una semana en un pueblo que queda en la precordillera.
1: En una quebrada.
2: En una quebrada de acá de la región. Encuentro va a estar cargado de mucha cosmovisión. Vamos a estar in situ ahí entre los sapus. No sé qué puedo más decir.
0: Qué hermoso, qué hermoso, qué hermoso. Quisiera que me cuenten desde un comienzo, así la gente que está escuchando también, bueno, se entera y si se animan pueden ir, también estaría buenísimo que asistan. Ustedes pertenecen a un colectivo que se llama Aguicha Pacha.
2: Sí.
0: Contame acerca del colectivo, Mel.
2: Sí, bueno, el colectivo nace para la revuelta de acá social. Y por el 2019,
0: bien,
2: cuando ocurre todo este movimiento social que existe, y nace con gente de acá de la localidad de Pozo del Monte. Ya éramos un grupo de chicos que queríamos hacer algo, movilizados también por todo este componente social, político que estaba ocurriendo en el momento. Entonces nos reunimos para poder generar acciones que tuvieran que ver con movilizar cosas. Entonces, para eso nos reunimos ahí, para construir primero que todo una cocina popular.
0: Bien.
2: Debido a que también nosotros tuvimos como dos fenómenos, que fue la revuelta, pero también estaba ocurriendo todo el tema de la migración, de la pandemia también después.
0: Entonces, claro, todo junto.
2: Entonces teníamos mucha migración también del pueblo de Venezuela por acá, porque nosotros estamos en una región que es fronteriza. Entonces, a raíz de eso, veamos muchas familias que la estaban pasando muy mal, y se nos ocurrió realizar una cocina popular que pudiera dar comida gratis a las personas, pero construida desde basura. que teníamos acá en el territorio, y además de otras donaciones. Entonces ahí paramos una cocina, y a partir de esa acción fue la que comenzó como a generar una explosión más de muchas más intervenciones, porque desde ahí partió el tema de realizar una casita de barro, que es nuestro espacio cultural de acá de Pozo del Monte, la cual está realizada también, era como una bodega hecha de pallet, en donde quisimos restaurarla con barro, hicimos paredes con barro de acá, de ladrillos que se encontraban en el desierto, y a partir de eso se usaba la mezcla, y ahí comenzamos a realizar mingas de trabajo, donde estas mingas de trabajo lo que buscaban era de que asistieran personas, todo sí. esto con el objetivo de un encuentro y de la y del apaño colectivo, ¿no es cierto?
0: Qué bueno.
2: Como de poder parar esta casita de barro, que hoy en día es la que alberga igual todas las acciones que tienen que ver también con la cerámica, y también de otras acciones como el muralismo, jornadas musicales.
0: Espectacular.
2: Muchas otras.
0: Espectacular.
2: Sí, ese es como todo el camino que hemos ido llevando, y después, bueno, desde ahí nace lo que es después Corazones de Tierra, que es lo que nos lleva a este encuentro.
0: Espectacular, espectacular, está buenísimo. Bueno, como Agüicha, ustedes se han presentado en el Barro Calchaquí, acá en Argentina, ¿no?
1: Bueno, fuimos hace 2 años. El último que se estuvimos participando, ahora no pudimos ir.
0: Sí, sí,
1: nos
0: sí.
1: Nos complicó.
0: Sí, sí, bueno, igual estamos, igual están presentes, igual, igual está bueno esto de generar red, ¿no? Está buenísimo. A partir del colectivo Agüicha, entonces surge Corazones de Tierra. Corazones de Tierra es algo más específico que tiene que ver con un, con el proyecto este de del encuentro de ceramistas, ¿no?
2: Es como una célula más pequeña
0: sí.
2: de Agüicha, en donde somos 3 compañeros los sí. que estamos activando en relación a la cerámica, pero a través de estos fondos.
0: Bien.
2: Que son los proyectos que se generan a través del Estado.
0: Está buenísimo eso. Qué bueno, ¿eh? Qué bueno ese recurso.
2: Sí, a partir de ahí hemos levantado varios proyectos, como la inmersión a la cerámica local, Corazones de Tierra, que fue lo primero, Cuéntale al Barro, el Soplo Laca, y bueno, ahora lo que va a ser un poco el encuentro de surcos.
0: Espectacular, me parece buenísimo, son súper activos. Contame cómo es la dinámica de surcos, o sea, es del 31 de agosto al 5 de septiembre, y cómo va a ser, cómo va a funcionar.
1: Sí, va a ser durante esa semana. Entonces, bueno, la idea del 31 de agosto es subir con todo el equipo y las personas asistentes, porque, bueno, para llegar a Guatacondo
0: sí.
1: No es tan fácil, no hay como locomoción así como en la ciudad, que hay todos los días, cada rato.
0: Claro.
1: Acá hay 2 locomociones, una sale el día del lunes y otra el viernes, y es como para la gente del pueblo.
0: Bien.
1: Entonces, bueno, ahora nos encontramos gestionando toda la movilización, entonces la idea es como el día lunes estar en Iquique, que es de donde va a salir el bus, y de ahí partir todo hacia Guatacondo, y bueno, ahí la idea es, comenzarían las actividades del día martes hasta el día viernes allá en Guatacondo, que el viernes terminaríamos con la quema, y el día sábado bajaríamos a Iquique, donde sería una exhibición en la Casa de la Cultura de Iquique de todo lo que se trabajó durante la semana allá, una pequeña feria. Las personas que van a asistir, si quieren traer sus cosas, sería una feria libre donde se pueden exponer sus piezas cerámicas, lo que hacen en sus talleres, y también se va a exponer las obras que se construyeron ahí en Guatacondo. Entonces, dentro de las actividades, bueno, vienen talleristas de acá del norte, de otras regiones de Chile, vienen de Argentina y vienen de Perú también.
0: Espectacular.
1: Entonces va a haber varios talleres ahí bien interesantes, bien entretenidos. Y todos los resultados los vamos a llevar ahí después a Iquique, y algunos después van a volver a Guatacondo para instalarse como alguna escultura, algunas réplicas también, que dentro de las actividades que se van a hacer.
0: Está buenísimo. Y ustedes tenían como un sistema de una postulación a becas, ¿no?
1: Tuvimos, bueno, el primer llamado como a postulación, se hizo, teníamos como el cupo de 10 becas, que eran, consistían como en el almuerzo y en el alojamiento para esos días que va a ser en Guatacondo.
0: Espectacular.
1: Para esos 4 días. Bueno, eso, y ahí se inscribieron un montón de personas, entonces fue un proceso ahí bien difícil ahí de hacer los parados esos 10 cupos ya, bueno, ahora ya se cerró esa postulación, ahora ya contactamos a las 10 personas que quieran seleccionar.
0: Sí.
1: Entonces ahora abrimos la postulación para quienes quieran participar, bueno, pagándose ahí el traslado, el alojamiento, la comida.
0: Claro, por cuenta propia. Sí,
2: claro, de todas maneras, como que el plus dentro de este encuentro y la idea es que se genere igual un comercio local, ¿no es cierto?
0: Claro.
2: Algo que podemos ver la economía que está en el pueblo, que es un pueblo que está bien aislado de la región, o sea, de la capital regional.
0: Claro.
2: Lo cual muchas veces no le permite contar con este tipo de recursos, que entren este tipo de recursos. Entonces, con ese fin también, y bueno, porque el proyecto no alcanza para todo, la idea era tener al menos un cupo que fuera como para alivianar los gastos de personas que quisieran realmente venir y no tuvieran en verdad los recursos.
0: Está buenísimo porque eso de pensar en reactivar la economía de un pueblo es un montón, o sea, es muy valioso eso, porque aparte de hacer un encuentro que genera todo una cosa de fortaleza para los ceramistas locales, y si no hay ceramistas locales, puede comenzar nuevamente, ¿no? Porque esto que hablábamos primero, los petroglifos, los geoglifos, los incas, todo eso también habla de la presencia de una cerámica, ¿no? O de gente que hizo en algún momento. Entonces, volver a resurgir a través de estos encuentros me parece que está muy bueno.
1: Sí, está súper bueno hacer este tipo de iniciativa acá en estos pueblos, como que a veces, bueno, acá hubo un, como que se abandonaron un poco los pueblos,
0: sí.
1: Entonces como que ahora se están volviendo como a reactivar a través como de la agricultura, entonces es súper importante también llevar este ámbito como cultural, porque, bueno, ahí se han encontrado muchos vestigios cerámicos en estos pueblos, en gran parte de los pueblos acá de Tarapacá, entonces... Ya de nosotros acá como colectiva igual tratamos de hacer como algo más comunitario, porque generalmente los proyectos que hacemos como para transmitir el conocimiento que tenemos.
0: Sí.
1: Entonces, lo que buscamos impulsar allá, pues en un horno y que puedan trabajar ahí. La idea también es hacer talleres como de fabricación de herramientas, talleres de cómo reconocer los materiales del territorio para poder fabricar pasta en Cobre. Entonces, la idea es como llevar, como para que ellos puedan también, los que estén interesados ya en la población de Huatacondo, poder seguir con este trabajo.
0: Muy bueno.
1: Es uno de los objetivos.
0: Está buenísimo.

0: Y en Iquique, después, o sea, después de toda la semana, ¿no? Ya dijeron que vamos a construir un horno, que se van a hacer actividades así. ¿Cómo? Vamos por el horno primero. ¿Qué características va a tener el horno? O sea, me imagino que es una zona desértica, o sea, ¿ustedes saben de qué forma se horneaba? ¿Cómo va a ser? ¿Cómo se lo imaginan?
1: Bueno, en relación al horno vamos a hacer dos actividades relacionadas como a quema. Que una viene Camila Firpo, que es de la zona central de acá de Chile, de Tiltil, que va a ser una quema a carbón.
0: Bien.
1: Y también viene Sebastián Mendiburú, de Drones Sin Fronteras, que vamos a construir un horno de tiro directo. Como que iniciar esto, la idea es construir unos hornos que no sean tan grandes y que sean de alguna manera como más simples, como de poder hacer el proceso de la quema, que no sea como tan complicado para las personas que van a iniciar allá en Guatacondo. Entonces vamos a hacer dos hornitos de tamaño medio, de tiro directo, como para que sea como el inicio ahí y después ver si será algo más complejo en relación a las quemas. Pero eso va a ser como relacionado ahí al encuentro, los hornos que se van a fabricar.
0: Bien, y después, por ejemplo, las piezas que se van a hacer, ¿van a ser piezas que van a salir de los mismos talleres o los ceramistas participantes van a hacer cada uno una pieza?
1: Van a ser de los mismos talleres que se van a realizar. Va a haber un grupo de artesanas que son de acá del norte, de Tarapacá, y hay una artesana que es de San Pedro, que van a estar haciendo un trabajo como de esculpir. Entonces ahí estamos asociándonos como con el Museo Regional, a ver si se puede hacer algo también para que esas piezas queden ahí mismo en Guatacondo y puedan también quizás hacer réplicas de algunas de los hallazgos que se hicieron ahí en Guatacondo.
0: Perfecto.
1: Cosa que les quede un material como educativo para el pueblo igual.
0: Está bueno, está buenísimo, está buenísimo. Esta es la primera vez que hacen un encuentro así, ¿no? ¿O ya hicieron?
2: No, nosotros tuvimos un encuentro antes, pero fue estilo residencia y fue mucho más pequeño.
0: Claro.
2: En donde alrededor de 50, 60 personas en La Guaica, de acá, que es un pueblito de la región. Y estuvimos una semana, pero de intensivo, en unas cabañas. Fue maravilloso porque ahí pudimos realizar muchas piezas y tenía que ver con este componente sonoro. Y pudimos también hacer una salida a terreno con el director del Museo Regional de Iquique, con Luis Pérez, y él nos permitió ir a conocer los hornos que habían acá, bueno, los vestigios que existen.
0: Sí.
2: Y fue muy interesante esa salida a terreno, en verdad, porque también pudimos escuchar de alguna manera los sonidos del viento. Fue algo muy significativo para nosotros porque a pesar de estar en el desierto, uno no tiende a fijarse en eso.
0: Qué interesante, ¿no? Qué bueno. Los sonidos del viento, es importante eso, ¿eh? De hecho, el encuentro se llama Surcos, Huellas de Barro y Viento, ¿no?
2: Tiene que ver, bueno, Surcos nace con esta idea igual de las grietas, ¿no es cierto? Un poco de los surcos que existen en las montañas, en la tierra, los surcos que se generan a través del agua. Pensábamos como en este elemento en donde suceden cosas, donde se agrietan cosas.
0: Claro.
2: Entonces, para poder hacer surgir otras nuevas, generar este encuentro, significa eso de alguna manera, de poder ir romper con ciertas, a lo mejor, preconcepciones que tenemos y poder ir hacia otras posibilidades de hacer nacer algo.
0: El concepto me parece buenísimo. O sea, y ustedes, por ejemplo, ¿cómo es el tema de los encuentros de cerámica en Chile? O sea, ¿cómo funcionan? ¿Hay muchos encuentros de cerámica?
1: En el último tiempo se han ido formando más encuentros.
0: Sí.
1: Nosotros igual, hemos asistido a uno que se realizó en Toconce. En Santiago se ha realizado uno que viene hace harto tiempo, Manos de Barro. Y también se organizó otro con Cantera Nómade, que se realizó en Pomaire. Y creo que está a realizar por Concepción.
0: Bien.
1: Y bueno, acá así encuentros de cerámica nunca han ocurrido. Nosotros estamos tratando de mover eso a por lo menos acá en la región de Tarapacá. El único que se había ocurrido era el de Toconce.
0: Sí.
1: Y bueno, ahí ese del de Toconce era el tercer ciclo, porque los dos anteriores, llevaba 3 años, se habían hecho en Chiu Chiu, que es como por Calama en el interior. Entonces esos eran como los encuentros que se habían realizado acá anteriormente.
0: Claro. Claro, bueno, está bueno, están como marcando un camino, ¿no? Está buenísimo. Empezar sí, a organizarse para empezar a hacer. Buenísimo. Entonces, por ejemplo, ¿no? La gente que quiere, que está escuchando y que tienen ganas de acercarse, de ir, ¿no? De participar. Ya falta muy poquito, pero a lo mejor gente de Chile o gente de acá del norte de Argentina o del sur de Perú, ¿no? Que tengan ganas de acercarse. Tienen que estar el 31 en Iquique, ¿no? O ir directamente a Guatacondo. ¿Es posible, hay es fácil de llegar, aunque hay poco movimiento de colectivos, ¿no? De ómnibus, pero es posible.
2: Sí, es posible ir por cuenta propia, porque sí, está con carretera la mayoría del camino. Pero sí les recomendamos, juntando a todas las personas que se inscriban,
0: sí,
2: Iquique, porque ahí nosotros estamos coordinando la salida de los buses, en donde, claro, cada persona va a tener que pagar su pasaje, pero sí, el bus y el traslado. Entonces, claro, Tienen que estar ahí en la tarde del 31 de agosto.
0: Perfecto, para poder llegar. ¿Y de Iquique a Guatacondo cuánto tiempo hay de viaje?
2: Es bastante, son como 3 horas y media a 4 horas de viaje.
0: Claro.
2: Es bien al interior, por eso como que las distancias, las dificultades también en el tema del traslado.
0: Claro.
2: Pero de todas maneras, si nos podemos gestionar bien, también pueden esperar en Pozo Almonte, también es un punto en el que podrían llegar.
0: Mel, ¿existe un formulario entonces, no, donde la gente se puede inscribir?
2: Sí, hoy vamos a abrir nuevamente el formulario para que las personas se inscriban. Esta vez no tenemos disponibilidad de becas, pero la idea es que puedan igual inscribirse por ahí, porque el pueblo tiene una disponibilidad baja de alojamientos y claro, comida. Por eso es más que nada que tenemos como este límite en la inscripción, porque no queremos que lleguen personas y que no puedan tener su alojamiento ya previsto desde antes.
0: Perfecto. ¿Y se puede acampar, por ejemplo? ¿Puede ir en carpa? ¿O es muy frío?
2: También tenemos, es muy frío, esa es una parte, y lo otro es que tampoco tenemos la disponibilidad suficiente para carpas, tenemos una disponibilidad, pero es muy bajita.
0: Claro, ¿ya? Claro, perfecto, bueno, está buenísimo, es una primera experiencia. Bueno, me encanta, claro, que estén llevando adelante esto, me parece que es muy interesante, que está buenísimo para impulsar la cerámica en la región, para darle otra vuelta de rosca, más que para impulsar, para darle otro sentido, me parece que está muy bueno. Y Mel, vos sos ceramista también.
2: No, yo no soy ceramista. No. Sí,
0: está bueno eso, que haya gente que viene de otros palos también, por eso te preguntaba, no sabía.
2: Sí, no, yo soy psicóloga y sí, también he estado estudiando las artes, pero desde un poco desde la psicología. Sí, me gusta trabajar esto de también estudié filosofía, entonces me gusta conectar cómo podemos seguir agenciando de alguna manera, yo creo, a las personas a través del arte, y creo que en especial las artes de la tierra tienen ese componente que nos hace más más humanos, nos hace un poco afectarnos entre nosotros. Entonces, creo que ese es un elemento muy importante para seguir agenciando este tema de vivir más colectivamente, más
0: bueno,
2: comunitariamente.
0: Qué
2: bueno. Creo que es la base igual para poder ir sanando muchas cosas.
0: Me parece genial, claro, es una solución a la sociedad también, ¿no? A la sociedad que queremos.
2: Exacto, sí. Creo que nuestros proyectos igual tienen ese componente que, de hecho, no son individuales. Podríamos haber hecho proyectos en donde hiciéramos nuestra escultura y terminara todo ahí, ¿no es cierto?
0: Claro.
2: Pero no, nuestros proyectos tienen ese componente de querer seguir contagiando esto, que yo le digo al Fede que no lo veo como de ser un germinador, sino que lo veo como de contagiar, de ser como un virus, algo que,
0: claro,
2: que se expanda mucho más.
0: Que así se expanda, qué lindo, ¿no? Qué suerte. Yo creo que es como una característica esto de nuestra que tenemos, es algo para agradecer, ¿no? Esta cosa de gustar trabajar con el otro, con la otra, ¿no? El hacer de manera colectiva, el pensar estos proyectos de manera comunitaria, me parece genial.
2: Claro, sí.
0: Qué bien, qué bien.
2: Ha sido un largo trayecto.
0: Escuchame, Mel, entonces todavía no incursionaste en la cerámica.
2: O sea, sí, no, sí, yo he incursionado igual en las cerámicas, ¿no? Sí, igual, porque yo también hacemos igual clases de cerámica aquí con Fede, pero más iniciales. De hecho, hemos trabajado también en centro penitenciario, hemos trabajado en el centro de reinserción juvenil, con chicos que están privados de libertad, mira, en residencias. Tenemos ese componente como muy social también de la cerámica, pero yo digo que no soy ceramista porque en verdad no tengo un tal vez el trabajo permanente y arduo que tiene que tener un ceramista, y que yo encuentro que ese es Fede,
0: claro, está buenísimo, sí.
2: Yo soy como el motorcito que
0: claro,
2: que trabaja todo por detrás, por decirlo así.
0: Qué genial, qué bueno. Te interesa la cerámica social, está buenísimo.
2: Exacto.
0: Está buenísimo. Fede, vos sí, como ceramista, obviamente, ¿no?
1: Yo estoy bien ahí involucrado con la cerámica, claro. Desde que empecé, no he parado, estoy ahí siempre estudiando, y bueno, y hay tantos caminos que igual hay que tener harta paciencia, así que voy ahí bien de a poco, aprendiendo lo que se me va dando en el momento igual, pues.
0: Está buenísimo.
1: Como que para no colapsar ahí con todo el conocimiento que hay.
0: Hay mucho, y también formás parte de esto de las máquinas, ¿no?
1: Maquinarias de oficio.
0: Maquinarias de oficio, eso me encantó. Nosotros tuvimos la suerte de contar con la presencia de ellos en Perú, en el barrio Calchaquí de Cusco, de Pisac, y fue un lujo, estuvo muy bueno eso. O sea, contanos qué es lo que hacen, Fede.
1: Sí, estuvo un proceso bien entretenido. Bueno, a través de la cerámica, mira, yo conocí a Colores de la Aconcagua por internet. Y bueno, yo nací en la zona centro de Chile, entonces justo fui a visitar a la familia y tenían una actividad. Y fui para allá, le hablé que nosotros estábamos haciendo aquí también una actividad en el norte, con un espacio. Y ahí nos hicimos un nexo. Y después una de las compañeras de Colores de la Aconcagua estaba viajando por el norte y vino a hacer un taller acá, nos habló para hacer un taller en nuestro espacio. Y bueno, y ahí hicimos amistad, se quedó un montón de tiempo por acá, andaba con Dani, con su pareja, y ahí nos hicimos amigos de Pili y Dani, pues. Y
0: claro.
1: Dani es ingeniero, técnico en mantención industrial, y es seco, arregla como de todos los aparatos tecnológicos que hay, lo sabe arreglar.
0: Claro.
1: Y yo estudié diseño industrial, entonces tengo tengo como esta... puedo modelar 3D y tengo como ese conocimiento ahí del diseño industrial, po.
0: Claro.
1: Y la Pili, que es gestora y artista y textil, relacionada con los colores minerales, pues ya hicimos ese nexo de hacer una máquina. Pues el Dani ya había hecho un molino de bolas pequeñito, y cuando estuvo acá en el norte, yo tengo impresoras 3D, entonces hicimos otro modelo.
0: Buenísimo.
1: Y de ahí surgió, pues, postulamos un proyecto de estos de Fondar, lo adjudicamos y ahí hicimos la primera tanda, que fue demoledora y tamizadora de tierra. Entonces yo viajaba a Olmué, donde ellos tienen ahí en Las Palmas, se construyó un taller el Dani, y yo fui una vez a ayudar también, y construimos ahí las máquinas, esa primera tanda de máquinas. Ahora no estamos en el proceso de mejorarla, ir ajustándola, hemos hecho otros modelos, ahí el Dani hizo ahora una plegable, de una tamizadora plegable.
0: Impresionante.
1: Y después nos sacamos un segundo proyecto que era relacionado al mimbre. Entonces, el trabajo del mimbre, hacer la güira, requiere mucho esfuerzo físico. Entonces, los maestros ya cuando son adultos terminan súper lesionados, ya no pueden seguir trabajando, y eso genera todo un problema como psicológico, de depresiones, también económico. Entonces ahí surgió esta idea de hacer una cortadora de güira. Y fabricamos una y nos resultó, funcionó súper bien. Así que en eso estamos. Ahora en Guatacondo, en el encuentro, también vamos a hacer ahí una demostración con las máquinas, y vamos a ver si se puede ocupar en el taller de Engobes, que va a ser Felipe, a ver si las podemos ocupar ahí.
0: Sí, espectacular.
1: ¿Podríamos nombrar los talleres que van a haber en el encuentro?
0: Sí, claro. Qué bien. Lo de las máquinas me encantó. Lo de las máquinas me parece...
1: Sí, las máquinas
0: me parece súper entretenido.
1: Y es como, bueno, hicimos algunas demostraciones, feria acá,
0: sí.
1: Y bueno, decían que como que le recordaba antiguamente como todo este trabajo más técnico que hubo como en la unidad popular, que habían ferias donde el desarrollo tecnológico estaba como a favor del ámbito más popular, pues claro. Del pueblo, como que era como que quedó en una esfera como mucho más industrial, más
0: alejado, ¿no?
1: No sé, como más alejado del ser humano, así como que, y es súper importante tener estos desarrollos tecnológico y ver qué se pueden hacer, pues. Y eso es como lo entretenido, igual que la gente lo ve, que como que uno ve una máquina, así como que, ¿cómo voy a fabricar una máquina? Y no, si se puede hacer.
0: Muy bueno.
1: Ahí, teniendo un buen equipo y los conocimientos, se puede lograr.
0: Claro, claro, está buenísimo. Contame quién, entonces ya tenemos ahí un taller, ¿no? Pilar y Dani. ¿Y vos?
1: Pilar, Dani, sí, y yo, sí, que vamos a estar ahí en Maquinaria de Oficio haciendo una charla y una demostración.
0: Bien, buenísimo. ¿Qué otras actividades vamos a tener?
2: Dentro de los otros talleres que van a existir va a ser Pilar, que va a realizar un taller de pintura sobre tela en gran formato y además en teñido en frío con arcillas locales.
0: Bien, mira qué bueno.
2: Después vamos a tener otro taller que va a ser de introducción al torno alfarero por Taller del Sol, que son Cristian y María José.
0: Bien, buenísimo.
2: De Pomaire. Después
0: sí.
2: Va a estar el taller de felinos en el arte precolombino por Coral.
0: Coral Concha, qué bien, qué bueno.
2: Después va a estar Bárbara Durán,
0: sí.
2: Tatane, del norte de acá de San Pedro, con Protectoras del Desierto.
0: Bien.
2: Y va a estar Mariana con una escultura en gran formato, Mariana Sendoya,
0: de Argentina.
2: De Argentina, sí. Y va a estar Victoriano, bueno, Ato, con el Trompeta Moche. Después, dentro de los conversatorios,
1: bueno, va a estar el de maquinaria de oficios.
0: Bien.
1: Después está otro de Taller del Sol, de Cristian Concote, que va a ser 12 años de Greda y Arte, que van a hablar como toda la experiencia de un taller en Pomaire y con todo este tiempo de trayectoria.
0: Bien.
1: Después está Cerámica Situada, de Verónica Córdoba, de Vero.
0: De acá de Argentina.
1: De Argentina, sí. En Gobes Cerámicos con Recursos Locales, que está Felipe Alarcón, de Espejo Negro, de acá de la zona centro de Chile, de Santiago.
0: Bien.
1: Y Alfarería del Sitio Arqueológico El Olivar. Ah, no, eso, se cambió a la última, que va a ser relacionado a Cantarino, de Francisca Gili, que hizo todo un estudio de la botella silbadora.
0: Ah, mira.
1: Entonces va a ser una charla de ese proyecto, Cantarino.
0: Espectacular.
1: Y también va a haber un espacio para infancia, que van a haber unos talleres ahí para los más peques, que va a ser Gatitos de Poder, de Coral, modelado para niños y niñas, de Rosa, que se va a hacer ahí de la compañera acá de Corazones, y Teatro Experimental, que va a ser de Dafne, que es una compañera de Iquique, del área más escénica.
0: Súper variado, o sea, completo, está buenísimo.
1: Va a estar entretenido, hay una semana entera, y bueno, y aparte va a estar la construcción de hornos, porque también van a hacer un taller en sí, que va a ser con Seba Mendiburú, y la quema alternativa, que va a ser como construcción de piezas en miniatura, y la quema con Cami Firpo.
0: Espectacular, ¿no? Todo, va a estar toda la semana súper, bueno, me encanta, che, qué bien, ¿eh? Entonces, el Instagram es Corazones de Tierra, la gente puede entrar ahí.
1: Sí, ahí va a estar toda la información, vamos a ir igual subiendo como todos los talleristas que van a estar, y vamos a estar ahí atentos a las consultas.
0: Bien.
2: A las personas que se inscriban y que nos confirmen su participación son a quienes les vamos a estar mandando el listado de alojamientos.
0: Bien, perfecto.
2: Y para la comida y todo eso. Sí.
0: Bueno, una maravilla. Felicitaciones por el laburo que hacen. Realmente está muy bueno, así que, bueno, eso. Ahí la gente ya se queda con toda la data para que les escriban y estamos en contacto y nos vemos pronto también por allá.
1: Sí, y bueno, faltaste tú, pues tú también vas a venir.
0: Sí, yo también. Yo también, pero igual.
1: El bonus que va a ser como ahí la radio. Sí, el bonus track, la radio libre que va a estar ahí tú entrevistando. Y Gastón.
0: Sí. Muchísimas gracias, muchísimas gracias, chicos. Va a ser un placer total estar ahí con ustedes y ver la región, la zona, el lugar, estar con los compañeros, con las compañeras. Así que nada, una alegría. Muchísimas gracias. Bueno,
1: les esperamos.
0: Se nos ha terminado el programa. Les agradezco un montón y esto lo vamos a seguir difundiendo y contando, que mientras más cerquita al evento, ya falta muy poco igualmente, pero vamos a ir a darle manija también. Así que bueno, y nos vemos pronto. Y gracias, ¿no? Fede, Mel, gracias.
2: Ya, muchas gracias,
1: Gastón. Muchas gracias a ti, Gastón. Que tenga ahí un buen día y un saludo ahí a todos los compañeros y compañeras ceramistas.
0: Sí. Dale, gracias. Un abrazo.
2: Ay, un día para Chile.

Bueno, les cuento que pasamos tres temas. Un tema de los originarios de la samba de Brasil. Otro tema, Bajo la piel, de Milo J. Y bueno, vamos vamos a cerrar el programa con otro tema de Canta Luna y Chancha Vía Circuito. El último trabajo que han hecho allá en Tilcara. Vamos a contar con Pedro en el Barro Calchaquí. Eso es un golazo también, para que lo sepan. Bueno, muchísimas gracias.

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Gracias, Carlos Franco. Salud, cacharpalleros de la noche de Cosquín. Desde ahora y hasta que la luz del sol nos alumbre, vamos a ver si el público de la noche de Córdoba nos acompaña.

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0: Amigas y amigos, nuevamente con ustedes y en esta oportunidad para presentarles a uno de los personajes, a uno de esos hombres que ponen la cara, su imagen, su voz, su palabra, pero también su sentimiento. Eduardo Tuna Esper.
1: El gusto de estar contigo, el gusto de compartir estos instantes. Vos tenés más cosquín que yo, porque la vivís en las peñas, la vivís por las calles, la vivís profundamente y la llevás muy dentro tuyo. Yo quiero agradecerte esta oportunidad que me honra compartir contigo, porque vos sabés cómo te quiero, vos sabés bien toda la trayectoria que hemos hecho juntos y creo que es valedero que también sepan que así como estás haciendo este trabajito de apoyo y de cosas, vos sos grande dentro de lo que es Cosquín, en las trasnochadas, en las peñas, cuántas veces estuvimos juntos aquí arriba del escenario en la cacharpalla de las amanecidas. Yo quiero felicitarte y les pido a quienes me estén escuchando que te brinden el apoyo que vos te mereces y le pido a Dios que te ayude para que puedas llegar a donde realmente debes estar.
0: Claro, pero el motivo de esta nota no era recibir los halagos que inmerecidos, por cierto, y que agradezco muchísimo, sino es simplemente recabar la opinión tuya de la magia esta de Cosquín.
1: Sí, vive. Cuando nosotros creíamos que estaba sofocado, cuando se dijo que no se hacía por todas las cuestiones, por todo este flagelo, por todo este calvario que está viviendo Córdoba, y además porque decían que ya no existe más el folclore y todas esas cosas, pero ahí está, vive, está vivito y coleando, y con qué fuerza que está la cosa. Muy bonito, muy bonito.
0: Muy bien, Tuna, la mejor de las suertes para vos y para toda tu familia.
1: Gracias, igualmente.
2: De la Comisión Municipal de Folclore. Por favor, Irigoyen, hace entrega a Eduardo Tuna Esper de esta plaqueta en agradecimiento por los 20 años que ha colaborado el Tuna Esper en las amanecidas de Cosquín. Así que, por favor, vamos a saludarlo con todo el afecto que se merece. Gracias, Tuna, querido. Tuna Esper, hace 20 años que comienza a las 2 o 3 de la mañana y amanece con los cantores.

0: Y bueno, como ustedes estarán viendo, nos encontramos con Eduardo Tuna Esper. Y pienso que al decir ese nombre, todas las palabras están de más. Solamente quiero decir 20 años y le doy el micrófono.
1: Bueno, gracias. 20 años de Cosquín es toda una vida, es toda una sucesión de sueños, es toda una emoción. Un duende tremendo que se pasea por un escenario con la gente que ya no está, con la gente que alguna vez estuvo y que nos alentó a seguir, y con aquellos que hoy, al venir a este homenaje a los 20 años, supieron darme un abrazo pleno de recuerdos y de cariño. Solo puedo decir dos cosas: gracias, gracias a los cacharpalleros, gracias a todos, gracias a Dios especialmente, que me ha dado esta tremenda emoción y este recuerdo que no voy a olvidar jamás. Cosquín seguirá por siempre y para siempre siendo Cosquín. Y yo soy hombre de Cosquín, fiel a Cosquín, y no lo he cambiado ni lo pienso cambiar. Si Cosquín muere, habrá muerto el Tuna Esper.
0: Muchas gracias, Tuna. Una sola pregunta para la gente que no sabe qué es lo que significa cacharpalla. Porque vos estás catalogado hace muchos años como el cacharpallero. ¿Qué es lo que significa cacharpalla para la gente que no lo sabe?
1: Cacharpalla quiere decir esperar el amanecer cantando. El gaucho, que lo sorprendió a la noche, no podía seguir porque se perdía. Entonces optaba por quedarse en la casa de un amigo, en una pulpería, en algún lado, a cantar, guitarrear y esperar que amanezca. Cuando amanecía, seguía su camino.
2: En el fútbol están jugando chicos de 16 años que son una maravilla. En todos los lugares. Aquí te ponen palos en la rueda hasta que te sentís viejo. Cuando ya te estás perdiendo la voz, te lleva una grabadora y te hace una grabación que no sé si va a caminar. Esa juventud del chico de 17 años que toca el piano, de la otra nena de 18 años que yo te digo que canta, hay que darle su lugar. No se puede seguir. Vos ves la programación de Jesús María, igual que la de Cosquín, va a ser igual que la de Varadero, y vamos a seguir lo mismo. Hay gente que si no está, el público no va. Y te digo que eso tiene que terminarse. Cosquín era, comparativa con el fútbol, Argentino Junior. Argentino es una beta permanente de fabricación de jugadores, y Cosquín era una beta permanente de consagración de artistas. Ahora hay cosas muy sospechosas. Ahora un tipo se consagra en enero y en noviembre le está cantando al Papa. Al Papa. ¿Qué es lo que mueve todo eso? Y ahora no viene porque pide una calamidad de plata y porque está manejado de otra forma. El hombre ya no canta más folclore. Usó a Cosquín, por eso yo te decía que hay que hacer un contrato para que durante 5 años. Le diría que pechen, pero que se unan. Hay que hacer encuentros nacionales sin ninguno de los consagrados. Invitar a las grabadoras que los escuchen. Invitar al periodismo serio. Porque vos tenés 200 periodistas, pero ¿cuál sirve de todos? ¿A quién leen de todos? Bueno, eso, traer la gente que sirve, que escuchen las nuevas cosas, y la grabadora que no le haga una grabación a fulano, que imprima 2 temas de cada uno de Jujuy, el otro de Salta, el otro de Trelew, entonces la grabación recorre el país y reparte. Eso hay que hacer, porque si vamos a esperar que nos manejen con consagraciones de festivales, nos vamos a morir de hambre.

Que claro, yo quiero explicarles todo, porque después tal vez vayan a escuchar esta cinta o alguna vez, o esta grabación, y ya ahí no va a haber las explicaciones. Pero mi madre era de acá, de Moquehue. Mi madre era de la familia Puel, muchos de ustedes conocerán esa familia. Mi padre era europeo. Por lo tanto, cuando una vez dijeron que mi madre estaba esperando un niño que había llorado antes de nacer, mi padre y yo, lo pienso ahora, imposible científicamente. Bueno, es imposible. Es imposible. Pero sepa Dios, ¿no? Entonces, se dice que cuando llora antes de nacer un niño mapuche, es un entugli, ¿no? O sea, un poeta. Yo no soy poeta, mucho menos. Se equivocó la cigüeña ahí. Pero esto me dio pie para decir siempre que yo vine al mundo a cantar milongas. Como yo no las canto, las digo, que es una manera de que el corazón cante. Y después los que, gracias a Dios, tienen su voz, Dios les ha dado ese don, las entonan y las cantan. Yo vine al mundo cantando milongas, del mundo así me abre dir, fino tiento de una lonja es la vida que me ha tocado vivir. Y si me apura la ausencia o me da por aflojar, busco en la raíz de mi origen y el viento me dice que vine a cantar. Yo vine al mundo y mi madre sabía que era cantor y varón, porque sintió desde el vientre una tarde de que escuchaba mi voz. Al nacer me ató la sangre con una cuerda cantora que soñaba en las guitarras y eterna me amarra la vida a las coplas. Yo vine al mundo y mi padre me dijo, cuando ya pude entender, te dejo mi nombre limpio y la vida que en ti voy a recorrer. Y aquí ando alzando aquel nombre por la senda de mi padre, con la presencia sonora que puse en la aurora de mi nueva sangre. Yo vine al mundo cantando milongas, del mundo así me deberé de ir, y en la herencia germinada que dejo, dejo la idea y también la guitarra de mi vida, manantial que quiero tanto para vencer el silencio y habitar el tiempo, soñador del canto.

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0: Hola amigos, un espacio de música folclórica con una nostalgia anticipada.
1: Despedimos hoy a Félix Dardo Palorma, cuya actuación ante los micrófonos de Radio Splendid constituyó un señalado éxito. Le auguramos igualmente triunfos y agradecemos en nombre propio y de los oyentes los gratos momentos que nos ha deparado.
0: Y ya inicia Félix Dardo Palorma su actuación de despedida.
1: Con sus guitarristas Bianchi, Núñez y Laine nos ofrece la zamba del que es autor, titulada La Llamadora.

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0: La tierra estaba de antes, señor. Iban los ríos como niños potentes ciñéndole el regazo, lamiéndole la tierna caparazón de greda con su campana líquida, sus sales planetarias. Iban los ríos solos subiéndose a los árboles, mojándoles la sombra, procreando los pájaros. Y la tierra era un ancho territorio, señor, porque entonces la tierra no era buena ni mala. Se camino, luna de la distancia, porque entonces la tierra no terminaba nunca y el pan era un belega lejana. Pero el viento lo sabe, siembra su siembra unánime. La desata de noche con los dedos del aire, su tránsito caliente le deshace los límites, la libera de tantos oscuros propietarios. Yo sé, señor, yo he visto la noche sobre el campo, su condición de estrella, su silencio pesado, y digo que no es cierto que para alquilarla, que le alambren el torso, que le vendan la espalda, porque la tierra entera pertenece a la noche, al universo entero. Al sudor de la sala que mueve la fatiga campesina del mundo, la voluntad la briega como una enorme pala. Pertenece al que sabe celebrar la alegría de ver crecer las plantas, al cómplice del sol, al sembradorado que pone la semilla como un semen dichoso, y es lentamente el milagro del agua. Porque sin esta frente, sin este duro brazo, sin el tiempo a destajo de gastarnos las manos, ¿quién dará testimonio de la vida en la tierra? ¿Quién ha de prepararnos la primavera, el vino, el fermento gredoso de donde viene el canto? Por eso yo pregunto, señor, ¿cuándo es el día? ¿A qué hora justamente vamos a rescatarla? ¿Qué hombres vendrán conmigo? ¿Qué canción cantaremos? ¿Qué flores sembraremos? ¿Dónde está la alambrada? Pero América, que no solo nosotros, que cada uno lo sepa, porque hay un continente de tierra sometida, gordos concesionarios, carbón comprometido. Hay zonas donde el hambre tutea la agonía y esclavitud de estaño y cobre de miseria. Hay trigo condenado a los precios siniestros, petróleo al que amenazan su primavera negra, naranjas exportadas con todo el sol a cuestas. Hay niños que no encuentran al hombre, caen antes, se van sonrisa abajo, muerte abajo, se pierden entre lo destituido que cae y se disgrega. Que no solo nosotros, que cada uno lo sepa. Golpeo esta guitarra elemental, América, hasta cavarle al medio un pozo de sonido, hasta ponerle adentro una zamba furiosa. Mi percusión de sangre, señor, este latido tan pariente del aire, tan sol, tan repartido entre una antigua música de azúcar en nosotros, para que desde el hombre continental subamos al mibar solidario, familia amanecida, a empujar la esperanza pobrecita mestiza a desatar las manos de América nativa. La tierra estaba de antes, señor. Iban los ríos, luz con la lengua húmeda. Iban árbol arriba a besar el tumulto donde empieza la vida. Por eso yo pregunto, señor, ¿cuándo es el día?
1: Autoría y voz, Armando Tejada Gómez. Musicalización y edición técnica, Rubén Carlos Galabotti Roa, Bahía Blanca, Argentina.

Dice Carlos Fuentes, el gran escritor mexicano, ese gran narrador de América Latina, que el hombre, el niño que fue. Y es tan cierto que uno repite consecuentemente a lo largo de la vida intacto que nos queda dentro del corazón siempre. Por los niños vamos a empezar aquí este diálogo de palabra y canto. Primera soledad. Hoy mi madre no me quiso. La he rondado horas enteras vestido de capitán, de mago, de marinero. Pero nada, no me quiso. Ni me ha pegado siquiera. Salgo a morir al baldío volteando todas las puertas. Arde el sol en el silencio amarillo de la siesta. Ni gatos, ni vigilantes, solo la calle desierta. ¿Cómo me voy a morir sin que mi madre me vea?

se bajó en la estación de aquel pueblito. Caminó por sus calles aterida. Recordó las palabras de su padre. Es tan claro ese cielo.

figura vegetal se mete en la plataforma solitaria de los hilos de plata que tensan la luna con tu posible consecuencia. Pero tú serás causa inesperado, serás río, serás tronco, serás bermejo. Pero tú, chaguán querido, nunca serás viejo.

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0: la segunda.
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0: Parece que es de buen gusto.
1: No sé si es bueno o es malo.
0: Ajá.
1: Pero en el truco la flor dicen que tiene valor cuando son las tres de un palo.
0: Y de ahí no caigo en la cuenta.
1: Al hombre que experimenta en el truco y los amores,
0: ajá,
1: no lo entusiasman las flores que no hayan pasado...
2: ¿Eh?
1: ...de 30.
3: Eso hay ser lo preferente. Pero cuando nos asalta la duda por una falta...
1: Sí.
3: ¡Qué buena es la flor de 20!
1: La segunda es la que falta.

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0: Buenos días, estamos en el 18 de julio, sábado de 12 a 14, aquí en Sintonía para un Encuentro por la Folk Argentina. Los saludo a Jorge, los saludo a Enrique y los saludo a Tomás. ¿Cómo están a todos? Les digo buenos días. Y ustedes oyentes, a seguirnos haciendo compañía por durante dos horas.
1: Buenos días, Charlie. Uy, cómo venimos hoy, cómo arrancamos, che, gente. Hoy a laburar porque Charlie vino con pila. ¿Cómo les va? ¿Bien?
0: Bien, muy bien.
1: Bienvenidos a, como dijo Charlie, a este programa de Sintonía para el Encuentro. Bienvenido Tomás, que nos había abandonado el sábado pasado, pero hoy está con nosotros.
0: Bien ahí, Tomás.
2: Buen día, Charlie, buen día Jorge y a todos los oyentes, y Enrique también.
1: Estamos en una espera tensa, ¿no?
0: Sí, no podemos dejar de hablar del fútbol.
1: Sí, ya mañana... Es como que se termina una etapa trascendente de este mes.
0: De este mes
1: donde vivimos, todo era mundial.
0: Todo era mundial, mundialísimo.
1: Y ahora el mundial se reduce...

0: España y Argentina.
1: Bueno, está Francia y Inglaterra, ¿no?
0: Sí, bueno, pero...
1: ¿Vos crees que no van a tener audiencia?
0: Me imagino que los franceses e ingleses querrán saber quién va a ocupar el tercer lugar.
1: Exacto.
0: Pero generalmente en este mundo exitista que nosotros tenemos, todo se centra en quién va a ser el campeón.
1: Lógicamente. A ver si retiene la copa.
0: Claro, si Argentina puede retener y puede ser por primera vez bicampeón, o España vuelve a ganar alguna vez un campeonato mundial, que hace bastante que no...
1: Hace bastante,
0: que no es, que no lo ganan, a pesar de ser una de las mejores selecciones. Uh-huh. Bien, ¿te parece que arranquemos, Charly?
1: Sí, arranquemos con las efemérides. ¿Te parece bien?
0: Te escucho.
1: Un 18 de julio, pero de 1994, en esta fecha, un coche bomba detonó frente a la sede de la Asociación Mutual Israelita Argentina, AMIA. Por el ataque murieron 85 personas y hubo más de 300 heridos. Hasta el día de hoy aún no se encontraron a los autores materiales del crimen, que continúa impune, al igual que el ataque previo a la Embajada de Israel, que fue ejecutado el 17 de marzo de 1992 con el mismo modus operandi y dejó 22 muertos.
0: Quiero decir solo una cosa. No murieron judíos, murieron argentinos. Claro. El 20 de julio de 1816... el Congreso de Tucumán adopta la bandera celeste y blanca, creada por el general Manuel Belgrano, como símbolo patrio para las Provincias Unidas del Río de la Plata. Ese mismo día de 1969, el comandante de la misión Apolo 11, Neil Armstrong, se convierte en la primera persona en pisar el suelo lunar, secundado por Edwin Buzz Aldrin. Hasta ahora llegaron 6 misiones de la NASA a la Luna, donde 12 astronautas estadounidenses caminaron por su suelo. También el 20 de julio es el Día del Amigo en Argentina, en Uruguay, en Chile, en España y en Brasil. Y está instituido desde 1969 por un doctor en odontología, Enrique Fevaro, quien se inspiró en el símbolo de la llegada a la humanidad de la Luna el 20 de junio de 1969.
1: Bien, esas son unas resumidas cuentas las efemérides que teníamos preparadas para hoy.
0: Sí.
1: Tenemos música también.
0: Sí, hace rato que mi cabecita pasaba por el recuerdo, ¿no?
1: Bien, me gusta eso, el vintage.
0: Hagamos algo vintage, Charly.
1: Dale. ¿Qué te parece si hablamos de María Elena Walsh?
0: Eso.
1: Estaría bueno, ¿no? María
0: Elena Walsh. ¿Te acordás? Yo te voy a hacer, vos seguro te vas a acordar. ¿Te acordás el traje de oso que decía Magdalena Rizwin y Azú a la mañana? Sale a encontrarse con traje de oso cuando hacía frío. Uh-huh. Que a las 7 de la mañana nos levantaba a todos con alguna canción de María Elena Walsh. Uh-huh. Fue mi último gran recuerdo. Mi primer acto escolar en la primaria. Uh-huh. Fue interpretando al mono... El mono relojero en la canción de María Elena Walsh en el escenario de la escuela 8 de San Fernando.
1: ¿Eso fue cuando vos estabas en la primaria, cuando vos la cursabas?
0: Claro, cuando era alumno de primaria.
1: Ah, mirá vos, hace un montón de tiempo.
0: No, para mí María Elena Walsh se había transformado en de lo mejor de lo mejor.
1: Ella nació en Villa Sarmiento, provincia de Buenos Aires, el 1 de febrero de 1930 y falleció en Cava el 10 de enero de 2011. Fue una poetisa, novelista y escritora, dramaturga, cantautora y compositora argentina, conocida principalmente por sus canciones y libros para niños. Vamos a poner en el aire un ejemplo de esta bella creatividad que prodigó durante muchos años María Elena Walsh.
0: Se llama El Señor Otoño. Y es un recitado está recitado por Eva Espejo.
2: En una oxidada cafetera ha llegado un señor de galera en una cafetera Ford, con peluca de fideo fino, guantes patito, traje de papel, va dejando por todo el camino una luz parecida a la miel. Dicen que el señor es peluquero y también es pintor y que tira el dinero porque es muy despilfarrador. El señor se para en una esquina y del bolsillo de su pantalón.

limón, saca banderitas de neblina y un incendio color de limón. Con sus tijeritas amarillas pasa por el jardín. Le cortó las patillas y los bigotes al jazmín. A los arbolitos de la plaza, un sobre todo de oro les compró y pintó la tarde con mostaza, aunque el sol le decía que no. Dicen que el señor tiene en el cielo un enorme taller donde hará caramelos de azúcar del atardecer. Canta dulcemente con sordina y se pasea como un inspector. Prueba la primera mandarina y se

En 1945, a los 15 años, comenzó a redactar sus primeras publicaciones para las revistas El Hogar Sur y el diario La Nación. Su primer libro, Otoño Imperdonable, de 1947, recibió críticas elogiosas. Vamos a escuchar de su primera etapa, cuando cantaba folclore específicamente, con Leda Valladares, María Elena Walsh, Tuita la noche.

Luego publicó Baladas con Ángel en 1952 y, molesta con las censuras que percibía en el gobierno de Juan Domingo Perón, decidió viajar a París con su compañera, la cantante Leda Valladares, con quien formó un dúo artístico que se perpetuó a lo largo de 10 años. Grabaron varios álbumes, entre ellos Cantos de Argentina, Bajo los cielos de la Argentina, Entre valles y quebradas y Canciones del tiempo de María Castaña. Se disolvió en 1962. Vamos a escuchar una obra que todo el mundo conoce seguramente, el famoso El reino del revés.

0: Tenemos mensajes en este Sintonía por un Encuentro por la Folk Argentina. Han comenzado los mensajes a comunicarse con nosotros y les vamos a dar aire.
1: Sí, Charlie, tenemos mensaje de Roxana Garrizo que dice: hola, hay momentos en la vida que quedan guardados para siempre y mañana Argentina volverá a vivir uno de esos momentos únicos. Una final del mundo que nos encuentra unidos detrás de una misma camiseta, dejando de lado diferencias y compartiendo la misma ilusión, porque el fútbol no es solamente un resultado, es emoción, recuerdo, abrazos, lágrimas y esa pasión que pasa de generación en generación. Como argentino, uno siente un orgullo enorme de ver a nuestra selección llegar nuevamente hasta lo más alto, con esfuerzo, compromiso y dejando todo dentro de la cancha. Mañana será tiempo de acompañar y alentar y disfrutar, porque más allá del resultado hay algo que nadie nos puede quitar: el orgullo de ser Argentina. Vamos Argentina y mucha suerte para todos los que sueñan con esta gran final. Aldana Solís nos dice: hay personas que llegan a nuestra vida y con el tiempo se convierten en familia, esos amigos que nos acompañaron en tantas etapas, que compartieron alegrías, tristezas, charlas interminables y momentos que quedan guardados para siempre, porque la verdadera amistad no se mide por los años ni por la distancia, se mide por estar cuando más se necesita. Desde este lugar los deseo un muy feliz día del amigo para todos. Fernando nos dice: siempre me pregunté sobre aquel momento histórico del hombre llegando a la luna, un acontecimiento que marcó el mundo entero. Hay quienes creen que fue real y quienes todavía tienen dudas, pero más allá de las opiniones, lo importante es recordar la capacidad del ser humano para soñar, investigar y buscar nuevos caminos. La ciencia pasó muchísimo desde aquel día y nos dejó una pregunta que sigue abierta para muchos: ¿realmente llegamos a la luna o todavía hay misterio por descubrir? Después Sebastián Romero nos dice: a veces la vida nos lleva tan rápido que nos detenemos a valorar esas personas que nos acompañan en el camino, esos amigos que están en los momentos importantes y que dejan huellas que quedan para siempre. Y ahora que se acerca el 20 de julio, una fecha especial en la que celebramos el Día del Amigo, es un buen momento para reflexionar sobre el verdadero valor de la amistad, porque es algo que todos llevamos en el corazón, porque a lo largo de los años nos acompaña, nos enseña y nos deja recuerdos que permanecen para siempre. Ante la misma se construía de otra manera. Mates compartidos, luego abrazos, juegos sinceros y momentos que quedan guardados en la memoria. Los amigos se buscaban, se visitaban y estaban presentes en los momentos buenos, también en los difíciles. Hoy la tecnología nos permite estar conectados en todo momento, pero a veces las conexiones nos reemplazan. Una charla frente a frente, una sonrisa compartida o ese abrazo que dice mucho que mil mensajes. La amistad verdadera no depende de una pantalla ni de cuántos contactos tenemos, sino de la confianza, el respeto, la compañía y el cariño que somos capaces de brindar. Que este Día del Amigo nos encuentre valorando a quienes está cerca, recordando a quienes dejaron huellas en nuestra vida y entendiendo que un buen amigo sigue siendo uno de los regalos más grandes que podemos tener. Francisca Herrera nos dice: este mensaje, esta mujer fue una genia total. Sus canciones marcaron la infancia de tantas generaciones y sigue viviendo en el corazón de grandes y chicos, porque las verdaderas obras nunca pasan de moda, perduran en el tiempo y nos llenan de hermosos recuerdos. Gracias por dejarnos un legado inolvidable.
0: Muchas gracias a todos los oyentes por tan lindos mensajes.
2: Bueno, hay más. A fines de los años 50 y 60, a comienzos de los 60, Marilena Walsh inició su trabajo en televisión, primero como libretista y luego como cantante infantil. su primer libro infantil, Tutú Marambá, fue sucedido por espectáculos Los sueños del rey Bombó y Doña Disparate y Bambuco, y el primer trabajo, su primer trabajo con María Herminia Avellaneda, a través de los que se presentó personajes memorables como Doña Disparate, el rey Bombo, la vaca estudiosa, la mona Jacinta, la tortuga Manuelita y el mono Liso. Vamos a escuchar dos temas de esa época. El primero, el twist del mono Liso.

0: Tenemos mensajes en este lindo momento que estamos compartiendo con la música de Meridiana Walsh, aquí en sintonía por un encuentro por la Folk Argentina.
1: Sí, Charlie, tenemos a Elvira Perrone que nos dice: esta mujer fue parte de mi infancia y de la infancia de millones de argentinos. Escuchar sus canciones era crecer con inocencia, con ternura, con imaginación y con valores que nos acompañaron toda la vida. Por eso, con todo respeto, no me vengan a comparar con lo que hacen hoy para nuestros hijos. Cada generación tiene lo suyo. Pero quienes crecimos con María Elena Walsh sabemos que era... que ella dejó una huella imborrable en nuestros corazones y nos regaló una infancia que jamás vamos a olvidar. Tenemos Ricardo Olmedo nos dice: escuchando El Reino del Revés de María Elena Walsh, uno se pone a pensar que hay canciones que nunca pasan de moda, como ocurre con tantos tangos, por ejemplo, Cambalache, que fue escrito hace décadas y cuando uno lo escucha parece que hablará de la Argentina de hoy. Como El Reino del Revés, pasa algo muy parecido. Increíblemente, sus letras también coinciden con algo muy precioso. Con esta bastarda actualidad, qué bárbaro como algunas canciones fueron escritas hace tantos años y sin embargo siguen describiendo cosas que todavía vivimos. Eso demuestra la enorme genialidad de estos tremendos artistas que tenemos en esta bendita Argentina. Agustín Navarro nos dice: inolvidable, María Elena Walsh estuvo presente en toda mi infancia y en la de millones de niños. No nos dejó canciones que jamás se borran de la memoria. Crecimos con su ternura, su imaginación y sus enseñanzas. Qué privilegio haber vivido esa época. Ana María Furtado nos dice: antes de que existieran las pantallas y la tecnología, María Elena Walsh ya había creado un mundo donde la imaginación no tenía límites, con un ingenio y una capacidad extraordinaria para inventar personajes, historias y canciones que hablaban tanto a los niños como a los adultos, porque su letra tenía la magia de llegar al corazón de cualquiera y de despertar ese niño de todo que llevamos dentro. Por eso su obra sigue tan viva y tan vigente. Es un legado que atraviesa generaciones. Muchas gracias.
0: Muchas gracias por los mensajes. Seguimos recordando la vida artística de María Elena Walsh. La idea de crear un género innovador que se convirtiera en una especie de varieté infantil la llevó a diseñar un espectáculo de amplia repercusión, Canciones para Mimar, de 1962, que recibió críticas positivas y se prolongó a lo largo de varias temporadas en el teatro. En 1966, El País de No Me Acuerdo marcó el cierre del ciclo de canciones infantiles y el comienzo de la colaboración con el músico Oscar Cardoso Campo, con el que se presentó en un nuevo show, Juguemos en el Mundo, 1968, que tuvo una importancia determinante en el curso de la música popular del fines de los años 1960 y 70. Vamos a escuchar ahora una linda canción que también nos va a traer muchos recuerdos, Canción del Jacarandá.

0: esa flor violeta de jacarandá.
1: Hermoso tema, ¿eh?
0: Sí, aparte sacado de la cotidianidad de la que vivía ella, ¿no?
1: Con letras ingeniosas y creativas.
0: Caminar en cuando el jacarandá empieza a perder las flores, todo se pone violeta, una
1: belleza.
0: Sobre todo en Capital, que estaba lleno de jacarandá, acá había menos, ¿no? En esta etapa compuso temas emblemáticos como Samba para Pepe, Serenata para la Tierra de Uno, Banco Quieto, La Juana, Los Ejecutivos, y desarrolló una exitosa carrera como cantante de espectáculos de café concert y de revistas en el Teatro Maipo. En 1978, tras el golpe de Estado del 76, sintió que el show se había terminado. Y de la parte más ácida y política de María Elena Walsh, dos temas. El primero, Los Ejecutivos.

0: En sintonía por un encuentro estuvimos deleitándonos con el recuerdo de Marilena Walsh. Ahora vamos a la tanda publicitaria. 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
1: ¿Escuchamos unos mensajes, Charlie?
2: Dale, bienvenidos sean.
1: Adelante, Tomás.
3: Sí, acá tenemos un mensaje de Andrés Milano que nos dice: qué tema tan interesante el de María Elena Walsh y su canción La Cigarra, una obra que quedó en el corazón de varias generaciones. Muchos la escuchamos con una canción de esperanza, de resistencia y de volver a levantarse. Después de los momentos difíciles, también es cierto que cada época la interpreta desde su propia mirada política y social, porque el arte muchas veces refleja lo que vive una sociedad más allá de las banderas políticas. Creo que lo más importante es el mensaje de fuerza, de dignidad y de seguir cantando aun cuando las circunstancias no son fáciles.
1: Muy bien, Charly, ¿sabes
2: Muchas
1: qué?
2: Gracias.
1: Te voy a invitar no a seguir cantando.
0: No sigamos cantando, ¿sigamos qué?
1: Riendo.
0: Ah, me gusta.
1: ¿Tenés ganas de escuchar Hugo Varela?
0: Sí, sí, trabajé con Hugo Varela.
1: ¿En Bahía?
0: En la radio, en el programa de radio que hacíamos con Berugo Carámbula. Venía de vez en cuando Hugo Varela y hacíamos espadachines golpeando los fierros de mis micrófonos.
1: Ah, bueno. Hagamos entonces un momento de humor con Hugo Varela.
4: Con mucha alegría, porque hay aquí un artista excepcional. Un hombre que hace del humor y la música. Van a ver ustedes a Hugo Varela.

0: Amigas y amigos, tengan todos ustedes muy buenas noches.
1: Buenas noches.
0: Buenas noches. Bueno, es realmente un enorme placer para mí estar de nuevo aquí en Chile, en este hermoso programa. Después de varios meses que estuve alejado, justamente a pedido del público. Y bueno, traigo una serie de canciones, algunos éxitos nuevos. Y voy a comenzar con reflotando un viejo éxito que me ha dado, que me catapultó así para arriba en un momento. Después caí y quedé como había empezado, ¿no? Es un tango, ¿eh? Esta primera parte vamos a dedicar un poquito al... ¿Les gusta el tango?
2: Sí.
0: Bueno, a mí tampoco, pero siempre me gusta. Este tango, fíjense que tiene que ver con Chile, porque yo lo compuse en Viña del Mar. Y es la historia, las desventuras de un guapo. Lleva por título justamente, fíjense qué cosa, ¿no? Lleva por título El último guapo en Viña. Y dice de la siguiente suerte. A saber. Dos puntos.

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0: Qué bien Hugo Varela, qué bien Hugo Varela. La verdad que es un placer escucharlo y recordarlo.
1: Y ahora se me ocurría una canción. Una canción mexicana. Y acompañado acá por el charro Veronese. ¿Te queda bien, no? Y es un corrido que tiene que ver con el amor. Y tiene también que ver con ese amor tan apasionado que a veces es peligroso. Lleva por título este corrido, fíjate vos, Veronese, lleva por título Hay amores que matan. Si ustedes se quieren divertir un poquito, pueden mover la cabeza así, ¿eh? Eso. Nos vamos a divertir como locos en esta parte.

0: Bueno, nos hemos reído un poquito. Tomás, mensajes.
1: Y tenemos dos mensajes. Uno de Rolando Achaval, que nos dice: Hugo Varela pertenece a una generación de artistas que difícilmente vuelve a repetirse. Con muy poco lograban sacar una sonrisa sincera. Su humor nos hacía del talento, la creatividad y la inteligencia, sin golpes bajos, sin vulgaridades y sin necesidad de burlarse de nadie. Osvaldo Acuña nos dice: qué lindo es volver a escuchar a Hugo Varela. Qué lástima que ya no se le vea seguido en los escenarios, ni se habrá decidido retirarse. Pero lo que nadie puede negar es que fue y sigue siendo un artista único, de esos que aparece muy pocas veces, con una creatividad impresionante para unir el humor, la música y la creación de instrumentos que solamente podían salir de su imaginación. Un verdadero luthier del humor, capaz de transformar cualquier objeto en una obra de arte y hacer reír con talento, ingenio y mucha originalidad. Que Dios los bendiga.
2: Muchas gracias, señor, por los lindos mensajes.
0: Y ahora, ¿qué te gustaría escuchar, Charlie? Hablando de humor, no me pidas otra cosa.
2: Cacho Buenaventura. ¿La pegué?
0: La tía Mecha.
3: El tío Brito, 82 años, está intacto. Ahora lo más pensado que tenía en los hombros, el brazo del chaqueño para el vecino en una vez que se saca una foto aquí en la puerta del festival, así. Y ahí, y lo agitan, lo fogonean los yernos, ¿viste? Le han puesto el canal ese con el ese por aire satelital que tiene el canal ese del planeta. Dijo la Moody, casi habló. Picantita la mentita, decía el tío Brito, estaba masticando naftalina en el oscuro, un saco que hacía mucho que no se ponía el... Y le encara a la tía Mecha, busca de coso. Pero la tía no quiere saber nada. ¡Salí, carajo! Después de viejo te alborotás. Viejo goloso, calmate, que esto no se va a pasar de moda. Estate quieto. Y el viejo se pone como para separar oso, ¿viste? Quiere. La vieja no quiere saber nada. Y la chinita el otro día le habló a la Jenny, que se escribe con la de Juentón, como la de Zairo. Y le dice: ma, vos tenés que acceder a lo que el pate reclama, porque si no, él con todo derecho puede salir a buscar a la calle lo que no encuentra en la casa. No, ¿qué va a salir este viejo inormal? Deje de joder, yo tampoco no estoy para estar respondiendo tantas estupideces. Crió 9 niños, los nietos, carajo, los suelos, los yernos, las nueras, todo acá. Encima la otra chinita hermana tuya que la dejó, el marido se ha venido, se ha acobachado acá con todo ese niñerío. El otro gorriado, tu hermano también acobachado acá, el pollerudo de mierda.
4: Cada casa es un mundo.
3: ¿Qué va a andar requerimiento, hijo
4: de mamá? Tenés que ir al médico. Y allá fue la tía Mecha al clínico. Colesterol, triglicérido, ácido úrico, citológico completo, orina, chiche bombón, nariz, garganta, oído, excelente. Dice: señora, la vamos a derivar a un ginecólogo. Fue el ginecólogo, la vieja chiche, preparó el médico y cuando tiró el manotón le pegó una juntada de rodilla a la tía Mecha. ¡No, mi amigo! Le dice. ¡No, mi amigo! Dice: no meta mano ahí, ni Brito anda, y eso que es insistidor, cansador, con el gran puta. ¡Ni se le ocurre! Tranquila, mi querida señora. La medicina ya no es invasiva. Ahora le vamos a hacer una ecografía. Ayúdenme las mujeres. Transvaginal. Sale todo por imágenes, señora. Listo. Está correcta. Lista para cualquier requerimiento.
3: Deje de joder usted también con los requerimientos. ¿Qué mierda? Tiene que andarse creyendo estupidez. Usted también.
4: Bueno, evidentemente lo suyo es psicológico, así que la vamos a mandar un psicólogo.
3: ¿Qué? No me manden a esos viejos tan más locos que la mierda. Andan hablando solo. Yo prefiero a Soto, una vieja que lee las aguas, alza el rastro, tira las cartas.
4: Señora, va a tener usted una interconsulta con un especialista en sexo. Mirá lo que le cobre la mutual de la tía Mecha. Le cubre un sexólogo y no le cubre los dientes. Viste que si no es la cable, la lora, por Dios. Che. Y ahí estaba la tía con la orden firmada, autorizada, esperando que salga el sexólogo, che. Y le tocó una sexóloga, salió una morena, chiquita de Dios. ¿Lo que era esa morena? Sígueme, cha, Mechi. Sígueme. ¿Cómo estás? Contame. Contame, sígueme. Criminal. La tía Mechi por atrás. Entraron en el consultorio, eché las paredes roja sangre pintada. Cortinas negras y un plasma allí con un video explicativo, insinuante, alentador, estimulante, porque ella para poder explicar se basaba en ese video. ¡Ah! ¡Ah, tu culo! ¡Ah! ¡Ah, tu culo! ¡Ah! ¡Ah, tu culo! ¡Ah! ¡Ave María Purísima, por Dios, la vieja buscaba el rosario y la cartera! ¿Dónde me han mandado estos viejos inormales a meter? Que Dios y la Virgen me ampare, me proteja. Mechi, Mechi, Mechi, viendo lo tuyo, llego a la conclusión de que lo tuyo es emocional nada más, porque estás fabulosa físicamente. Lo que pasa es que el macho dominante que tenés en tu casa te ha anclado emocionalmente a tus miedos, a tus fantasmas del pasado, a tus miedos culturales, y él predomina por sobre tus temores. Tenés que encararlo vos. No, no, está encarando yo, otro viejo. Mechi, tenés que sacar la perra fuera. No, está criada regalona adentro. No, qué mierda había. Mechi, por favor. Esa parte animal tenés que sacar y encararlo. No, qué voy a andar encarando. Dice, estoy ya arrugada, vieja, áspera, seca de ahí. Mechi, ese no es ningún problema. Ya mismo te receto un gel lubricante. Mirá lo que le cubre, 60% un gel lubricante. No puede cambiar los vidrios, los lentes con la obra social. Dice, encaralo, tomate un trago, algo así. No, no puedo tomar alcohol, se va a la mierda la presión. No puedo, no puedo. Pensopril, al pul, al palo. Dice, Mechi, basta de temores y de excusas. Sácate la máscara y encará. Envalentonate, ¿eh? Te pones este gel y vas a ver la patinada que va a pegar el macho ese. Y mientras la sexóloga hablaba, la tía Meche le pegué una ojeadita así al plasma, ¿viste? Motivador. Así la varice los ojos la vieja, ¿eh? Y se fue con una idea vaga, pero una idea al fin. Pa' colmo agarró par de todos los transportes la vieja, che. Llegó a las casas como las 10 y media, 11 de la noche, la vieja. Arriba de la mesa había estado haciendo un postre, había dejado un vino sumuba dulce, la vieja. Y se metió un par de tragos, ¿viste? Clavó un par de vallaspirinas, mirá cómo mezclaba la vieja. Y de repente sintió como un fuego que le subió por la tabla en el cogote, así como si se le fueran a degollar los filos de las orejas. Y se sentía distinta la tía Mecha. Buscó para el dormitorio, che, y puso la radio, estaba la cadena 3 que bramaba ahí con Berezovsky. Besos, ternura, qué derroche de amor, cuánta locura. Besos, ternura, que... Y la tía me echa le menió un poquito. Y ya buscó un regalo que le había hecho a la Jenny, una lencería hot, roja. Y se fue para el baño y se entró a tunear a la vieja, ¿eh? Estaban vencidos los aros. Se puso unos calzones cavados a la tía Meche y se pegó una emprolijada con la presto barba. Las varices como churro la tía, ¿viste? Y el tío Brito tiradito en el catre hecho un astro así con el control del directo y viene el pecho a los gritos. ¡Vamos, Mechita! ¡Vamos, Mechita, que esto se pasa, eh! Y la tía Mecha del baño que le gritaba, ¡ya va, Brito! ¡Me estoy poniendo el gel, carajo! Chiquito de Dios, cuídense, por favor.
2: Qué buena el Cacho Buenaventura.
0: Aparte, bien cordobés, ¿no? Toda la pintura del...
2: El tono de voz, ¿no? Sí. Las metáforas.
0: ¿Y ahora?
2: ¿Y ahora?
0: ¿Y ahora?
2: Un clásico, ¿qué te parece?
0: Un clásico de este programa. Sintonía para un encuentro, por la folk. ¿Qué tal? Te invito bien, ¿no?
2: Sí, sí, buenísimo.
0: Lelutie, yo no te amo, Raúl.
5: Tenemos en este escenario esta noche la presencia rutilante de Guadalupe Luján. Bueno, aquí nos informan que Guadalupe Luján ha sufrido una indisposición pasajera permanente. Bueno, en fin, ¿qué podemos decir? ¿Qué podemos decir? ¿Qué podemos decir? Vamos a escuchar otra versión de Ya no te amo, Raúl, mucho mejor, ella realmente cantaba espantoso. Tenemos aquí una versión de nuestro querido...
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0: Grande Lelutier.
1: Gracielo.
0: Raúla.
1: Raúla. Vamos con
0: mensajes. Vamos con mensajes. Suerte para mí.
2: Sí, tenemos mensaje de Raúl que dice: qué grande Cacho Ventura, un verdadero maestro del humor argentino. Miguel Alcaraz dice: la verdad, yo fui a ver muchísimas veces a Cacho Buenaventura y cada vez salí con la misma sensación. Qué artista enorme, lo que logra en cada espectáculo es impresionante, porque no es solamente hacer reír, es mezclar historias, humor, reflexión y esa forma tan particular que tiene de llegar a la gente. Uno se ve feliz con una sonrisa y con alma renovada. Germán nos dice: genio, Les Lelutier, irrepetibles. Beto Pérez dice: Les Lelutier, un humor con buen gusto e inteligente, se extrañan.
1: Qué bárbaro, qué gracias gente por escucharnos. Nos gusta cada tanto meter un toque de humor y tenemos que dejar el humor.
0: Tenemos que dejar el humor para pasar a otra parte del programa que nos gusta mucho hacer.
1: Así que vamos a darle pie al operador, a Enrique, para que ponga la pauta publicitaria de la radio, mientras nosotros nos preparamos para la segunda hora de Sintonía para un Encuentro por FM La Folk Argentina.
3: 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Hacemos una pausa, un breve espacio publicitario y ya regresamos. 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

0: Bueno, seguimos en sintonía para un encuentro aquí por la Folk Argentina con una segunda parte del programa que siempre nos gusta mucho porque requiere que cambiemos de humor, cambiemos el sentimiento y nos pongamos más espirituales y más cerca de la gente. ¿Qué sigue, Jorge?
1: Y ahora siguen los parroquiales. Tenemos la fiesta patronal de Nuestra Señora del Carmen en Benavides, que comienza ahora a las 14, en un rato, con una kermés. A las 16 tienen la procesión y a las 17 la Santa Misa. Está en la calle Jujuy, 2949, Benavides. Allí los espera Juan Martín y toda la gente de esa hermosa comunidad de Benavides. Y en cuanto al santoral, tenemos alguien que a mí, un personaje que amo profundamente. El miércoles 22 es Santa María Magdalena y el viernes 24 es San Francisco Solano, presbítero. Y como bien dijiste vos, es hora de poner nuestra cabecita,
0: nuestro corazón,
1: un poquito en el freezer, que el cerebro deje espacio para los sentimientos y prepararnos para este camino de Emaús. Por lo tanto, vamos a poner un temita musical para prepararnos. Adelante, Enrique.

0: Y lo reconocimos. Y lo reconocimos dentro del retiro. Y con nosotros tenemos a dos personas que son parte del equipo que está preparando, organizando el retiro de Mujeres de Tigre, el retiro número 19 de Mujeres de Tigre, coordinado por, liderado por Vivi. Ella no ha podido estar hoy con nosotros, pero están con nosotros Coqui y Lorena, que son las otras dos mujeres que son las encargadas,
1: las responsables
0: de este retiro tan importante. Yo pensé, ya 19, yo no puedo creer, Charlie, que estemos anunciando el retiro 19 mujeres.
1: Hermoso.
0: De Tigre, que parece que fue ayer cuando estábamos participando junto con las chicas de su primer retiro en Tigre, y hoy están pensando en el 19, me pongo loco de felicidad con respecto a esto. Entonces lo que queremos es que ustedes escuchen de primera voz qué es lo que están haciendo y cómo se están preparando para este retiro. Primero vamos a empezar por la co-líder, Coqui.
2: Hola, buenas tardes para todos.
0: Y la campanita, Lorena.
3: Hola, buenas tardes.
0: Bien. ¿Quién quiere empezar? Coqui, ¿qué puedes contarnos del retiro?
2: Hablo por experiencia, que el retiro es un antes y un después en la vida del que lo camine. Si hablo por mí, a mí me cambió totalmente la vida en muchos sentidos. Me acercó mucho más a Jesús, lo reconocí. Siempre supo que estuvo a mi lado, pero bueno, cuando hice el camino de Emaús, lo sentí mucho más presente y cercano a mí.
1: ¿Tenías idea, Coqui, de que era eso lo que estabas necesitando en tu vida? ¿Cómo fue que llegaste a Emaús? ¿Cómo apareció en tu vida esta posibilidad de hacer un retiro de impacto como es el de retiro de Emaús?
2: La verdad que no tenía ni idea de lo que me iba a encontrar. Era la primera vez que hacía un retiro. Uh-huh. Fui invitada por mi marido, que lo había hecho anteriormente, y bien, por mi tío, que él me decía, tenés que hacerlo, que te va a hacer bien. Venía en un momento de mi vida que estaba bastante golpeada, y bueno, nada, caminar este retiro me dio muchas herramientas como para poder sobrellevar lo que estaba pasando. Y sinceramente esas herramientas las sigo usando todavía para esos días en que uno no está tan bien. Uh-huh. Así que nada, Emaús para mí fue un antes y un después. Estar hablando acá con ustedes sin llorar ya es un montón, porque antes si tenía que hablar un poquito automáticamente me caían las lágrimas y no me salía ninguna palabra. Así que para mí fue un cambio rotundo haber hecho Emaús.
0: Sí, y también, digamos, uno que las sigue, porque obviamente compartimos misma parroquia, ¿cómo vos también has crecido durante todo este periodo dentro de Emaús? ¿Te animaste a tomar esta posición de co-líder? No debe ser nada fácil. Fue toda una decisión, ¿no?
2: Cuando me lo propuso Vivi, automáticamente dije que sí, no sabía con qué me iba a encontrar, pero siento que lo tengo a Dios a mi lado, todo se puede, así que por eso dije sí. Y nada, estoy acá para acompañarla a Vivi en este retiro, acompañarla con Lore y con todo el equipo que nos va a acompañar en este retiro, ir preparándolo en las distintas áreas que les toquen, ¿no?, a las servidoras. Así que sí, estoy confiada de que puedo, porque lo tengo al más grande, al lado mío, así que
0: al Messi.
2: Sí, claro, no, si falla. Lo tengo a él, todo lo puedo.
0: Lorena.
3: Sí, para mí, como dice el Coqui, bueno, yo sí venía de mucha vida de participar, no activamente, sino en varios retiros, y la verdad es que para mí también no solo me cambió Emaús, sino también el poder, la posibilidad de servir, ¿no? Poder el servir nos sigue llenando y nos sigue sintiendo de que somos amadas por ese Señor que camina a nuestro lado, que en todo momento, tanto en las alegrías como en las tristezas, está siempre presente y nos ama profundamente. Entonces, no solo en el primer Emaús que hice, y este año se cumplen 10 años porque hice el número 2, sino que después en cada servicio uno se sigue alimentando tanto por las caminantes, pero fundamentalmente por el servicio a Dios, ¿no? Tener a Jesús como centro y motor de cada una de nuestras acciones nos va llenando y nos va acompañando en el día a día, que a veces, como dijo Coqui, las cosas cotidianas y diarias nos golpean bastante, y saber que no estamos solas es un plus para cada una. Así que por ese lado es un lindo desafío. Es un lugar la campana, el marcar los horarios, pero la campana es un lugar que me gusta. Es la segunda vez, así que cuando Vivi me lo propuso, para mí es un placer acompañar, porque es un sí al Señor más que nada, ¿no? Ella es la que en este momento, el Señor es el que nos llama, y bueno, este servicio y tiempo a Él también.
0: Y haciendo más o menos la misma pregunta, ¿cómo llegó tu invitación a ser Emaús? Yo me imagino, pero
3: en realidad, sí, mi mamá, mi papá, mi marido habían hecho, y yo, como decía, yo ya había participado en varios retiros, y la verdad es que es algo que me gusta, pero estaba bastante reticente, así que mi mamá invitó a una amiga que estaba muy enferma, y mi amiga me pidió, y en realidad lo hice acompañándola a ella. Ella, como yo varias veces conté, lamentablemente no llegó a hacer el retiro y a la semana falleció. Pero bueno, para mí fue un llamado. El Señor buscó todas las posibilidades, porque ya había insistido por varias personas y había dicho que no. Y por alguien a quien yo quería mucho, bueno, me llamó y la puso en mi camino. Entonces, bueno, a partir de ella ya dije mi sí hace bastante y bueno, acá estamos.
1: Muy bien, muy bien. Muy
0: pensar que el papá de ella fue en Tigre 1 de hombres, en Tigre 2, perdón, de hombres, fue mi líder de mesa, junto con Vázquez, fueron los dos líderes que yo tenía en la mesa, o sea que yo caminé con tu padre.
1: Qué lindo. ¿Tenés una idea de cuáles son las fechas y cuántos inscriptas tienen?
3: La fecha es el 18, 19 y 20 de septiembre. Uh-huh. Y por ahora vamos buscando quién acepte. No, por ahora tenemos dos y sí, algunas más. Se han enviado varias fichas, se han entregado a varias servidoras. Generalmente estamos intentando, con bastante tiempo, poder acompañar y llamar a las caminantes para que, más que nada, a veces, para que puedan también ir abonando de a poco e ir preparándose también.
1: Perfecto. ¿No?
0: Che, porque esto siempre le decimos a la gente, lo estamos avisando con suficiente tiempo, no es, no pueden entrar todos los que quieran, hay un límite de espacio también en la casa. Por lo tanto, si fuera varones, por ahí varones suele tener siempre hasta último momento espacio, pero las mujeres siempre nos sorprenden con la cantidad de chicas que hacen el retiro, así que ahora seguramente les vamos a dar un número de teléfono para que puedan llamar y ponerse en contacto y ir reservando, porque es una tontería. Yo sí, yo lo voy a hacer, yo lo voy a hacer, y lo dejamos para el mañana. Bueno, mañana llamo, no, pero mañana, no, pasado. Y cómo será, y es en septiembre. Yo les puedo asegurar que septiembre, en esa casa de ejercicios espirituales, con esos jardines inmensos que tienen, es hermoso. Y no solamente el lugar es hermoso y las va a ayudar al tránsito del retiro, sino que realmente la dedicación de las hermanas que atienden el lugar es excelente, y el trabajo que hacen las servidoras de Emaús, yo lo digo porque, bueno, mi mujer, antes de fallecer, sirvió y fue una de las que preparó Tigre 1 y estuvo en todos los retiros que pudo de Tigre, y realmente los que conocemos el tiempo y el amor que se toman pensando en cada una de las que está encaminando, es maravilloso. La dedicación que tienen las chicas para las propias compañeras, te digo, Charlie, es hermoso.
1: Es un ejemplo. ¿Tenés Coqui, tenés idea de alguna manera una expectativa de qué puede suceder en el retiro? ¿Qué expectativa tenés vos personalmente?
2: Yo personalmente, nada, ver esas caminantes llegar el viernes y después cuando se van el domingo, creo que es la mejor recompensa que nos podemos llevar cada una de las servidoras, que dedicamos todo el tiempo de preparación para que ellas se vayan de esa manera con una sonrisa de oreja a oreja. No tiene precio, no tiene el esfuerzo que uno le dedica, magnitud a ver esas caras sonrientes, ¿no? Así que mi expectativa es eso, ver esas caminantes que lleguen ese viernes, irse el domingo con una sonrisa de oreja a oreja. Es el mejor, la mejor recompensa que nos podemos llevar cada una de las servidoras.
1: Claro, exactamente.
0: ¿Qué te parece si escuchamos ya los mensajes?
1: Cómo no, adelante, Tomás.
4: Sí, tenemos tres mensajes. Uno de Carmen, que nos dice: Emaús es el retiro más maravilloso del mundo, es un regalo del Espíritu Santo. Mara Ochano dice: se deberían promover mucho más los retiros en Emaús, porque son hermosa oportunidad para encontrarse con Dios, fortalecer la fe y vivir una experiencia que transforma el corazón y la vida de muchas personas. Ana Palacios nos dice: es hermoso ver cómo cambia nuestras vidas y tenemos personas tan maravillosas apoyándonos.
0: Gracias a todos. Bueno, sigan escribiéndonos, sigan haciéndonos preguntas. Acá están las chicas para responderles. Después les pasaremos un teléfono para que puedan anotarse si quieren en Tigre. Recuerden siempre que casi todas las parroquias tienen, pero nosotros tenemos las mejores. Tigre, vamos. En este momento me quedé pensando mientras hablabas, Coqui. Charlie te preguntaba por las expectativas. Claro, esa es la expectativa. No. Cuando trabajamos como servidores, lo único que queremos es que cuando termine el retiro, esos que hayan caminado, o esas, en este caso ustedes, hayan caminado, se hayan encontrado con ese Cristo que vos descubriste en su momento. O que vos descubriste en ese momento. Pero nosotros sabemos muy bien que el Cristo que yo descubrí no es el mismo que descubrió Charlie, ni es el mismo que descubriste vos, ni es el mismo que descubriste él. Entonces uno lo que pretende básicamente es que usted, señora, señorita, que nos está escuchando ahora y tiene muchas ganas, se siente que hay algunas respuestas que no encuentra y hay algunas preguntas que no encuentra responder, es el momento de preguntarse si no es necesario que tenga un diálogo personal con el Señor, que es aquel que los va a acompañar. Él no les va, no hay respuestas estándares, no hay un libro, él no tiene un diccionario y dice, ah, a vos te pasa esto, tomate 100 gramos de... No, no, no es una receta médica. Los problemas que tenemos por sobresaturación de pantalla, sobresaturación de mucha presión del ser o el parecer, la falta de afecto. Yo siempre me pregunto si cómo serán las cenas en las casas, ¿no? Yo me acuerdo de las cenas antes donde charlabas, hablabas con tus hijos, nos levantamos y nos vamos, nos parece milagroso que se hable. Yo estoy muy preocupado con esas cosas y yo me imagino que la gente está también preocupada, porque se nota más allá de esta alegría o esta anestesia que es el mundial. Estamos pasando una cierta crisis de identidad. No estamos conociendo al otro, no sabemos quién es ese otro. ¿A quién le estamos hablando cuando hablamos de Dios? ¿A quién le estamos contando qué somos, qué hacemos, por qué lo hacemos? No es que me cueste reconocer, yo veo todas las cosas que pasan, pero me siento muchas veces como si estuviera anestesiado. O sea, vos ves las necesidades por un lado y ves que no hay canalización por el otro, y una de las maneras de canalizar es el retiro de Emaús. ¿Cuántos retiros venís haciendo en este último trámite, Coqui?
2: Yo caminé en Emaús 6.
0: Sí, y no, pero ahora,
2: cerquita. ¿Ahora? ¿Cerquita? Sí.
0: ¿Venís todos los...?
2: Todos. Desde el 6 hasta ahora hice, así que no, bueno, no me perdí ninguno.
0: Estos últimos dos o tres retiros, ¿cómo estás viendo? No se trata de contar qué es lo que pasa. Se trata de decir, che, la gente viene más angustiada, menos angustiada.
2: Últimamente todos vienen con sus mochilas bastante cargaditas por diferentes cosas, ¿no? Tenés gente que viene muy, pero muy partida al medio, demasiado para... Y bueno, a veces me hacen recordar a mí cuando yo caminé y conecto bastante con esas personas. Y después otras que vienen con una expectativa de ver qué es un retiro, expectante a ver qué va a pasar. Y después cuando se van, no lo pueden creer, se van... con ese corazón rebalsado del amor de Jesús. Y muchas van a buscar a eso, a encontrarse con Jesús, porque lo perdieron en el camino, o ellas creen que Jesús las abandonó, pero bueno, nada, se encuentran ahí con el Jesús resucitado que ellas creían que no estaba a su lado, ¿no? Así que nada, eso. Hay un montón de personas de diferentes maneras llegan al retiro, así que sería amplio contarte cómo llegan cada una.
0: No, por eso yo no me gusta poner casos particulares, pero sí la situación. ¿Vos, Lorena?
3: Sí, como dice Coqui, muchas con muchos dolores y también muchas enojadas a veces también con Dios,
1: claro,
3: ¿no? Porque le echan buscan la culpa de alguien y a veces es más fácil enojarse con Dios que, bueno, también empezar a ver otras cosas. Entonces también eso, muchas enojadas y que le cuesta, pero como dice Coqui, después esa transformación y ese paso en irse descubriendo ellas y descubriendo que el Señor nunca las abandonó, sino al contrario, siempre las tuvo abrazadas y caminando a su lado, es un hermoso regalo. Y ver esa sonrisa el domingo es un regalo para nosotras también.
1: Claro. ¿Tenés, Lorena, Después de haber hecho, ¿cuántos servicios hiciste?
3: Varios.
1: ¿Siempre en el mismo puesto?
3: No. De todo. Fui líder en un momento hasta en coaching, servicio, o sea, de todo. Uh-huh. Pasé por varios servicios.
1: ¿Y cómo haces para renovar tus ganas, tu compromiso, tu voluntad de servir?
3: Me parece que es esto. Uno, cuando la persona, pero para mí el que nos llama y el que nos convoca es Jesús, y generalmente la mayoría de las veces yo en general no hago todo, como Coqui que sirve todo, es esto, no por nada, sino porque también intento estar en casa, en la familia también, pero lo que para mí es eso, también para mí es renovar el servicio es renovar también mi fuerza, sentir que yo también, porque a todas nos atraviesa la vida en un montón de cosas, uh-huh. Y es esto, es no vivir como caminante, pero sí como servidora desde otro lado, y es poder renovarnos y volver a sentir ese fueguito que a veces uno siente que se va apagando por determinadas circunstancias, volver a encender nuestra fe y sentirnos nuevamente amadas. Entonces, para mí es un hermoso desafío y un regalo, ¿no? Poder volver a servir desde el lugar que sea. Poder estar ahí, sentir ese paso y esa presencia y esa transformación que hace Jesús en el corazón de cada una de las caminantes, es hermoso para cada una y nos va dando las fuerzas para seguir caminando a nosotras también en nuestro día a día.
1: Buen punto.
0: Charlie, ¿señor? Vamos a la pauta publicitaria mientras las chicas se relajan un minuto.
1: ¿Cómo no? Me parece una buena idea.
0: ¿Arranco yo?
1: Vos sí.
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0: 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Muy bien.
1: Hicimos la pauta.
0: Y ahora que hicimos la pauta, pongamos un poquitito de un tema que a mí me encanta, porque me pone re loco.
1: Bien. Eso es buenísimo.
0: ¿Me pones un poquito de música?

0: Tomás, mensajes.
1: Sí, tenemos bastantes mensajes. Adelina Noriega nos dice: buenas tardes, hace como un mes invitaron a mi esposo a participar del retiro de Maús. La verdad que ni él ni yo somos muy creyentes, por eso no me surgieron dudas. Entonces hablé con una prima y me dijo que me quedo grabado, es que Dios lo está invitando. Y desde ese momento empecé a mirar esta oportunidad de otra manera, porque cuando Dios llama siempre sabe lo que hace. Ahí también me entró la duda a mí, así lo voy a pensar, a ver si también me animo a hacerlo. ¿Me pueden explicar un poquito más cómo es todo esto y hay algún lugar donde podemos comunicarnos? Somos de la zona de Pilar. Si quieren responder.
0: Bueno, Coqui, ¿quiere decir algo?
2: Explicarlo, no podría explicárselo porque lo tendría que vivir. Y bien lo dijo su prima, la está invitando a Dios. Así que le puedo pasar un número de teléfono para poder comunicarse con nosotras, que es 15-32-35-7713. Es uno de los teléfonos donde puedes mandar mensaje o llamar y te puedo explicar más directamente a vos por mensaje o telefónicamente.
0: Sí, después vamos a repetir el número de teléfono. Nosotros nunca contamos qué es lo que pasa en el retiro. El retiro se vive. Y si te está invitando Dios, no puede ser malo.
1: Sí, seguimos. Tenemos a Ricardo Nievas que nos dice: así como aquellos dos discípulos iban tristes y desanimados hasta que se encontraron con Jesús resucitado y sus corazones volvieron a llenarse de esperanza. Hoy también sucede algo muy parecido en el retiro de Maús. Muchos llegan con caras, con cargas, dudas y heridas y regresan renovados con una fe más firme y una alegría que se nota en sus vidas. Solo quienes lo viven pueden comprender que Dios hace en lo que bien, quien lo vive puede comprender que Dios en el corazón. Ojalá muchas personas puedan animarse a vivir esta experiencia tan transformadora. Dios siempre tiene algo nuevo preparado para cada uno de nosotros. Y acá uno de Christian Kerbs, no sé si lo pronuncié bien.
0: Sí, buenas. Lo conocemos.
3: Ah. Lo tenemos visto.
1: Buenas tardes, Charlie y Jorge. Saludos a todos. Se escuchan re bien. Las chicas, felicitaciones. Te amo, linda. Bendiciones para todos.
2: Me lo dijo a mí. Sí,
0: sonaste. O sea, te acabo de marcar el territorio.
2: Te está escuchando porque lo amenacé.
3: Me surtió efecto.
2: Sí, sí.
0: Sí, Cristian, gracias Cristian por escucharnos.
3: Un abrazo.
0: Te queremos mucho, hermanito. Bueno, Charlie, ahora faltaría que avisemos entonces cuál es el número de teléfono. Vamos a repetirlo de vuelta. Uh-huh. Para aquellos que tienen dudas, que quieran. Requiere un trámite porque hay que llenar una ficha, porque es necesario que, bueno, saber qué es lo que necesitan o como la parte administrativa, si ustedes quieren. Pero lo primero que tienen que tener es ganas de aceptar, ganas de dar un sí. Lo más difícil de dar el sí es pensar que le están dando un sí a Dios. Es pensar que están abriendo su corazón para permitir que Él entre. Tengan en cuenta que nuestro corazón no se abre de afuera hacia adentro, sino de adentro hacia afuera. Si nosotros no le damos, si nosotros no abrimos nuestro corazón, no hay problema, Cristo va a seguir ahí. Pero va a seguir ahí para vos. Basta que vos quieras dejarlo entrar y Él va a entrar. Nunca estás solo, siempre está ahí. El problema es, ¿querés que Él esté en tu corazón? ¿Te estás preguntando si vos querés que Él esté en tu corazón? Si tu pregunta es esa, el retiro es una solución. Si tu pregunta

0: pregunta es, ¿cómo voy a hacer para tener más fortuna? No.
1: No funciona así.
0: No va por ahí. Si vos querés saber si todo lo que te pasa, todo lo mal que estás, todas las cosas que intentás te salen mal, ¿por qué fracasás en cada intento? ¿No sería hora de empezar a escuchar a Dios? Seguramente todos sabrán o sabrán que el milagro no es algo efímero. El milagro pasa y es perpetuo. El problema es cómo reconocemos el milagro si no somos capaces de reconocer a Dios. Porque a veces el milagro no es, o no es solo, una persona con una situación terminal que se salve la vida. Eso es un milagro. Pero levantarnos todos los días a la mañana, poder darle un beso a nuestros hijos, saber cómo, ver cómo ellos van creciendo, ver cómo ellos van haciendo su vida, poder abrazar a tus padres si todavía los tenés, o si no, llorarlos si te faltan, saber que ante una muerte o una pérdida tu vida sigue adelante, eso también es un milagro. Tenemos, ¿podemos pasar el teléfono?
2: El teléfono que les puedo dejar para que se puedan comunicar con nosotras es 11-32-35-7713. Manden un mensajito o llaman y bueno, la vamos a atender y le vamos a explicar de lo que se trata este retiro. Yo digo que es un antes y un después en la vida de cada uno. Y como dijo Jorge, le estamos diciendo sí a Dios. Él es el motor de la vida de cada uno, cotidianamente. Y bueno, si es viene de Dios, es algo bueno. Así que bueno, los invito a que puedan hacer este retiro y encuentren lo que cada uno de nosotros que ya hemos vivido esta experiencia, puedan encontrarse con Él, con Jesús resucitado en sus corazones, en sus vidas. Y bueno, nada, y como les dije, es un antes y un después.
1: ¿Hay mensajes?
3: Sí, sí, tenemos mensaje de Gustavo Pascua, que nos dice: yo realicé ese retiro hace unos 3 meses y fue una experiencia maravillosa. Le doy gracias a nuestro Dios Padre Todopoderoso por una enseñanza tan hermosa e edificante para nuestras almas. Aleluya a nuestro Señor Salvador Jesucristo por todos los que nos enseña a través de su palabra, inspirada por Él. Gloria a Dios por abrir nuestros ojos mediante su bendita palabra. Pido al Señor en su infinita misericordia y bondad que siga bendiciendo esta obra y cada persona que participa de ella. Les envío un fuerte abrazo de Monte Caseros, Corrientes. Que Dios los bendiga siempre y vamos a Argentina hoy que podemos. Agustín Acosta: hay cosas que las palabras no pueden explicar, solo el corazón puede comprenderlas. Por eso se dice que lo que se vive en Emaús queda en Emaús. No porque sea un secreto, sino porque es una experiencia tan personal y profunda que cada uno la descubre a su manera. Emaús no se cuenta, no se describe, simplemente se vive. Agustín Martín González nos dice: amén, Cristo vive, y gracias a Dios por haberme regalado la experiencia de Emaús. He caminado de encuentro, fe y renovación espiritual, donde uno descubre más profundamente el amor de Jesús y siente su presencia en el corazón. Que el Señor siga bendiciendo a todos los hermanos que forman parte de esta hermosa comunidad. Amén.
1: Muchas gracias por los mensajes. Si se dieron cuenta, ¿cuánta gente hay que ha hecho Emaús? Que nosotros tenemos llamados de todas partes del mundo y de todas partes de la Argentina, muy sorprendidos estamos así a veces de la convocatoria que tiene el programa, y nosotros no nos imaginábamos que podía tener tanta llegada, pero resulta ser que hay un montón de gente que conoce el retiro y que nos llama para contarnos su experiencia, y sin darse cuenta están ayudando a que se cree conciencia y que haya de alguna manera como mayor publicidad, ¿no es cierto? Es muy muy muy fuerte.
0: Sí, también hemos entrevistado a gente de diferentes países, de maúces de diferentes países, como para que vean que la comunidad de maús internacional es la misma. Hacer el retiro, nosotros estamos ahora ofreciendo a las chicas hacer el retiro mujeres de Tigre 19, pero vamos a suponer que lo hubiesen hecho en Colombia,
1: claro, sería
0: el mismo
1: igual
0: retiro, o lo hubiesen hecho en Florida, sería el mismo retiro. Emaús es un solo retiro. Tanto mujeres como varones, puede haber una línea de diferencia. Por tanto, mujeres como varones hacemos lo mismo. Porque eso es lo que es Emaús. El retiro es una excusa. Es el espacio que le damos al Señor para que trabaje en cada uno. Lo que me hizo a mí no es lo mismo que le hizo a Charlie, por más que yo lo haya contado millones de veces, pero tampoco es lo que le hizo a Coqui o lo que le hizo a Lorena. A cada uno de nosotros nos dio eso que estábamos buscando y que fuimos a buscar al retiro. Y que lo peor de todo es que en realidad muchas veces tampoco sabíamos que lo íbamos a buscar. Que eso es lo... Cuando vos volvés de retiro y vos decís, pero yo no fui por esto, o yo fui porque, voy a recordar esto, ¿no? Yo fui al retiro de Emaús pensando que iba a ser un retiro espiritual. Mi imagen antes de hacer Emaús era, bueno, sí, una linda siesta después de comer, un poquito de rezar, un poquito... Viste la idea mía de un retiro espiritual para reencontrarme con mí mismo de una manera relajada. Nada que ver.
1: Nada que ver.
0: Nada que ver. Pero lo interesante es que descubrí que yo estaba necesitando cosas que no los había pensado hasta que no me pasaron. Y eso es lo que tiene el retiro. Uno empieza a pensar, uno cree que va porque se siente triste y termina dándose cuenta que lo que tiene es una situación no resuelta a nivel familiar o un miedo profundo a una enfermedad que se avecina o. Emaús trata de eso, ¿no?
4: Sí, Emaús trata de también de, me parece, de encontrar...
5: y entregar, ¿no?, todo lo que uno va sufriendo y lo doloroso, entregarlos, como decimos, ¿no?, a los pies del Señor para que Él lo logre sostener, nos acompañe en ese caminar, nos fortalezca y, como nosotras decimos, ¿no?, también saber que no estamos solos, como decía el mensaje, es ese camino de Emaús que a veces cuesta uno descubrirlo en el día a día, pero por alguna cosa siempre el Señor aparece y sabemos que está ahí, que nos da sus fuerzas y nunca nos abandona ni nos deja, ¿no? Es eso, ese descubrir que estamos acompañadas y que nos ama tal cual somos.
0: Muy bien, Charlie.
1: Estamos terminando el programa.
0: ¿Charlie, me querés echar?
1: No te quiero echar, quiero simplemente contar lo que va a pasar.
0: Sí, en algún momento los vamos a dejar,
1: pero no todavía,
0: tenemos muchas más cosas que decir. ¿Tenemos algún mensaje, Tomás?
6: Uno solo.
0: Dale.
1: Escuchémoslo.
3: Sí, tenemos un mensaje de María Ana Flores que dice: quienes tuvimos la gracia de vivir este retiro de Emaús sabemos que no es un fin de semana más, Es un verdadero encuentro con el amor de Jesús que toca el corazón y nos invita a comenzar una vida nueva. Ojalá muchas más personas se animen a vivir esta experiencia, porque nunca es tarde para volver al Señor, abrirle el corazón y dejarle el transforme, que Él transforme nuestra vida. Hoy es el tiempo de buscar a Dios con sinceridad, de arrepentirnos y caminar por el camino que Él nos muestra. Gloria a Dios.
1: Muchas gracias.
0: ¿Y hacemos un cierre?
1: Hacemos un cierre.
0: Lorena.
5: Bueno, invitarlas a todos este 18, 19 y 20 de septiembre. El Señor las llama y las espera, y espero que también acepten este desafío. Gracias por la invitación y bueno, seguimos caminando juntos todos, nosotros también.
0: Coqui.
2: Como dijo Lore, nos esperamos este 18, 19 y 20 de septiembre, que nos puedan acompañar en este camino de Emaús, que se reencuentre con Jesús resucitado, para que hagan mella en sus corazones y vivan con Él de su mano, y que Él las está esperando, les abre sus brazos para abrazarlas, para contenerlas. Y bueno, nada, seguimos caminando entre todos y en este tiempo de preparación para que bueno, puedan vivir esas futuras caminantes de este retiro como nosotras caminamos cuando nos tocó hacerlo por primera vez.
0: ¿Podés dar nuevamente el teléfono? Para
2: les repito nuevamente el número de teléfono para comunicarse, que es el 11-32-35-7713.
0: Y nosotros, como siempre, les ofrecemos este espacio. Cualquier cosa que quieran comunicar en este trayecto de preparación, no tienen más que avisarnos y nosotros lo difundiremos. Estamos para acompañarlas en lo que nosotros podemos, que es esto.
1: Difundirlo.
0: Y ¿qué te parece si hacemos una oración?
1: Me parece muy bien, muy oportuno. No puedes dejar las cosas en manos de Dios diciendo, resuélvemelo tú, que yo no puedo, no sé o me supera, y tirarte a la bartola. Eso no resulta. Yo lo probé y la cosa fue fatal. ¿Y saben por qué? Porque pretendí que actuara en mi nombre y desde luego nada pasó.
0: Aún estoy pagando las consecuencias, aunque también he de decir de que en ellas me acompaña cada día y se lo agradezco enormemente.
1: Dios no va a hacer tu labor, ni te va a decir cómo has de hacerla.
0: Confiar en Dios no es que Él trabaje por ti.
1: Confiar en Dios es pedirle a no equivocarte, que te inspire, que proteja tu esfuerzo, pero si no lo haces con la oración, difícilmente le llegará tu voz.
0: Pretender milagros, por mucha fe que tengas, no funciona. Hay que trabajar con Dios, entender que la vida con Él no cambia en su dureza ni te va a ser más fácil. Vivir con Dios es superar tus errores o desgracias del tamaño que sean y seguir adelante con tu fuerza. Él te abre caminos.
1: La fe no te va a poner un brazo si te falta. No, esas cosas pasaron en su estancia en la tierra donde todo era milagro. Entonces te curaba para que supieras quién era Él. Después de su muerte te salva sabiendo quién es Él.
0: No seamos infantiles dejando que actúe en nuestro lugar y oremos por no decaer y que nos ayude. Amén.
5: Amén.
0: Y este es el momento en que nos vamos retirando.
1: En silencio, no en silencio ni por bajito.
0: No, nunca es en silencio. Ponemos un poquito de Alma de Cristo para irnos.

0: Nos despedimos hasta el sábado que viene aquí en Sintonía por un Encuentro por la Folk Argentina, deseándoles a todos que tengan una hermosa semana. Hemos tenido un lindo programa, gracias Coqui, gracias Lorena por venir a hacernos compañía y permitir que podamos difundir el retiro de mujeres Emaús Tigre 19 y que tengamos la posibilidad de haber causado algún impacto en los escuchas del programa, los mensajes así lo dicen, y que tengamos la posibilidad de tener un lindo retiro con la compañía de Dios y con el descubrimiento de Jesús resucitado. Que tengan todos una buena semana y que mañana gane Argentina.
1: Me parecía que no lo podías...
0: Te lo tenía que decir.
1: Lo tenías que decir. Que tengan una excelente semana. Nos hablamos la semana que viene. Nos hablamos.
0: Está bárbaro.
1: Si no lo llamo, arranque sin mí. No, nos encontramos la semana que viene nuevamente en Sintonía por un Encuentro con música. Y andás a ver si no te sorprendo.
0: Con algunos invitados.
1: Espérame.
0: Estaré ahí.

0: 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Hacemos una pausa, un breve espacio publicitario y ya regresamos.
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2: 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Finalizamos espacios publicitarios. Seguimos a compañía.

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están? ¿Cómo están pasando estos días de frío? Tenemos algunos ruiditos, pero sí, estamos en Folclore Manía. Comenzamos con Zambita de Quimilí de Juan Carlos Carabajal y El Rejunte. Recordamos y hacemos este pequeño homenaje a Juan Carlos Carabajal, que lo conocimos allá, era asiduo concurrente al Festival de Cosquín muchos años, allí lo veíamos. Había nacido el 17 de julio de 1943 en Quimilí, provincia de Santiago del Estero. Por esto esta samba zambita de Quimilí. Fue autor, docente, periodista, aficionado al canto y a la guitarra. Ejerció el magisterio en escuelas rurales de su provincia. Se radica luego en la capital de la misma, por cuya emisora LB11. Comenzó en 1982 a emitir Santiago, Guitarra y Copla, programa que mereció los premios Martín Fierro y Santa Clara de Asís, entre otros. En 1987 edita el primer número de la revista homónima, que ha logrado difusión nacional. Desde 1993 viene ofreciendo charlas de divulgación de temas folclóricos a escolares. A finales de los 90 se lanzó a la interpretación acompañado del grupo El Rejunte, actuando en diferentes escenarios de varias provincias argentinas. Hizo letra y música de Cabando Chilalo, Gatos y Ojo de Cascarudo, Canción. Es autor de las chacareras Hermano Cacuy, con música de Jacinto Piedra, Región Feliz de la Infancia con Orlando Jerez, Cigarrito y Chala con Miguel Simón, Lágrimas a Tamisqueñas y La Yacuchiri, ambas con Elpidio Herrera, Para los Ojos Más Bellos con Onofre Paz, Me Basta con Eso con Cali Carabajal, Por Unas Pocas Monedas con Martín Ábalos Santillán, Sembremos la Chacarera con Carlos Carabajal y Coplas de la Vida con Peteco Carabajal, al igual que la canción La Mesa. El Rejunte es la discografía Pedacitos del Alma, producción independiente del año 2000. Seguimos en Quimilí, pero este es otro camino que pinta Adrián Pese y Raúl Carnota en la voz de nuestra querida Suna Rocha.

Escuchábamos a Suna Rocha, Camino a Quimilí de Adrián Pose y Raúl Carnota. El pasado 12 de julio nace en Chuquisaca, este día, en el año 1787, la guerrera de la independencia Juana Azurduy. Teniente coronela de los ejércitos de la patria, nombrada por Belgrano, luchadora incansable, sus hazañas bélicas son innumerables. Murió a los 82 años en la pobreza e indigencia, un día 25 de mayo. Su vida fue signada por las luchas para darnos libertad. Supo vivir 7 años en nuestro suelo salteño. Al terminar la guerra por la independencia, esperó infructuosamente su recompensa por haber liberado de las cadenas de la opresión. Desde nuestra ciudad salteña escribo al gobierno boliviano pidiendo ayuda por los servicios prestados en esmero de su única hija que estaba junto a ella en la pobreza. Textualmente dice en su carta: a las muy honorables juntas provinciales, doña Juana Azurduy, coronada con el grado de teniente coronel por el Supremo Poder Ejecutivo Nacional, emigrada de las provincias de Charcas, me presento y digo que para concitar la compasión de vuestro honor y llamar vuestra atención sobre mi deplorable y lastimera suerte, juzgo inútil recorrer mi historia en el curso de la revolución. Solo el sagrado amor a la patria me ha hecho soportable la pérdida de un marido sobre cuya tumba había jurado vengar su muerte y seguir su ejemplo. Mas el cielo que señala ya el término de los tiranos, mediante la invencible espada de vuestra excelencia, quiso regresase a mi casa, donde he encontrado disipados mis intereses y agotados todos los medios que pudieran proporcionar mi subsistencia. En fin, rodeada de una numerosa familia y de una tierna hija que no tiene más patrimonio que mis lágrimas. Ellas son las que ahora me revisten de una gran confianza para presentar la funesta lámina de mis desgracias para que, teniéndolas en consideración, se digne ordenar el goce de la viudedad de mi finado marido, el sueldo que por mi propia graduación puede corresponderme. Perdió a todos sus hijos, que eran 4, en esas batallas. Tan solo se quedó con una hija, asimismo perdió a su fiel compañero y esposo y tuvo que soportar que los execrables realistas pusieran la cabeza de su amado en la pica y la exhibieran como trofeo. Sufrió, esto es más, por dejarnos esta patria libre y el continente emancipado. La provincia de Salta le entregó 4 mulas y 50 pesos para que volviera a su tierra natal, y fue allí que se entrevistó con Sucre y Bolívar, quien le concedió la pensión que luego le sería quitada por el gobierno boliviano en 1857. Y así murió sin nada, tan solo con la gloria que le supo dar su sable, con el cual cortó las cadenas de la opresión. Fue enterrada en una fosa común y allí debió esperar que sus restos fueran exhumados 100 años después y que fueran depositados en un mausoleo que se construyó en homenaje en la ciudad de Sucre. Qué triste que muchos olvidaran las proezas de su vida. Reivindicar a esta heroína es ver flamear más alto nuestra bandera y corroborar que el destino le tenía guardado la gloria de ser una libertadora de América. Juana Azurduy.

Patricia Sosa nos cantó Juana Azurduy y nosotros damos inicio a esta fanfarria Alto Perú, que también se liga a los festejos de este mundial, y así lo celebró el pueblo argentino las victorias de nuestra selección en todos lados. En todos lados hubo reuniones, hubo festejos, todo en forma armoniosa. Y bueno, tenemos a la fanfarria Alto Perú, y luego de la fanfarria, Julián Ratti desde Rafaela nos canta a Lionel la Copa del Amor, obra que le pertenece.

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1: Conquistamos el aire, ya conquistamos los mares, ya conquistamos los mares, conquistamos el aire, conquistamos el fuego. Tenemos tecnologías, pero somos víctimas de nuestro propio invento. Somos consumistas, pero ¿hasta qué punto el consumismo es bueno y es malo? Nosotros como pueblos indígenas luchamos no para dañar a la madre naturaleza, luchamos es para preservarla y cuidarla, embellecerla sembrando plantas y cambiar todo ese pensamiento de ego, de materialismo. La vida del ser humano está prendido es de un hilito. Todo está acá, no necesitamos tanto poder. Nosotros como pueblos originarios no necesitamos tener cantidad de dinero. Nosotros no peleamos para sacarle o desangrar a la madre tierra. Nosotros cuidamos, es porque somos conscientes de que ella es la única madre. El planeta Tierra es nuestra casa, es la casa de todos, para el rico, para el pobre, para el negro, para el oriental. De nada sirve tener tanto dinero si tenemos el corazón vacío. De nada sirve de que una montaña sea derrumbada. Ella también tiene vida, ella siente. De nada sirve llegar a un lugar y cortar o talar todos los árboles. Ellos son gente también, sienten dolor. ¿Qué es lo que iremos a dejar para nuestra futura generación? ¿Un mundo vuelto nada, un basurero? Eso es lo que no, nosotros no queremos. Ya es tiempo de levantarnos, tocarnos en el corazón y decir, madre, gracias por todo lo que nos has dado, por el viento, el fuego, el agua y la tierra.
2: Yo soy argentino y yo creo que mi música tiene que ser argentina. Mi música no tiene por qué ser ni suiza, ni francesa, ni alemana. Yo soy argentino. Mi música tiene que representar mi país, tiene que tener perfume a mi tierra. Ernesto Sábato dice que hubo un tango antes de Astor Piazzolla y después de Astor Piazzolla. Y que la música de Astor Piazzolla tiene los ojos, la nariz y la boca de su abuelo, el tango. El resto es de Astor Piazzolla.

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esta tierra que a sangre y fuego limpia de indignidad nos la entregó el gauchaje, la tierra redimida lanza y bola por los oscuros hijos del paisaje, la tierra que los héroes fecundaron con su muerte en campaña decidida, donde por una patria soberana era una pilcha sin valor la vida. La tierra que en la música se yergue pidiendo cielo abierto a las vidalas y el horizonte de las pampas verdes, merece nuestro olvido, desdichado, nuestro silencio cómplice y cobarde. ¡Ay, patria, que mi voz rompa el silencio, que para la conciencia nunca es tarde! Amanecer a la conciencia quiero, que suban las palabras a mi boca, como sube la sal por las paredes o las vetas del cuarzo por la roca, que la luz por el verbo depurada se meta dentro mío y me revele por qué esta patria que me dio el destino como una herida sin cerrar me duele. Yo que vengo de tanto polvo lejos, siendo de sangre en sangre siempre el mismo, secos los ojos, la garganta ardida de cantar entre montes del olvido, nombro al campeón de nuestra rebeldía, Martín Miguel de Güemes, el caudillo. Quiero citarlo aquí con las palabras, recreado por la magia del sonido, para que al pasar me cimbre entre la carne la fibra del amor a lo argentino y me remezca esta pasión salvaje de independencia y libertad que han sido estigma de la raza, flor del pueblo, de todo pueblo que pretende altivo bajo el imperio astral de la justicia vivir la plenitud de su destino.

0: La música en Folclore Manía, Jaime Dávalos nos dijo Independencia, un relato que le pertenece, y de fondo la guitarra del maestro Eduardo Falú en la cuartelera. Luego vino Mercedes Sosa, canción de Amor a mi Patria, obra que compuso Alberto Cortés. Y en este bloquecito de tango te voy a contar que un 12 de julio, pero de 1930, mirá a qué época nos vamos acomodando, hubo un accidente tranviario en el Riachuelo, el famoso accidente donde se cae el tranvía al Riachuelo. Este accidente fue un siniestro ocurrido un 12 de julio a las 6 y 23 de la mañana, cuando el tranvía 75 de la línea 105 que recorría el trayecto Lanús-Plaza Constitución se precipitó al Riachuelo al entrar al puente Bosch cuando este se hallaba levantado. Fallecieron 56 personas y solo 4 sobrevivieron. Es considerado el accidente más grave protagonizado por un tranvía que haya ocurrido en la República Argentina. Por otro lado, en esa época existían los cuarteadores, el cuarteador o encuartero, este antiguo oficio rioplatense en Argentina y en Uruguay. Era la persona que utilizaba un caballo o yunta de refuerzo para remolcar y ayudar a otros vehículos, generalmente carros cargados, a salir de los lodazales o subir cuestas empinadas. Este término proviene del uso de un lazo, soga o cadena que se doblaba en cuatro partes, se cuarteaba, para aumentar su resistencia al enganchar el caballo de tiro al carro atascado. En la cultura, este personaje típico fue inmortalizado y fue popular, destacando el famoso tango El Cuarteador, hecho en 1941, que ya vamos a escuchar. En la actualidad, el término popular lunfardo se utiliza de forma más amplia para referirse a cualquier persona que remolca vehículos utilizando cables o cadenas. ¿Sabías esto?
1: Fui y sigo siendo de este lado, del lado de los de antes. Con tu finado padre fuimos cuarteadores de carro. Él también era cantor como vos. Aquí en este café, en esa misma tarima que están ustedes, había un cuarteto de fierro allá por el 900.
2: Yo soy Prudencio Navarro, el cuarteador de barracas. Tengo un pingo que en el barro cualquier carro tira y saca. 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

0: ¡Bravo!
1: Yo fui de ese tiempo, muchachos. Que lo pasen bien, caballeros.

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0: Pará.
1: ¿Qué es eso? Estoy hablando yo.
2: Willis.
0: Sí.
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0: Ajá.
1: La yumba no existe, es una palabra inventada por Willis, pero... 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
0: La orquesta.
1: Las máquinas, los talleres.
0: Ah.
1: Haciendo alusión a tus pensamientos, a tus ideas.
0: No, no son ideas, es una interpretación. ¿Sabés que Pugliese tenía la particularidad de que pagaba a todos los músicos por igual?
1: Totalmente único.
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0: 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Un laburante como los laburantes de Villa Crespo que lo formaron en un punto. ¿Sabés qué es esto? 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
1: Soy Franco Luciani.
0: Y yo soy Juan Martín Di Salvo. Esta noche estás de fiesta.
3: Y ahí va este hermoso poema para los mendocinos. Solo los entendidos toman yerbeado sopando las tortitas con chicharrón. O miran a alguien en silencio usando chupalla, porque el sol es fuerte y a veces el sonda castiga. Solo los mejores saben dónde la calle topa y a dónde está más pandito para meterse. También saben que si interrumpís una siesta, seguro te vuelan las chascas de un coscacho o de un mamporro. Los mejores chefs le echan camote al puchero y después se pelean por el tutanito. Seguro a varios los toreó algún choco y se pegaron manso susto. Solo las personas que saben lo que es bueno tienen que saltar para llegar de la vereda a la calle, porque están las acequias. Solo los top top comen veteraba y uva moscatel con pan. Y otros recordarán el mijita, mijito, no se demore en traer el pan, que ya está el tomaticán. En algún momento se habrán pegado terrible asada y seguro saben lo que es una engarilla y una enchada y una horqueta, aunque nunca la hayan usado, o el celoplín y los elastiquines. ¿A quién no le gustaba andar a peteco cuando eran niños? Solo los más culillos le gritaron cuyucha o matuasto a la vieja que te corría de la vereda a la siesta, seguro cuando te hiciste la sin cola. Solo los de muy cerquita entenderán las historias del futre, o por qué se le prende una vela al patrón Santiago, o comer a la sombra del parral con vino patero, o recibir un vasito de chicha mientras llega la tarde y salen calentitas las sopaipillas y se entona y baila una cueca. Pero solo los que vivimos lejos y conocimos Mendoza, su cultura, folclore y lunfardo, sabemos lo que es extrañar el olor a tierra mojada cuando viene agua por la sequía y el olor intenso a jarilla cuando llueve. Que el suelo se vista de dorado en otoño y ver brotar el damasco en primavera, la fiesta de la vendimia, y contemplar la montaña más alta de América. Desde lejos no se siente el aroma de los paraísos de la avenida Mitre o el olor de la chipica de la rotonda. Solo los desarraigados sabemos el dolor que provoca no poder tomar el té con chatitas o pellizcarle la uva a algún vecino. Solo nosotros sabemos que esa tierra enamora y no te deja olvidarla jamás. Se llama Mendoza y queda en Argentina.
4: Primero de septiembre del 2021. Dardo del Valle Gómez. 2011-2021. Vida y obra. 10 años de una atravesada institucional en torno al saber oral de los pueblos. Con el pueblo siempre erguido estoy. Él es la razón de un movimiento. Movimiento es cambio. Yo lo siento. Y con el pueblo a donde quiera voy. Dardo del Valle Gómez. El primero de septiembre se cumplieron 10 años del paso a la inmortalidad de quien es considerado el patriarca nacional de la copla argentina. Momento exacto para comprender el vertiginoso desarrollo y expansión de sus trabajos que han dado un giro al modo de comprender la sabiduría popular, el folclore y el pensar popular. sus manifestaciones en torno a la copla parda Sabiduría Encarnada, sus investigaciones etnológicas en pleno territorio santiagueño, como así también su pensar en torno al valor del fenómeno de lo popular como tarea educativa o social, o sus creaciones artísticas de coplas, son algunos de los puntos más sobresalientes por el cual su pluma ha marcado 10 años de reflexión en todos los niveles de educación sobre los saberes y decires del hombre argentino de la ruralidad. Don Dardo del Valle Gómez, oriundo de Coropampa, departamento San Martín, dejó desde su fallecimiento un conjunto de manifiestos escritos de todo este mirar crítico sobre el hombre norteño y su antropología, sobre el uso de las prácticas orales como valor fundacional para el recupero de las identidades regionales, nacionales y el sentido dinámico para la conformación de sujetos morales en toda práctica cultural. Su trabajo se ha extendido a distintas instituciones provinciales, nacionales y conjuntamente con su formación autodidacta, han formalizado un salto en la valoración y el modo de tratar los aspectos centrales de los fenómenos culturales. El respeto a las sabidurías orales, como así también el modo como deben ser abordados en la actualidad las temáticas de la diversidad cultural, idiomática regional y sabiduría oral como punto de partida para un pensar encarnado latinoamericano. Su influencia en el acervo cultural desde sus obras musicales también lo instalan en la dimensión del arte popular y el canto, donde ejercen un profundo sentido de recuperación de una noción de humanidad desde el cancionero. Expresiones y palabras que en sus coplas pardas interpelan la necesidad del regreso urgente al valor moral de la vida, a revalorizar la noción social y política de la idea de pueblo como sabiduría popular de todos, para todos y con todos. A 10 años de su partida, el alcance de su obra está en plena expansión académica, educativa y artística, dado que su incesante espíritu creador sumado a su inquebrantable convicción intelectual y artística lo han hecho acreedor de respeto y reconocimiento de distintas generaciones. Su producción recorre la literatura regional, el folclore como arte y ciencia, la cultura institucional y popular, concluyendo inevitablemente en un círculo intelectual donde se le reconoce un esfuerzo constante por mostrar críticamente una dimensión del pensar regional que llamó pardo. Para concluir este esbozo de los 10 años de institucionalidad, recordemos que sus obras han sido legitimadas por el Ministerio de Educación de la provincia, que ha declarado de interés educativo a sus investigaciones para una pedagogía territorial. Mismo hecho de declaración de interés académico ha sido realizado por la Universidad Nacional de Santiago del Estero para la utilización de sus trabajos de investigación para abordaje de distintas conformaciones disciplinarias para una perspectiva encarnada situada en torno a una filosofía de la cultura. NOA, Don Dardo del Valle Gómez, ha transitado una vida signada por la cultura y hondo sentir del saber popular del santiagueño. Su vida y su obra ha quedado para siempre en el patrimonio del pueblo santiagueño, siendo declarada en el 2011 Patrimonio del Pueblo Santiagueño.

la música en Folclore Manía, Ángel Vargas y D'Agostino, el cuarteador de Enrique Cadícamo, El Choclo por Hugo Merlo de Ángel Villoldo, Le Petit Tango de Cacho Tirao por Martín Lorenzo y Jacinto Piedra por Luis Lagos, obra de Piazzolla y Borges. Nos vamos con el mini recital cantando desde el Río Dulce el dúo Orellana Luca. Chau amigos, hasta la semana próxima.

muchacho, ¿eh?

0: ¿Qué tal, amigos? ¿Cómo andan? Bueno, muchas gracias. Gracias por estar ahí, por estar del otro lado, compartiendo este momento tan hermoso para nosotros. La verdad que estamos felices, felices de estar juntos los cuatro nuevamente. Así que bueno, vamos a seguir cantando y disfrutando este bello momento. Muchas gracias.
1: Vamos a esta chacarerita.
2: Ahí vamos.

Vamos con una zambita que se llama, la hemos compuesto con mi compadre aquí, con Manu. Él en la melodía y la letra me pertenece. Se llama Hacia mi ocaso.

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nació en el barrio El Mondongo de la ciudad de La Plata y fue el cardiocirujano más grande que dio esta patria. Sencillo, como su barrio, mas su formación fue amplia, humano, solidario, con ideales y causas, y escribió con fundamento sobre el santo de la espada y dio todo para todos sin pedir a cambio nada. Y fue el médico rural, quiso así que lo llamaran porque allá, en Jacinto Araos, un pueblito de La Pampa, hizo a la vez de partero, consejero, pediatra. Fue uno más de la familia de esa pequeña comarca y el pueblo dejó de ser solo un puntito en el mapa. Después el viaje soñado, donde su carrera alza, en los Estados Unidos, donde investigan y trabajan profesionales del mundo con tecnología avanzada, y él un gaucho que venía de un pueblito de La Pampa. Estudio, sabiduría, con sus pares intercambia de a poco, su nombre cruza frontera y avanza hasta que llega al bypass, que de su mano lo arranca poniendo al frente a la vida y la muerte a las espaldas. Su nombre corre y llueve las ofertas millonarias de diferentes países, de las clínicas privadas, pero a lo material él nunca le dio importancia. Con una mano recibe y con la otra la rechaza. Y un día, sin previo aviso, decidió emprender su marcha como diciendo: perdonen, me necesita mi patria. Y regresa a la Argentina y en Buenos Aires se instala la Fundación Favaloro Obra Cumbre en esta patria. Los más diversos pacientes por su fundación pasan, atendiendo del mismo modo a la clase alta o baja. Y la orden del doctor: el que no puede no paga. Pero para el que es honrado y por la derecha marcha a cumplir, se torna difícil, la carga es más pesada, y siente la fundación el principio de aquel drama. Las mutuales que no cumplen, los sueldos que no alcanzan, y en la desesperación le escribe al gobierno cartas, golpea puerta por puerta, igual que un mendigo anda galopeando contra el viento, como decía Atahualpa, y el vaso llega hasta el borde y de su filo rebalsa. Y un 29 de

Un gran disparo estás en todos los corazones que sienten, sufren y sangran. Se ha matado Favaloro porque nadie ha hecho nada por salvar su fundación y la gente que ahí trabaja. Y ahora yo me pregunto, ¿los gobiernos dónde estaban? Porque esto no viene de ahora. Son muchos años que arrastran los senadores, los diputados, las empresas privadas, los empresarios famosos que tantos autos regalan pensando solo en el rating y el nivel de su programa. Los futbolistas, opino. ¿Qué cuántos millones ganan un partido a beneficio? ¿Qué les puede costar? Nada. Y los mismos periodistas escriben notas, hacen páginas, entran en todos los rincones, pero ahí no hicieron nada. Hoy sí nos tiñen de luto bien grande en la pantalla. No se olviden de Favaloro y hacen comedia del drama. Doctor René Favaloro, le digo perdón y gracias. Perdón como argentino. Me avergüenza y me da rabia, porque lo abandonamos cuando más nos necesitaba. Y gracias por lo que fue y lo que hizo por mi patria y millones de pacientes de otros colores y razas. Doctor René Favaloro, el pueblo llora su marcha.

Hola, hola, ¿cómo les va? ¿Cómo están? Un gustazo, verdadero, realmente, un gustazo que nos podamos encontrar nuevamente para compartir estas dos horas de argentinidad, estas dos horas con nuestra música de raíz folclórica argentina, como lo hacemos cada semana. Comenzando nuestro programa con Santiago Vaquero, lo que escuchábamos de Carlos Ferra, Favaloro. Todo un homenaje, ¿no?, a ese gran médico argentino que debemos tenerlo siempre presente como ejemplo de honradez, como ejemplo de argentinidad, de la verdadera argentinidad, el doctor Favaloro. En estos tiempos que tanto hablamos de la argentinidad con motivo de este campeonato del mundo que tiene nuevamente a la Argentina como protagonista, y quiera Dios que nos vaya bien, y bregamos para que nos vaya bien, y brindarle una oración al doctorcito Favaloro para que nos cuide el corazón también, porque venimos sufriendo fiero, después con la gran alegría, ¿no?, pero venimos sufriendo. En la cortina musical, Marielena y la encrucijada, al Jardín de la República. Rápido les cuento lo que tenemos para nuestro programa de hoy. Efemérides folclóricas argentinas. Estaremos hablando de tres grandes referentes de nuestra música nacional. Del litoral, de Cuyo, para ser más exacto, de San Luis y de Salta. Serán los grandes temas a tratar en nuestro programa del día de hoy. Estaremos hablando y recordando al Papi Miño, al Chocho Arancibia y a Gerardo López. Y tendremos buena música y saludos de amigos. Creo que tenemos una buena propuesta para esta jornada. Quien se quiera comunicar con nosotros, la línea es el 34-34-066-875. Se los repito, 34-34-066-875. Nos encuentran en Instagram, en Facebook y en YouTube como Con Sabor a las Cosas Nuestras. Quien canta ahora es el jujeño Bruno Arias, deja de Raúl Soria, Ella Baila Sola.

Voces amigas, las chicas de María Luisa. Recuerdo de estas queridas amigas, lo que escuchábamos, Chacarera del Camino. En la cortina, la agrupación salteña Ceibales, Cuando Nadie Te Nombre.

Les cuento que un día como hoy del año 1917 nace en Cañuelas, a provincia de Buenos Aires, Guillermo Echeverri, poeta, autor con Pablo del Cerro de la Milonga, La mano de mi rumor, entre otras. Murió a los 60 años de edad.

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1: En 1964 nace en La Plata, provincia de Buenos Aires, Laura Albarracín, cantante. Se inició en Alma de Nogal, fue revelación 88 en Cosquín. Participó de la obra integral Los pájaros en el aire, junto a Oscar Cardoso Campo, Galo García y el poeta Ismael Jase, con distintos temas regionales.

0: 1969 nace en San Andrés de Giles, Buenos Aires, Adrián Maggi, cantor, guitarrista, autor, compositor, recitador, autor de El Pata y Lana, un gato, Alpargata número 10, un escondido, El Hormiguero, una chacarera, Tormenta de Santa Rosa, una milonga, Zamba de los Enamorados, con Romero, 2 de Abril, entre otras. Consagración Cosquín 2019. Hoy está cumpliendo años.
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En 2006, muere en Santa Rosa, provincia de La Pampa, Pedro René Gurí Jaques, cantor, guitarrista, compositor, autor de La Creciente, coplas para Diego el Solitario y Se va la tarde morita, con Bustriazo Ortiz, entre otras. Había nacido el 13 de julio de 1948. Murió a los 58 años de edad.

En el año 2008 muere en Buenos Aires Miguel Ángel Benítez, cantor, autor, compositor, nacido el 1 de enero de 1957 en Monte Carlo, provincia de Misiones. En 1980 se incorporó por primera vez al conjunto Alma Salteña, agrupación folclórica formada en la zona de Villa Adelina.

En 2017 muere en Buenos Aires José Bragato, músico, violonchelista, compositor, director de orquesta. Nacido en Italia en 1915, llegó con su familia a los 13 años, interesándose por la música argentina y paraguaya. Fue amigo de José Asunción Flores y Mauricio Cardoso Campo. Entre sus obras sobresale la guarania Sé que te perdí con Cardoso Campo. Otras son El amor en samba con Fontana y Paraguay Yaciretá, entre otras. José Bragato murió a los 101 años de edad.

0: fechas y personalidades que forman parte de nuestra historia folclórica argentina y que nosotros recordamos en consabor a las cosas nuestras. En el día de su cumpleaños queremos compartir la música de Adrián Maggi, que aquí nos deja de su autoría Historia de un Poncho.
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Eustaquio Papi Minio, su música, compartiéndola en Con Sabor a las Cosas Nuestras. El Papi Minio, que fue un bandoneonista y compositor, hijo de el recordado y reconocido Eustaquio Minio. Se lo conocía así como el Papi Minio. Había nacido en Burcuyá, en la provincia de Corrientes, el 24 de diciembre de 1948. De su padre recibe sus primeras lecciones musicales. En el año 1965, en la pista La Querencia, regenteada por su padre, sube al escenario para integrar el conjunto de su progenitor por primera vez, reemplazándolo en el rol de bandoneonista. En 1966, conoce al notable acordeonista correntino Héctor Oscar Sánchez, con el que forma un conjunto acompañado de las voces y guitarra del dúo Pavón Aquino. El debut del conjunto se produce en la audición El Patio de Don Tunque, emitido en el Canal 13 de Corrientes. En el año 1970 se radica en Corrientes para continuar sus estudios, actuando con su conjunto en forma esporádica, acompañado de Fortunato Fernández en acordeón y el dúo Álvarez Garriador. De regreso a su ciudad natal, Burcuyá, forma su propia agrupación, Eustaquio Papi Minio y su conjunto, acompañado nuevamente de Oscar Sánchez en acordeón y de Rubio Ríos, Fernández y Minio en voces y guitarras. En esta época recibe la invitación de su compueblano Esperitón Tito Micheri para realizar una grabación, siendo este el primer registro fonográfico

Estamos compartiendo la música de El Papi Miño, lo estamos recordando. A principios de los 70 se retira del conjunto Oscar Sánchez, siendo reemplazado sucesivamente por los acordeonistas Cacho Franco, Ramón Arias y Roque Villasanti. También se integra al conjunto el celebrado cantor correntino Alberto Malgarini, formándose el dúo Miño Malgarini. A principios de la década del 80 reciben la invitación de la productora SJS, dirigida por el malogrado Joaquín Sheridan, para grabar su primer registro fonográfico como conjunto en los estudios Fonográfica del Nordeste. Grabación que contó con la guitarra mayor del chamamé, don Antonio Niz, como invitado. Colaboración que Niz repetiría en todos los trabajos discográficos del conjunto. Desde entonces, el conjunto del Papi Miño llevaba grabados una docena de discos en los que ha recreado clásicos de su padre como El Puestero, La Querencia, Cañada Fragosa, y recreando logradas versiones de obras como Asayé Puité, Peoncito de Estancia, Fierro de Punta, La Parrilla, La Simbra y El Carao, entre otros clásicos. Integraron su conjunto, entre otros, Ada Azucena Vallejos, Beato Gómez, Omar Romero, Juan Fernández, Juan Carlos Jensen, Marcelo Rosales, Gustavo Aromi, Osvaldo Rubio Ríos y Atilio Jiménez. Radicado en Burucuyá, Eustaquio Miño continuó al frente de su exitoso conjunto, requerido en los principales escenarios de la región, hasta su retiro de la música allá por el año 2020. El Papi Miño falleció en su ciudad natal de Burucuyá el 10 de julio de 2023. Nosotros lo estamos recordando, lo estamos homenajeando como creemos que se merece, con mucho respeto y con

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1: Tiempo de tango en Con Sabor a las Cosas Nuestras. Hoy, Oscar La Roca, de Locata y Aznar, y volvemos a querernos.

0: Oscar, querido, hermoso programa, hermoso, hermoso. Estamos acá con la patrona, sintonizamos y qué lindo programa. Darte las gracias por tanta información que uno no conoce, datos que son de gran importancia. La verdad que es muy, muy, muy lindo.
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0: Escuchábamos a Juanón Lucero, nos dejaba del Chocho Arancibia, Caminito del Norte. Rafael Arancibia, La Borda.
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0: El Chocho.
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0: nací en San Luis el 26 de junio de 1917 y fallecí en Buenos Aires el 19 de abril de 1983. Fue autor, compositor, recopilador, cantor y guitarrista. Se desempeñó como solista o a dúo con su hermano Jorge, al que habían apodado El Flecha. Integró entre 1940 y 1941 el conjunto Los Coyullos del Chorrillo. Con Hilario Cuadros, su compadre, fueron los máximos difusores de la música cuyana, pero integrándola a

0: todas las demás expresiones regionales. En 1964 fue designado director general de la por entonces estatal Red Argentina de Emisoras Splendid. Ha recopilado y es autor de una gran cantidad de obras, compartiendo algunas de ellas con Antonio Esteban Agüero, como Diego La Mazamorra, por ejemplo, o Jerónimo Taboada Mora, Horacio Arrieta, Ricardo Arancibia Rodríguez, Rafael Soria Sosa, Pedro Herrera, por nombrar solamente algunos. De su discografía, bueno, lo que podemos mencionar es Rafael Arancibia Laborda, El Chocho, para Pablo Castro Producciones, grabado en 1982. Pero hay más trabajos que nosotros no contamos, ¿no? Y también son muchos los grupos y solistas que lo han cantado y lo siguen cantando al Chocho Arancibia. Aquí las voces de Merlo nos dejan Mañanitas de Merlo.
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Lo que escuchábamos, Mañanitas de Merlo, las voces de Merlo, cuando lo estamos recordando al Chocho Arancibia. Le decíamos que ha sido músico, cantor, autor, compositor, nacido en San Luis, hijo de Ricardo Arancibia Rodríguez. También hombre del folclore puntano. En el año 43 creó el conjunto Los Coyuyos del Chorrillo, junto a Oscar Ricardo Romero, Julio y Luciano Marcos Arce y José Adimanto Zavala. Debutaron en Radio Belgrano de Buenos Aires. Uno de los deseos del Chocho Arancibia fue que sus cenizas fueran esparcidas en las sierras de San Luis, más precisamente en la villa turística de El Volcán, lugar que eligió y mencionó en una de sus canciones como el preferido para su última morada. En el mes de abril del año 2005, la intendencia de El Volcán y un grupo de amigos del Chocho realizaron un acto en su homenaje. Dicho homenaje nació de la inquietud de un grupo de amigos que quisieron cumplir su último deseo, y sus restos, luego de ser incinerados, fueron esparcidos en El Volcán. El Chocho durante su existencia le cantó a toda la provincia de San Luis, a todo Cuyo y al país entero, dejando hermosas, innumerables e inolvidables composiciones. Caminito del Norte, que ya estuvimos escuchando, El Picahueso con Horacio Arrieta Cámara, Entre Cuyanos, Mañanita de Merlo, Mi Patrona y Generala con Hilario Cuadros, Camino de Carros, Todo Tiempo Será Largo, y Entre Córdoba y Mendoza, entre muchas otras. Y es precisamente esta última que vamos a compartir en la versión de Jorge Viñas, del Chocho Arancibia, Entre Córdoba y Mendoza.

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las voces de Gerardo López, lo que escuchábamos, guitarra de medianoche. Gerardo López nacía el primero de mayo de 1934. Músico y cantante salteño que se destacó en la ejecución y composición de nuestra música de raíz folclórica argentina, siendo uno de los fundadores y primera voz de los fronterizos en primera instancia y luego de su propia agrupación, identificado en ambos conjuntos por la peculiaridad regional de su voz, descripta como bagualera, razón por la cual solía apodárselo la voz de los fronterizos. Gerardo López compuso varias canciones destacadas que integran el cancionero folclórico argentino, como El Burrito Cordobés y El Indio Muerto. Como le decíamos, había nacido en Salta, pero se radicó en Unquillo, en la provincia de Córdoba, una localidad con la que se lo identifica. En 1953 fundó junto a Carlos Barbarán y Emilio Solá el conjunto Los Fronterizos, uno de los grupos más importantes de lo que se llamó el boom del folclore argentino. Poco después, Solá sería reemplazado inicialmente por Cacho Valdés y este por Eduardo Madeo. Luego se integraría Juan Carlos Moreno para formar el cuarteto y en 1956 César Isela reemplazó a Barbarán. Los Fronterizos, López tuvo actuaciones históricas como el álbum Coronación del Folclore en 1963 junto a Ariel Ramírez y Eduardo Falú y La Misa Criolla en 1964 de Ariel Ramírez y Félix Luna.

el Gloria, lo que estábamos escuchando, un carnavalito sarabí que forma parte de la misa criolla, el maestro Ariel Ramírez junto a los Fronterizos y la cantoría de la Basílica del Socorro. Estábamos escuchando, porque estamos hablando de Gerardo López, el negro Gerardo López, al cumplirse un nuevo aniversario de su fallecimiento. Y hablábamos de Gerardo López y los Fronterizos, que allá por 1977 tuvieron un conflicto interno que llevó a su separación y a un juicio por el nombre entre López y Moreno, que ganó este último. López formó entonces las voces de Gerardo López con Yayo Quesada, Omar Jara y Rodolfo Escandel. En 1999, Gerardo López volvió a tocar con los Fronterizos, con esta formación: López, Madeo, Moreno e Isela, en un recital histórico realizado en el estadio Chateau Carreras de Córdoba, donde interpretaron la misa criolla. Luego de la actuación, López y Yayo Quesada se mantuvieron en los Fronterizos, grabando con esta composición el disco nuevamente juntos, alternando sus presentaciones con las voces de Gerardo López. El negro, la voz bagualera del canto folclórico, se cayó el 29 de junio de 2004. Nosotros hoy lo estamos recordando en Con Sabor a las Cosas Nuestras. Lo estamos volviendo a hacer cantar a través de nuestro programa. Aquí nos dejan las voces de Gerardo López, de nuestro entrañable Jorge Méndez, Lomadas de Mientrerríos.

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1: Hola gente, soy Facundo Díaz. Quería invitarlos a escuchar Con sabor a las cosas nuestras y hermanarnos en la canción. Les mando un abrazo gaucho y de corazón para todos, en especial para vos, negro querido.

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la palabra del querido amigo Facundo Díaz, invitando a compartir este Con Sabor a las Cosas Nuestras. Y luego era Nostalgia Guaraní, que nos dejaba con glosas en la voz de Mario Larcón Muñiz, Nostalgia de mis abuelos. En la cortina musical lo tenemos a nuestros amigos Mario Mancini y María Barreto. Bien churito lo que estamos escuchando cuando estamos en el final. Y no tenemos tiempo para más que decirles hasta la próxima semana. Agradecerles que hayan estado compartiendo con nosotros estas dos horas de argentinidad, haciendo toda la fuerza del mundo por nuestra selección nacional. Sí, lo mejor para nuestro equipo. Claro que sí, que volvamos a vencer esa bandera española como lo hiciéramos allá por el 1800. Nos vamos con Mauri y Simón Merlo. Nos dejan en este cierre de Con Sabor a las Cosas Nuestras, de campo adentro. Sigan en la compañía de la radio. Que Dios me los bendiga. Chau.

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1: Buen fin de semana para todos. ¿Cómo les va? ¿Cómo andan? Bienvenidos a una nueva edición de Tiempo de lo Nuestro. Bienvenidos a esta propuesta radial con la cual nos acompañamos durante 2 horas cada fin de semana aquí en el aire de la radio. La radio que usted elige para disfrutar de cada momento, la radio que usted elige para disfrutar de cada instante, tanto de la semana como también en el fin de semana. Como siempre, como cada 7 días, estamos aquí para compartir un buen rato de radio con artistas, conjuntos, con agrupaciones que difunden nuestra música y que nosotros justamente estamos aquí para reproducirlos. Gracias a los directivos de la radio que nos permiten este rato todos los fines de semana. Gracias a ustedes, sobre todo, que nos permiten llegar a casa, al trabajo, a la ruta, al campo, donde quiera que estés en este momento escuchando Tiempo de lo Nuestro, propuesta radial que nace en FM Tiempo de la ciudad de Rojas y que se expande a lo largo y ancho de toda la República Argentina. Esto es Tiempo de lo Nuestro. Quien les habla, Matías Cardigni, como les decía, un agradecido de permitirnos llegar a cada lugar en donde en este momento esté encendida la emisora. ¡Arrancamos! Ponemos primera. Esto es Tiempo de lo Nuestro.

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1: Bloque de folclore de ayer. Conjuntos que han marcado toda una época dentro de la música popular nacional, como es el caso de las Voces del Norte. Comenzábamos con Tucumano Soy, lo que llega Cuequita de los Collas.

Las voces del norte quedaron en la memoria del pueblo a través de 5 long plays, de 5 discos grabados. Del recuerdo, estamos escuchando ahora Soñadora del Carnaval.

La amistad entre ellos siguió intacta. Nunca dejaron de frecuentarse y de compartir momentos de guitarreadas y anécdotas. Fue en una de esas trasnochadas veladas que se les ocurrió volver a cantar para reencontrarse con su público. Y así fue como, después de 26 años de no subir a un escenario, volvieron a unir sus voces en un recital en el Centro Cultural Virla, allá por 2005. En un principio anunciaron una sola función, pero fue tal la demanda que tuvieron que habilitar una segunda presentación justamente esa misma noche. Pollerita al viento, las voces del norte.

Roberto Ángel Pérez Manucci. Estuvo desde los comienzos hasta el año 76. Oscar Adolfo Imhoff reemplazó a Pérez Manucci en el 76 hasta que se disolvió el grupo. Julio César Romero integró el conjunto desde los comienzos, no siguió su carrera en la música. Néstor Ricardo Zeitune integró el conjunto también desde los comienzos. Luis Alberto Soria integró el conjunto desde los comienzos hasta su disolución en el 79. Aquí están, ellos son las voces del norte, Gritador y Bagualero.

Y vamos a ir con uno más. Las voces del norte, esto es Bloque de Folclore de Ayer, Zamba de la Bailarina, Las voces del norte, en tiempo de lo nuestro.

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1: Excelente manera para comenzar nuestro encuentro de hoy, para comenzar esta edición de Tiempo del Nuestro, para ya estar en marcha. Y para no detenernos, vamos a ir rápido a darle continuidad a esta edición de Tiempo de lo Nuestro, como en cada fin de semana, aquí en el aire de la radio. Bloque de folclore de ayer que daba inicio a nuestro encuentro con las voces del norte. Y ahora los bailables. Momento de Eleuterio Pigliapoco.

Los bailables, aquellos recuerdos que siempre están vigentes. Hoy, Eleuterio Pigliapoco. Desde aquel momento, con eso comenzábamos. Lo que llega, Paquita se casó.

bailables para compartir estos recuerdos, estos clásicos de siempre. Bailables a través de la radio, hoy con Eleuterio Pigliapoco. Deme su hija, querida suegra.

Eleuterio Pigliapoco y su sonido, sonido encantador del sur santafesino, que ha recorrido varias ciudades del país. Camila en Buenos Aires, Eleuterio Pigliapoco.

desde Villa Cañas y para toda la Argentina, el auditorio Pigliapoco, en el recuerdo y presente con esta música, bloque de bailables que concluye con Gringo Trabajador.

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10: Cada fin de semana nos encontramos en el aire de la radio para disfrutar de nuestra música, de nuestra tradición, de nuestras costumbres. Y saben que siempre nos gusta, y mucho, la posibilidad del contacto, del ida y vuelta, que nos escriban, que nos envíen algún mensaje de audio para contarnos desde dónde están escuchando, por ejemplo, en este momento, Tiempo de lo Nuestro. Hay un WhatsApp habilitado, 2474-454551, pueden enviar mensajes de texto o audio. También mediante las redes sociales, Facebook, Twitter, Instagram, allí pasa, le ponen me gusta, nos siguen y tenemos la posibilidad de encontrarnos también a través de esa línea, a través de las redes sociales. El ida y vuelta, contándonos qué les gustaría escuchar, qué les parece el programa. Si son músicos, si conocen algún músico, quieren difundir su música, nos acercan también el material a través de cualquiera de esas líneas. 2474-454551, las redes sociales, Facebook, Twitter, Instagram, allí pasa, le ponen me gusta, nos siguen y de esta manera también nos contactamos. ¡Momento del humor! Le sacamos una sonrisa al fin de semana. ¡Popo Giaveno!
11: Al chechún que es tartamudo para hablar, pero no para cantar. Cuando habla es tartamudo. Cuando canta, no. Es increíble. El otro día lo quiso consolar cuando el Garra lo dejó a la novia, que le dijo, vos Garra, quedate tranquilo que sos un buen muchacho y vas a conseguir una novia mucho más buena y más linda que la que tenés. Sí, papá, es fácil decirlo, le dijo. Le dijimos, bueno, prepara el coro. Y él, el coro cantaba. Vos pasabas frente a la iglesia, escuchabas el coro así que sí. Te agradezco, Señor, toda la pintura que donaron los gringos, aunque no lo crean. Se te ponía la piel de gallina. Invitamos gente que habían estado en Valtelina, apareció la placa del abuelo. Dice, vengan que le vamos a dar el banco del nono, vengan a conocer Valtelina que pintamos la iglesia. Vinieron, hacía 40 años que no venían. Trajeron los hijos que no conocían Valtelina. Uno fumaba marihuana. A nosotros no nos gusta. Le dijimos, mira pendejo, acá no hay jueces, acá te agarra el comisario fumando esa porquería delante de los chicos nuestros, te caga latigazo con un calabozo hasta que se te va la gana de fumar. ¿Entendiste? Santo remedio. Habíamos alquilado dos monjas para que no falte nada. Las teníamos paradas frente al altar, las monjitas divinas. Llegó el día de la fiesta. La iglesia llena, tío Rodolfo en el último banco para disparar a las puteadas, ese casqueroso a estas peladillas, y estaba masticando una naftalina que había encontrado. Ya empezó mal el viejo. Y empezó la ceremonia, el coro de arriba que cantaba y entra el changuito del tarrito del humo. Atrás venía el obispo con un birrete abierto allá arriba. ¡Qué pinta el desgraciado! Y atrás venía el cura con los dos monaguillos de rojo y blanco con una vela cada uno. ¡Qué momento! Las viejas de la parroquia emocionadas ahí adelante. El chango de la marihuana miraba con los ojos grandes, no podía creer tanta liturgia en un pueblo tan chiquitito. Y el coro allá arriba que cantaba: bienvenidos a la casa del Señor, pintada con albalate. ¡Qué momento! Cuando el chango de la marihuana miró así, tenía el comisario parado acá que lo miraba así. ¡Ah! Se le frunció el que te dije, disimuladamente metió la mano en el bolsillo, sacó toda la marihuana y la tiró entre un tarro que era la brasa del incienso. El primero que la respiró fue el del tarrito y hacía ¡yee-hú! Y volaba la marihuana por la iglesia. Cuando la respiraron los del coro empezaron: con una agujita de oro te descorazonaré. Y el obispo sacaba a una monja y le daba vuelta alrededor. El cura brindaba con el monaguillo y tiraba las hostias con efecto ¡zan! Las viejas de la parroquia hacían tumba carrera, ¡tac! Las agarraron en el aire. El Cristo crucificado llevaba el ritmo así, pues si no te podías mover. Y se escuchó a tío Rodolfo que pegó el grito: esta misa me gustó, el domingo vengo de nuevo. Y también hay algo que nosotros perdimos la costumbre. Mamá, cuando yo era chiquito, que me vestía de marinero, ¿se acuerdan que nos vestían de marinero? Las botitas blancas, el bombachón azul, un bombachón así, las tiritas, el cuellito azul y la gorrita, vestidos de marinero, nos llevaban el Día de los Santos y los Muertos a saludar a todos los que, ¿se acuerdan? Bombachón, un legado. Mi mamá no se dio cuenta, con el elástico del bombachón me apretó el huevito derecho. Y fui a un velorio y lloré toda la noche. No lo conocí al final. ¿Cómo sufrió la muerte este nene?, decía mi vieja. Y yo lo tenía azul el derecho. Pero, Anita, ¿está bien? Ah, oh, todavía tengo un rato. Anita es la que me maneja los tiempos y la billetera. Sí, y otra cosa que yo digo, que este país solamente puede salir adelante con educación. Con educación. Esos chicos que están allá gritando, cantando, jugando, que son los hijos de ustedes, no los vean como niños. Vean que dentro de 30 años van a ser nuestros diputados, nuestros senadores, nuestros presidentes. Así que mamá, vos tenés el futuro de la patria en tus manos. ¿Cómo? Educando a ese que corre al lado tuyo. Y nosotros en Valtellina creemos que la educación es importante. Por eso hacemos todos los años un concurso de preguntas y respuestas que puede participar el abuelo y el nieto o el papá y el hijo. Y este año participó el Frucho y el Fruchulín, que es el nieto. El Pocho y el Duracel, que es el nieto de él. Se llama Duracel porque cuando nació le querían poner de nombre supo de María, el cura le dijo: no, no, tiene que ser un nombre de pila. Así que... pero claro, las maestras, para eliminarlo, porque era por eliminación, le preguntaban de mecánica. ¿Y quién es mecánico? El Frucho. ¿Cuántas vueltas tiene la toma de fuerza del ano más 60? Tantas vueltas por minuto. Eliminaba un montón. ¿Cuánto tiene de presión el Perkin 4 en el sexto pistón? Tanto. Y yo, claro, yo soy veterinario, nos eliminó, quedó el finalista el Frucho. Pero había 20.000 pesos de premio y las maestras hacía 4 años que no se lo dejaban ganar a nadie, porque son como los de... ¿viste ese de Guido Kafka que al último le pregunta el número de documento de Tutankamón para cagarlo? Y siempre hay una gorda que se cae al agua, ¿viste? Entonces, le dice, las maestras dicen, dejen de preguntarle de mecánica, ¿no ven que él es mecánico? Pregúntenle algo de historia, algo difícil. Nos va a ganar los 20 mil pesos. ¿De dónde vamos a juntar otra vez 20 mil pesos? Entonces buscaron un libro para reventarlo. Estábamos todos ahí sentados y el Frucho con el Fruchulín al medio, y le dice la directora, la última pregunta, Frucho, si respondés bien ganás todo y si respondés mal perdés todo. ¿Estamos de acuerdo? Sí, señorita. Atento, Frucho. El rey Fernando y la reina Isabel se casaron en España en el año 1452. La noche del casamiento se fueron a acostar y la reina Isabel dijo una frase que quedó en la historia de la humanidad. Frucho, por 20 mil pesos, ¿cuál fue la famosa frase que dijo la reina Isabel la noche del casamiento? ¿Qué pregunta?, dijo el Frucho. Esta sí que es dura. ¡Ganó los 20 mil pesos! ¡Ganó los 20 mil pesos! Me zafé mucho. Claro, cuando se enteró que lo había ganado de suerte, ¿qué hizo? Lo donó para la escuela. Sí, él es un santo, es un ángel. No puede haber persona más buena que el Frucho. Y me contaron, me dice, contá, tenés que contar el cuento ese. Y se lo voy a contar. Tal vez ya lo escucharon, pero yo lo quiero mucho, ese cuento. Es de un día que le dije a la Agustina, al intendente, que teníamos que inaugurar algo, porque hacía mucho que no inaugurábamos nada. Cada vez que inauguramos algo nos pasa algún accidente. Inauguramos la cancha de básquet, invitamos a todos los intendentes a la inauguración, empezó el partido, terminó el primer tiempo, 0-0. El viejo Ribudote había hecho el aro muy chico, no entraba la pelota. ¡Qué papelón! Así que reunimos a los jugadores y dije, bueno, termínelo con una bocha. Bueno, no la hagan picar tan. Bueno, inauguramos la pileta de natación. A los 10 días suspendieron al presidente del club. Venía el viejo a bañarse. ¿Dónde va? A bañarme. Usted no se puede bañar. ¿Por qué no puedo bañar? Está suspendido. ¿Por qué me suspende? A mí me suspendieron. Primero me hace poner la vaquillona, después me suspende. ¿Por qué me suspendieron? No sé, no. ¿Por qué me suspendieron? Porque usted orinó dentro de la pileta. De todos, menos dentro de la pileta. Sí, pues no de arriba el trampolín. Entonces, le dije, vamos a inaugurar algo. Y algo que no teníamos, que no lo crean, después de 200 metros, era una loma de burro. Vamos a organizar, vamos a inaugurar una loma de burro. Ya está. Hacemos dos, le dije, no, una alta, total, pueblos cortitos. Bueno, empezamos a pedir donación a los gringos, una bolsa por la cada uno, creyendo que no iban a donar, porque son bastante agarrados. Todos donaron la bolsa de porla y no se la puede devolver porque el que se la devuelve se siente discriminado, se ofende, así que las usamos todas. Se levanta así. ¿A cómo terminamos la tardecita? Se olvidamos de poner cartel. Al día después había tachos de la leche, bicicleta partida al medio. Pasó el viejo Brulotti con el jeep petitero y dijo, ¡ah, a la mierda la dentadura postiza! Llegó en casa sin los dientes y dice, ¡perdiste otra vez los dientes! Le dijo la vieja, ¡no necesito ser! Un año los había perdido el viejo, un año tuvo perdida la dentadura el viejo, en Navidad la perdió. Al otro año, cuando fueron a buscar los turrones que quedaron en la puerta de la heladera, estaban los dientes clavados en un turrón. Así que salimos con los bomberos, lo encontramos, los dientes estaban colgados, alambrados, se reían. Y le pusimos un cartel que dice, ¡atenti, a 200 metros, loma de burro! Y atrás un cartel que dice, te lo dije. De la loma de burro a la puerta de la municipalidad quedaron 200 metros justos. Yo le dije a Agustín, estos 200 metros hay que aprovecharlo para la fiesta del pueblo. Hacemos una carrera con toda la muchachada de 200 metros. Así juntamos gente. ¿Le parece poco? ¿Qué ponemos en premio? No sobró una heladera con frises del año pasado. Ahí está. Ponemos la heladera con frises para la carrera. Hicimos el programa La Fiesta del Pueblo, la salida del Astro Rey, grande disparo de bomba a las 10 de la mañana, el Tedeum. No sabemos qué es el Tedeum, pero no lo animamos a sacarlo hace 40 años. A las 2 de la tarde, gran campeonato de taba para la gente mayor. Nosotros los gringos en Valtelina a la taba jugamos con un bidet, porque somos de mano grande y vista corta, y si no sabe dónde está la suerte, sabe dónde va el otro. Y a las 6 de la tarde, gran carrera, 200 metros, premio, una heladera con freezer. Y se llenó el pueblo. Y llegó el viejo Brulotti, vestido de fiesta de pueblo. Botas, bombacha, rastra, facón en la cintura, pañuelo al cuello, sombrero de paja, bolso Adidas, bien criollo viejo. Cuando la vieja Brulotti, la gringa, vio, dice: mira viejo, hay una heladera con freezer, anotate, estoy cansado de echarle queroseno a la General Electric. Hay que rasparle la mecha, hay que echarle queroseno toda la semana, ya tenemos la corriente, lo enchufamos y ya está. Pero si todavía congela, le decía el viejo. Ya sé que congela, pero es más cómoda. No, vieja, una vez se olvidaron la puerta abierta, les heló 10 hectáreas de maíz, me acuerdo. Le dice la vieja: de paso recuperamos una silla. ¿Qué silla? Y la que está apoyada a la puerta de la heladera, hace 10 años que no cierra. Vieja, ¿cómo me voy a anotar una carrera con todos estos dicho chicos del club que son todos ligeros? Vos también sos ligero, viejito, vos también. ¿Te acordás la otra tarde cuando fuiste caminando a cerrar los terneros que te olvidaste los anteojos? Que viniste y me dijiste: ¿cómo me hizo renegar ese ternero orejuda y había cerrado una liebre en el corral? Anda a anotar. Se fue el viejo a anotar y las de la comisión le dicen: ¿qué anda haciendo, don Brulotti? Me vengo a anotar para la carrera, la vieja quiere que pruebe. Pero no puede correr de bote y bombacha, tiene que tener pantalón corto. Vieja, dice que tengo que tener pantalón corto. La gringa no se entregaba. Sácate las botas, remangaste las bombachas, pon un poco de garra, Cristo. Sacó las botas el viejo, remangó las batarazas, las patitas parecían dos tubitos fluorescentes, blancos. Anda, fue para allá, le dice: no, don Brulotti, es una bombacha remangada, tiene que ser pantalón corto. Cagamos, viejo. La gringa le dice: ¿qué calzoncillo te pusiste? Los boxers. Saca, saca, saca, saca, saca. Sacó, quedó de calzoncillo boxer blanco. Había hecho el desafío de la blancura, hace. Blanco, blanco, menos la rayita marrón de atrás, el otro blanco. La vieja le dijo: agáchate un poco. Se agachó, le dibujó el bolsillo atrás con el lápiz de labio. Lo quería Adidas así, tres tiritas de acá y tres de acá. Anda a anotar. Se fue a anotar y cuando lo vieron con los Adidas lo anotaron, ¿viste? Y justo el comisario dice: vamos a la loma de burros que largamos, vamos que largamos. Y el viejo hacía precalentamiento alrededor del comisario y le decía: poneme de lado de afuera que me duele la rodilla, seguro que voy a buscar para adentro. Bueno, bueno, bueno. Lo puso bien de afuera, ¿viste? La vieja Brulotti se le puso a los 160 metros porque por ahí al viejo lo atacaba el asma para que llegue con el envión, porque la vieja le tenía fe. Y el intendente con la bandera argentina que lo esperaba. Vita Pueblo en una vereda, mitad. ¡Qué momento! Se hizo un silencio y se escuchó el 38 del comisario. ¡Pum! Y bajó la pelada el viejo y lo rajó. Y era ligero. 4 metros le sacó en la atropellada a todos los otros muchachos. Usain Bolt venía cuarto. Pero venía una velocidad espantosa, porque ¿cómo andaba a pasarlo si tiraba ripio para atrás con el dedo gordo? Venía fuerte, pero fuerte, le sacaba cada más ventaja. Y a los 150 metros lo traicionó el boxer. Salió el pirulín afuera. Y venía el viejo para acá y para allá y para acá y para allá y para acá. Y la vieja le gritaba: no castigue, viejo, que va ganando fácil, no castigue. Bueno.
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10: El humor que dice presente en cada edición de Tiempo de lo Nuestro, como también dicen presente los tangos. Ya mismo le damos todo el aire a Guillermo Fernández.

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los tangos en tiempo de lo nuestro, hoy, ni más ni menos que con Guillermo Fernández. Barrio Pobre, con eso comenzábamos. 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
1: Nació en Buenos Aires, en el barrio de San Telmo, y desde muy pequeño se convirtió en una figura reconocida. Todos lo nombraban como Guillermito Fernández. Debutó en el 63 en el Canal 7 de Televisión, integrando un coro juvenil. Después, en el programa de Roberto Galán, en el 67. Ese mismo año estuvo en el recordatorio Entretenimiento Televisivo La Feria de la Alegría, conducido por Juan Carlos De Sete, Abrisuela Méndez y Colomba. Dos años después integró el elenco de Grandes Valores del Tango, dirigido por Juan Carlos Torri, y la participación especial de Tito Luciardo. Y desde ese momento comienza una carrera ascendente, actuando en los escenarios más importantes del país y también en el mundo. Guillermo Fernández, Tabaco.

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1: Actuó en el mítico Caño 14, acompañado por Attilio Stampone, donde también estaban Aníbal Troilo, Roberto Goyeneche, el gran bailarín Juan Carlos Copes. En el 76 y en el 88 grabó, en ese fragmento grabó 6 discos de tango para diversos sellos. A mitad de los años 80 su carrera tomó un giro ascendente. En el 86 viajó a Estados Unidos y Nueva York. Perfeccionó su técnica interpretativa con los mejores profesores y le da un rumbo distinto, rejuvenecida carrera musical. Al cumplir 30 años con la música lo festejó en un show por televisión junto a Jairo, Adriana Varela, Raúl Lavie, entre otros tantos. Guillermo Fernández, Se cayó la luna.

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7: Esto es Tiempo de lo Nuestro y esta es la propuesta con la cual nos acompañamos durante cada fin de semana aquí en la radio. Esta posibilidad de mantener el contacto abierto, ya sea durante el fin de semana como también durante toda la semana. Saben que pueden escribirnos dejándonos mensaje de audio, de texto. Nos pueden escribir, nos pueden enviar un mensaje de audio a través del WhatsApp 2474-454551. 2474-454551. Todos los mensajes los vamos leyendo, los vamos escuchando. Algunos contestamos, otros por ahí nos lleva un poquito más de tiempo contestarlos, pero siempre sepan que los escuchamos y que nos permitimos también ese ida y vuelta con la audiencia que hace hacer justamente, valga la redundancia, el programa en cada una de las ediciones, en cada uno de los fines de semana en el aire de la radio. Muchos saludos tenemos. El saludo grande para la gente de Lobos que nos estaba escribiendo, para la gente de San Carlos, en Mendoza, que siempre están presentes del otro lado. Colón, en la provincia de Buenos Aires, que siempre están presentes. En Colonia Carolla, el saludo para Humberto, para Analía, que nos escribían hace algunos días nada más. En San Pedro, en la provincia de Buenos Aires. Alejandra, allí en la provincia de Santa Fe. A la gente de Necochea, a la gente de Adolfo Alsina. Muchos amigos que siempre nos escriben, que nos dejan mensajes, saludos y que siempre nos permiten este ida y vuelta. Para la gente de Campana también, en la provincia de Buenos Aires. Muchísimos amigos que están presentes de alguna u otra manera y siempre aportando justamente para permitir el desarrollo de nuestro programa. Es momento de bajar un cambio, de silenciar la voz y de darle todo el oído a este espacio. El espacio de los recitados, el de las milongas, que siempre nos dejan un mensaje. Hoy es el turno de Adrián Maggi, la abuela.
8: La abuela siempre pensó que se iba a morir primero y fue su fiel compañero el que un día se marchó. Otra vida comenzó de aquel doloroso instante, pero la guapió constante sin soltar ninguna queja. Solo murmuró la vieja, hay que seguir pa' adelante. Con el corazón partido por perder al compañero, le hizo frente al aguacero poniendo el pecho al olvido. Recuerda los tiempos idos cuando empezaron de abajo y guapeándola de estajo siempre unidos han estado. Y todo lo que han logrado lo lograron con trabajo. Hoy aconseja a los nietos que son chicos muy decentes pa' que sean buena gente y no caigan en aprieto. Jamás hizo falta un reto para corregirles el vuelo, tampoco un tirón de pelo por algo mal que hayan hecho, porque son chicos derechos como lo fuera el abuelo. En cuanto llega una amiga, enseguida pronta el mate, y entre chala y disparate les rebalsa la vejiga. Al pan le saca la amiga por consejos del doctor, estudios al por mayor le hicieron la vez pasada.

cobra la jubilación y a los 10 días se fue. Está más actualizada de lo que a uno le parece, y en cuanto un problema crece ya no se asombra por nada. Con la cabeza blanqueada se le aclaran las ideas y tiene, aunque no lo crea, la experiencia de la vida. Y a veces llora escondida para que nadie la vea. Está vieja y achacada por cuestiones de la edad, pero rendirse jamás no se va a entregar por nada. Ayer la noté angustiada, ella tendrá sus razones. Cuando le agarran bajones se va lo de alguna amiga, o sale a matar hormigas que le comen los malbones. Cuando ve a algún hijo mal, la abuela se hace problema y le entra a dar vuelta al tema hasta encontrarle un final. Pero el silencio habla igual cuando produce una herida. Una cuestión de la vida le da vuelta en la mollera. Vive pensando en la nuera, que es bastante mal parida. De todito los parientes tiene anotados los cumpleaños, y ya va a ser como un año que se hizo nuevo los dientes. Y hoy hay que verla sonriente, cómo le ha cambiado la boca. Amigas le quedan pocas porque muchas han partido, y una a una ya se han ido, es la vida que nos toca. Cortó con mucho criterio de su jardín unas flores y armó un ramo de colores para llevar al cementerio. Fue y volvió con gesto serio, invadido de tristeza, que ahora está sola en la pieza, se acuerda de rato en rato y a veces saca dos platos cuando va a poner la mesa. El tiempo es mudo testigo que solo estamos de paso. Quiero tenerla en mis brazos como ella hiciera conmigo.

0: Adrián Maggi, la abuela.
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0: Adrián Maggi, que también formó parte de esta edición de Tiempo de lo Nuestro. Y nos metemos en el mundo del chamamé. Nos vamos a compartir el espacio con esto que es Patrimonio Cultural de la Humanidad.

0: El chamamé presente como en cada edición de Tiempo de lo Nuestro. Hoy, los sureños del chamamé. Comenzábamos con Al Quincho de Federal, lo que llega para bailar y zapatear.
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Chamamecero hasta los huesos, los sureños del chamamé.

El chamamé dice presente como en cada fin de semana, como en cada edición de Tiempo de lo Nuestro. Hoy, el bloque del chamamé, Patrimonio Cultural de la Humanidad junto a los sureños del chamamé, bloque que concluye con Yo Quiero Ser.

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7: Cada fin de semana nos encontramos en el aire de la radio y nos encontramos para disfrutar de tiempo de lo nuestro. 120 minutos con nuestra música, nuestra tradición, nuestras costumbres y con el folclore de hoy también, por supuesto. Claro, en un ratito ya se viene La Clave Trío. Antes, les recuerdo, si quieren contactarse, lo pueden hacer mediante WhatsApp, mensaje de texto o audio al 2474-454551. 2474-454551. A través de las redes sociales, Facebook, Twitter, Instagram, allí pasan, le ponen me gusta, nos siguen y nos permitimos también contactarnos a través de esa vía. Todos los contactos están habilitados durante todos los días. Nos pueden escribir ahora, durante el programa, durante el fin de semana o durante la semana. Siempre estamos dispuestos a escucharlos y poder leer también cada uno de los mensajes que van llegando. Y sepan que nos gusta y mucho cuando nos envíen alguna postal, alguna imagen de donde en este momento se está escuchando Tiempo de lo Nuestro. ¡Tiempo de lo Nuestro! Y ya se mete en la parte final de nuestra edición de este fin de semana con el folclore de hoy.

Esto es lo que denominamos folclore de hoy. Nuevos artistas, como siempre decimos, en algunos casos ya consagrados, otros que están dando sus primeros pasos. Bloque de folclore de hoy. Hoy, junto a La Clave Trío, comenzábamos con Alma de Rezabaile y lo que llega es Podrás.

hermanos, primos, cantantes, compositores, músicos. Son de Altagracia, en la provincia de Córdoba. Y aquí los tenemos en Tiempo de lo Nuestro. Bloque de folclore de hoy. La Clave Trío. 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

0: Muchas gracias.
1: La clave trío. Con el tiempo han ido recorriendo los principales y más importantes escenarios folclóricos de la música popular argentina. Desde niños, las guitarreadas, los encuentros entre cantores, fue el medio donde se cobijaron. Al grupo lo fundaron tres primos hermanos, Mauricio y Franco Spinelli y Martín Ferreira. En 2010 participaron, por ejemplo, de Talento Argentino, el reality de Telefe, y han logrado llegar a distintos escenarios de todo el mundo. Martín Ferreira, quien junto con Verónica Figueroa y Cristian Spinetti están conformando la clave trío Déjame que me vaya.

0: La Clave Trío presente en el bloque de folclore de hoy. Martín Ferrera, Verónica Figueroa, Cristian Spinetti. Ellos son los integrantes de La Clave Trío desde Altagracia, provincia de Córdoba, y acompañándonos en este bloque de folclore de hoy que concluye con Amor de los Manzanares.
1: Vamos, revolvió bien fuerte.

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1: Hasta aquí llegamos, esto fue todo por hoy. Gracias por la compañía, gracias por estar, gracias por permitirnos disfrutar de otro momento de radio. Gracias por estar allí. Esto fue Tiempo de lo Nuestro, un buen rato de radio en el cual disfrutamos folclore de ayer, folclore de hoy, el chamamé, los tangos, los bailables, el recitado, el humor, todo a través de esta frecuencia. ¿Quién les habla? Matías Jardini. Les agradece muchísimo a las autoridades de la emisora que nos permiten este horario cada fin de semana y a todos ustedes que nos permiten disfrutar de un buen momento de radio, 120 minutos con Tiempo de lo Nuestro. Ni más ni menos que con nuestra tradición, nuestra cultura, nuestras costumbres. Gracias por la compañía de siempre. A seguir disfrutando de la radio durante todo el día y todos los días. En 7 días nos reencontramos para hacer juntos otra edición de Tiempo de lo Nuestro.

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0: Comenzó nuestro viaje semanal.
1: Hola. Bienvenido.
0: No sé usted, yo ya estoy arriba del avión para viajar con la música a los países. No sé usted, ¿dónde está?
1: Bueno, yo estoy en Cuba. Y sí, estoy aquí con la más grande, con yo diría con la presencia astral de Olga Guillot. Fue una cantante cubana de boleros, popular en toda América Latina, Estados Unidos y Europa. Es ampliamente considerada una de las figuras más importantes, emblemáticas de la historia del bolero y de la música romántica del siglo XX. Esta vez, Olga Guillot comparte este pan de amor junto a Roberto Sánchez Ocampo, más conocido, bueno, artísticamente como Sandro. Fue un cantante y actor argentino que, como intérprete, se especializara en los géneros de la canción melódica, el rock and roll y el pop. Sandro, junto a Olga Guillot, dan vida a esta historia de amor que escribiera el recordado y querido Chico Novarro, quien en estos momentos está transitando la eternidad. Por eso, a modo de tributo, desde el canto vivo de América hoy, vamos a compartir algunas de sus obras emblemáticas. Esta vez, Arráncame la vida, en las voces de Olga Guillot y Sandro. Tributo a Chico Novarro.

uno de los nuestros, un eximio guitarrista, cantante y compositor argentino, Luis Salinas. Nació un 24 de junio de 1957 en Monte Grande. Ha tenido nominaciones al premio Grammy Latino como mejor álbum instrumental, pero también como productor. Ha estado bajo la dirección de un disco bellísimo que pergeñaran junto al gran Chico Navarro. Esta vez, la voz de Luis Salinas interpretando Cuenta conmigo. Aquí en el canto vivo de América.

Nació un 24 de julio de 1964. ¿Y de quién estoy hablando? Bueno, estoy hablando de Gabriel Julio Fernández Capello. Bueno, más conocido artísticamente como Vicentico. Un cantante, músico y vocalista de la banda de los Fabulosos Cadillacs. Comenzó su carrera como solista ya por el año 2002. Y hace muy poco tiempo fue elegida esta canción que él grabara para un film donde la protagonista, bueno, es Graciela Borges. Y decirles que esta visión de este bolerazo que escribiera nuestro querido Chico Navarro se las trae. Para todos ustedes, Vicentico, en el canto vivo, Algo Contigo.

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Volvemos a Buenos Aires, a Argentina, y hablar de lo que soñé, este proyecto musical y visual que integra el trabajo de dos artistas argentinas con una trayectoria dedicada a plasmar su impronta en sus producciones. Este proyecto es liderado por la cantante Graciela Barrios y la artista plástica Silvia Autore, quienes nos abren la puerta a la investigación y experimentación. Lo que soñé es una canción que intenta ilustrar aquella inspiración que aparece mientras vamos caminando la senda cotidiana de nuestros días, buscar la identidad de nuestros sueños y encontrarla. El barrio es la geografía donde circundan esos sueños, el escenario de la vida. Es el útero de este sueño que se va gestando y en algún momento nace. Silvia, ella eligió el tema Lo que soñé porque sintió en la vibración de su contenido el reflejo y la forma de sus lienzos escultóricos. Silvia Autore, Graciela Barrios, Lo que soñé de Marta Piso y Chelo Gómez.

Viajamos imaginariamente a Colombia, a la región del Timbiquí. Herencia de Timbiquí lanza su nuevo sencillo, Más que Amor, un tema escrito por Werner Vázquez como un homenaje a sus hijas y que hace parte de su álbum Disciplina, que recibió una gran acogida del público y por la crítica especializada. El disco fue nominado a varios premios desde su lanzamiento y se compone de 12 canciones producidas por los miembros de la agrupación. Cada canción cuenta con una historia y la realidad social y cultural de la región de Timbiquí y del Pacífico colombiano en general. Más que Amor, de Werner Vázquez, herencia de Timbiquí.

La música en Argentina era interpretada por arpistas en todas las zonas, sobre todo en la zona cuyana, en la zona del noroeste, pero tuvo mucha influencia en la zona noreste por el arpa, este instrumento que todos bien sabemos que los paraguayos son eximios tocadores de arpa, este cordófono de tantas cuerdas que se puede interpretar varios ritmos a lo largo y a lo ancho de esta América. Los encontramos en otros países también, en Colombia, en Venezuela, en el Brasil. El arpa, instrumento hermosísimo y sobre todo de distintas formas, porque todas las arpas no sirven para interpretar todo tipo de música. Hay algunas que tienen una variante con un pedal, que eso es el arpa clásica, y después está el arpa paraguaya. Daniela Lorenz es una intérprete de este instrumento, de esta arpa, y ella nos va a dejar En ti hallé consuelo, esta obra de don Félix Pérez Cardoso, que tiene muchas obras en su autoría, sobre todo obras que tienen que ver con el Paraguay. Daniela Lorenz, arpas desde el Paraguay para el canto vivo de América.

0: Hace 3 semanas que el 60% de los uruguayos no tiene agua potable. El río Santa Lucía, que abastece a Montevideo y zona metropolitana, padece la sequía más severa en 44 años. Por primera vez en Uruguay, el agua del grifo no se puede beber por su salinidad, 2 veces superior al límite de la Organización Mundial de la Salud. La rutina en varios hogares se ha modificado.
1: Tomábamos agua de la canilla hasta que sucedió esto, el agua salada, y hubo que empezar a comprar y acarrear bidones o botella y tratar de conseguirlo.
0: Son 3 años ya de pocas precipitaciones. Las 2 represas más grandes del país, Canelón Grande y Paso Severino, no se recuperan pese a las lluvias de la última semana. Las reservas nunca habían estado tan bajas. La empresa estatal de agua potable, OSE, bombea agua salada del Río de la Plata, pero no tiene tecnología para desalinizar. Agricultura, ganadería y forestación intensivas son las principales amenazas para el río.
2: Los principales peligros que tiene el río Santa Lucía que afectan su caudal se vinculan al uso y ordenamiento del suelo y del territorio. Allí identificamos la forestación en las nacientes, la intensificación agrícola en la cuenca media y tampoco se han cuidado las zonas de amortiguación, lo que se conocen como las zonas buffer, que son los bordes de los ríos y arroyos que aseguran la cantidad y la calidad del agua.
0: Montevideo deberá seguir soportando el agua salada hasta que vuelvan las lluvias. El gobierno construirá una planta que tome agua del Río de la Plata, pero quedaría operando en 2 años. El opositor Frente Amplio tuvo en estudio una represa que podría haber duplicado los embalses de agua potable, pero no la construyó durante los 15 años de gobierno. Para ACAR, la solución a mediano plazo es cuidar al río Santa Lucía.
2: ¿Cómo lo recuperamos? Ordenando las actividades productivas en el territorio e incluso se podría aumentar su capacidad productiva en forma ordenada y planificando sobre todo los caudales necesarios para el abastecimiento de agua potable.
0: La incertidumbre continúa para 2 millones de uruguayos que dependen del río Santa Lucía para el agua potable. Hasta que la lluvia quite el salobre del grifo, Montevideo seguirá cargando bidones.

0: Continuamos viaje. Y sí, bueno, recién hace un ratito los sonidos de Colombia, la sonoridad del Paraguay. Ahora vamos a México, sin escalas. México-Argentina es la mixtura, porque claro, estamos en el tributo a Chico Novarro. Y la canción elegida es un bolero, ¿cómo? Ya se los va a contar Rodrigo de la Cadena, bolerista, músico, intérprete, compositor, director artístico, cronista, conductor de radio y televisión. Bueno, una voz, una interpretación magistral junto a la Orquesta Sinfónica. Escuchen esta versión increíble de este bolerazo. ¿Cómo? En la voz de Rodrigo de la Cadena.
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0: Y de México volvemos a nuestro querido país, a la Argentina, de la mano de Juan Carlos Baglietto, un músico y cantante argentino, uno de los fundadores de la famosa Trova Rosarina y el primer miembro de ese colectivo de artistas que alcanzó la fama a nivel nacional. Se consagró en el ámbito del rock argentino gracias a su álbum clásico allá editado por 1992, Tiempos Difíciles. Este rosarino une su voz a las sonoridades de este otro gran amigo, Héctor Facundo Vitale, más conocido como Lito Vitale, un compositor, multiinstrumentista, productor y arreglista argentino. Juntos van a darle un aire diferente a esta canción, que ya es un clásico dentro del cancionero argentino. Carta de un león a otro. Aquí en el Canto Vivo de América. Hoy.
1: Buenas noches. Bueno, para empezar se fumaron unos cuantos tangos. Como no solo de tango vive el hombre. ¿Abrís la guitarra? No way.

Vamos imaginariamente al Brasil. Uno de sus clásicos es esta chica de Ipanema o Garota de Ipanema, escrita en 1962 por Antônio Carlos Jobim, con letra en portugués de Vinícius de Moraes y en inglés de Norman Gimbel. Fue grabada por Astrud Gilberto, João Gilberto y Stan Getz en marzo de 1963 como parte del álbum Getz Gilberto, lanzado en marzo de 1964 en el sello Verve An abreviado. Se lanzó la versión única que alcanzó el número uno en la lista Pop Standard y fue nombrada grabación del año. En 1965 el álbum ganó los premios Grammy, en 1965 al mejor álbum del año, mejor álbum instrumental de jazz individual o grupal y mejor álbum de ingeniería no clásica. El personal son Stan Getz, saxo tenor, João Gilberto, guitarra, voz, Astrud Gilberto, voz, Antônio Carlos Jobim, piano, Sebastião Neto, bajo, Drogas Milton Banana. La versión que aquí se presenta es la larga del álbum y es mi opinión superior a la abreviada, que recibió una gran cantidad de reproducciones en la radio durante el verano del 64. El álbum es disponible en CD, en Verve. Esta grabación de sonido es administrada por UMG. No se pretende infringir los derechos de autor. El propósito de esta carga es para el entretenimiento y la educación del espectador, no para obtener ganancias monetarias. Astrud Gilbert, João Gilberto y Stan Getz, Garota de Ipanema.

0: Pero después de escuchar Carta de un León a Otro, que la autoría pertenece a este tributo que hemos realizado humildemente a Chico Novarro, he escuchado a La Garota de Ipanema, qué clásico, por favor, de América. Y ahora es tiempo de decir que, bueno, vamos llegando a nuestro final. ¿Y qué vamos a escuchar?
1: Vamos a escuchar una intérprete de charango no muy conocida, porque aparece como Mi Charango y Rocío, pero aquí tenemos para difundir una obra de Alejandro Cámara, un maestro del charango allí en Bolivia. Y Flor de Huancayo es una obra que le pertenece y es puro charango, donde explica Rocío estas dos formas de tocar, un charango en una tonalidad y otro en otra. Así que cerramos con este instrumento de América, muy reconocido en el mundo, desde Bolivia.
0: Los sonidos del altiplano.
1: Sobre todo de Bolivia, que está allí afincado el charango desde hace muchos años, desde Potosí. Nos vamos. ¿Viajaron bien?
0: Sí, ¿eh? Yo creo que están recontentos, porque vamos a renovar nuestros votos y dentro de 7 días nada más volveremos a encontrarnos aquí en el Canto Vivo de América.
1: Hoy. Chao, amigos. Chao.
0: Chao.

0: 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Hacemos una pausa, un breve espacio publicitario y ya regresamos.
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9: Hay profesionales que dedican su vida a comprender aquello que no podemos tocar. El viento, la humedad, la presión atmosférica, las corrientes de aire, las nubes que viajan a miles de kilómetros antes de convertirse en lluvia o nieve o granizo. Las mujeres meteorólogas pertenecen a ese universo silencioso de quienes aprenden a leer el lenguaje del cielo. Desde hace siglos la humanidad miró hacia arriba buscando respuestas. Nuestros abuelos levantaban la vista para adivinar si era tiempo de sembrar, de arrear los animales o de resguardarse de una tormenta. Hoy, la ciencia nos ofrece satélites, radares, modelos matemáticos y computadoras capaces de procesar millones de datos. Sin embargo, la pregunta sigue siendo la misma. ¿Qué nos está diciendo el cielo? Y tal vez nunca esa pregunta fue tan urgente como ahora. Vivimos una época en la que el clima dejó de ser una conversación de sobremesa para convertirse en uno de los grandes desafíos de la humanidad. Los glaciares retroceden lentamente, como si la memoria helada del planeta se fuera borrando año tras año. Las sequías castigan regiones enteras, mientras otras sufren inundaciones cada vez más intensas. Los incendios forestales ya no son excepciones. Cada verano arrasan bosques, campos, animales, hogares y también historias de vida. Incluso existen proyectos que buscan inducir lluvias mediante la siembra de nubes para aliviar la escasez de agua en algunas regiones del mundo. Un ejemplo de hasta dónde llega el esfuerzo humano por intentar torcer la naturaleza.